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8: Está lleno de más de 37 puñaladas profundas. La sangre salpica todavía las paredes. Forma enormes charcos en el piso y deja un rastro de sangre de más de 1 metro. Tristemente, eso no es lo peor, ¿no? Eso no es lo peor. Catherine Knight, su novia de 44 años, no se conformó con matarlo. Una vez que John dejó de respirar, ella hizo algo que horrorizaría hasta el más experimentado forense. Con la misma habilidad y frialdad con la que trabajó durante años en los mataderos, Catherine tomó sus cuchillos de carnicero y le quitó toda la piel a su novio. ¿Sí? Aparte de las 37 puñaladas, usó todos sus cuchillos, los

todo esto que ella había cortado de su novio. Después, le cortó la cabeza, lo puso en una olla grande, le añade verduras y lo cocina a fuego lento. Le cortó los glúteos en gruesas rebanadas, las sazonó y las metió al horno para que se cocinaran como si fueran unos bisteces jugosos. Y eso no es todo. Luego preparó la mesa del comedor con vajilla completa, vasos cubiertos y colocó papeles con los nombres de sus hijos de John en cada silla, como si estuviera esperando que ellos llegaran a cenar la carne de su propio padre. Todo esto lo hizo con calma, con precisión y con satisfacción. Pero la pregunta aquí es, ¿cómo llegó a esto? Esa misma noche, Catherine había planeado una reconciliación romántica con él. Envió a los hijos de John a dormir fuera de la casa. Se puso lencería nueva. Despertó a John cuando él ya dormía y tuvieron intimidad, sexo. Cuando él volvió a quedarse dormido, confiado, ella se levantó. En ese momento, antes de que todo esto pasara, ella había escondido cuchillos por toda la casa en puntos estratégicos. Tomó uno, se sentó sobre el cuerpo de John y empezó a apuñalarlo una y otra vez hasta que fueran 37 veces. John se despertó en medio del horror, gritando de dolor. Intenta huir, corre por el pasillo dejando un río de sangre y Catherine lo persigue como una fiera y sigue clavándole el cuchillo hasta que lo mata. Cuando la policía llega a la mañana siguiente, alertada por el jefe de John, quien había recibido una broma macabra un día anterior: si mañana no voy a trabajar es porque Catherine me mató. Esas fueron palabras que le dijo él a su jefe, sin saber que ese precisamente sería su destino. Y también por un vecino que vio manchas de sangre. Se encontraron con una escena que los oficiales describieron como una perturbadora, sorprendente y algo que no se podían imaginar. Sangre por todas partes, el traje de piel colgado, la cabeza cocinada sin piel, imagínate eso, todavía en la olla. Los bisteces humanos de sus pompas en el horno y Catherine, ella estaba inconsciente en el suelo, al lado del cadáver, después de haber intentado suicidarse con pastillas, pero no lo logró. Y hay algo más escalofriante. No era solo lo que hizo, sino con la naturalidad que lo hizo, como si estuviera trabajando otro día más en el matadero donde le gustaba estar, donde colgó sus cuchillos sobre su cama durante años y los admiraba antes de dormir. Catherine Knight no era una asesina cualquiera, era una carnicera experta. Y esa noche convirtió a su pareja en carne para devorar, en carne para comer. Al regresar, continuamos con esta historia aquí en Asesinos Inesperados, que no termina, que todavía no has escuchado lo peor y cómo fue que terminó este caso tan horrible, tan desesperante y tan traumante para muchas personas, de la carnicera de Aberdeen. Catherine Knight pudiera ser muy bien tu vecina o incluso tu esposa. Ya regresamos con más.

0: ¿Qué tal? ¿Cómo están? Estamos de regreso aquí en Asesinos Inesperados. Hoy, un episodio terrible, un episodio que no tiene, de verdad, ninguna película de Hollywood, o por lo menos que yo me haya enterado. Estamos hablando acerca de la carnicera de Aberdeen, una mujer que apuñala a su esposo 37 veces, y no nada más eso, Katherine Knight, una mujer de 44 años de edad, lo mata, y no nada más lo mata, con habilidad y frialdad, agarra sus cuchillos y le quita toda la piel al cuerpo, le quita la piel a la cara, como si fuera una máscara, como si fuera algo de látex, y después cuelga todo esto en la puerta. Esto es Asesinos Inesperados, y este capítulo de verdad es verdaderamente inesperado. En la primera parte hablamos de cómo hace toda esta locura esta mujer y cómo invita a sus hijos como para que vengan a comer a la carne de su papá. Pero, ¿cómo llegó ella a tener estas fantasías o estas ganas de quererle quitar la vida a alguien de niña? Pues, dicen que vivió una vida de muchos traumas. ¿Cómo es que una mujer termina convirtiendo a su pareja en comida? Y la respuesta es en la infancia de Katherine Mary Knight. Ella nace el 24 de octubre de 1955 allá en New South Wales, en Australia. Su casa era un infierno constante. Su madre, Bárbara, hablaba abiertamente y con todo detalle de su vida sexual y de sus abusos. Su padrastro era un hombre violento y alcohólico que golpeaba no nada más a la esposa, sino también a ella. Y también golpeaba sin control a toda la familia. Katherine y sus hermanos crecieron viendo y sufriendo esas palizas diario. A los 11 años, sus propios hermanos comenzaron a abusar de ella sexualmente. Ella dice que sus hermanos se formaban para aprovecharse de su inocencia. Ella no le contaba nada, pero un día dijo que se atrevió a contárselo todo a su mamá. Y en lugar de protegerla, Bárbara le dijo: deja de quejarte y aguanta lo que te tocó, esa es tu vida. Esa traición es la que destruye a cualquier posibilidad de confianza en Katherine. En la escuela era conocida por su mal humor y agresividad. Defendía a los más débiles, pero sus peleas terminaban en violencia extrema. Una vez, escondió un cuchillo en su mochila y apuñaló a su compañero. Abandonó los estudios a los 15 años sin aprender a leer ni siquiera escribir correctamente. Su primer trabajo cambió todo. Entró a un matadero en Aberdeen. Le encantó. Decía que era el trabajo de sus sueños. Ascendió rápidamente por su destreza con los cuchillos. Colgaba a su juego de cuchillos de carnicero sobre su cama en la cabecera. Es más, casi se persinaba con ellos y los admiraba tanto que les decía: gracias por devolverme la vida. Me siento agradecida con ustedes. Tenía pláticas directas con su set de cuchillos. En 1974, ella se casa con David Kellett. La noche de bodas, después de intentar 3 veces, Katherine se enfurece porque no era suficiente. 3 veces tuvieron sexo y ella dijo: ¿sabes qué? No es suficiente, necesito que me des más. Y como él ya no podía, ella trató de estrangularlo, prácticamente trató de matarlo. La relación fue una pesadilla continua. Peleas brutales, un sartén que le fracturó el cráneo a David y Katherine dejando a su bebé recién nacida en las vías del tren. Amenazaba a la gente con hachas y con cuchillos porque decía que necesitaba más sexo. Y hasta que le dieran, ella iba a estar calmada. Gracias a este comportamiento pasó por hospitales psiquiátricos, diagnosticada con depresión posparto y otras condiciones también muy raras. Después de esto tuvo más parejas tormentosas, una con David Saunders. Ella, pues como no recibía el sexo que necesitaba, pues ella simplemente un día mata al perro, al perrito de David Saunders, un cachorro delante de él, y le dijo: si no me da sexo lo voy a matar ahorita. Y como no le dio, pues lo mató, lo golpeó con una plancha y le clavó tijeras en el pecho. Decoraba su casa con cráneos de vacas, pieles de animales, cuernos y trampas oxidadas. Decía que eran trofeos para ella. En 1995 conoció a John Price. Al principio la relación parecía estable, vivían juntos. Ella parecía feliz, pero los celos posesivos de Catherine le destruyeron todo. En 1998 le exigió matrimonio. Cuando John se negó, dijo: ajá, no te vas a casar, ¿eh? Catherine grabó en video objetos que él había recogido del basurero y se los envió a su jefe, consiguiendo que lo despidieran después de 17 años. ¿Por qué? Porque las cosas que él tenía pertenecían a la bodega donde él trabajaba. Y así lo despidieron. Las discusiones se volvieron insoportables. Catherine lo acusaba falsamente de abusar de sus hijas. El 29 de febrero del año 2000, John fue al tribunal a pedir una orden de alejamiento. Esa misma tarde les dijo a sus compañeros: si mañana no voy a trabajar, es porque Catherine me mató. Y sí, esa noche, Catherine ejecutó su plan. Envió a los niños fuera, preparó una cena romántica y después del sexo, un sexo bestial, un sexo muy rudo, lo asesina salvajemente. En el juicio del 2001, intentó alegar amnesia y locura, pero tres psiquiatras independientes determinaron que estaba completamente cuerda. Ella sabía exactamente lo que hacía. Fue diagnosticada con trastorno límite de personalidad impulsiva, inestable emocionalmente y sin importar las consecuencias. El 8 de noviembre del 2001, el juez la condenó a cadena perpetua sin posibilidad de libertad condicional. Es una de las pocas mujeres en Australia con esa sentencia tan, tan dura y tan drástica. Hoy, pues ya acá, ¿qué serán? Más de 70 años. Ella sigue presa en un centro correccional de mujeres de Silverwater. Ahí la llaman Nana. Es amable, pacificadora, ayuda a otras reclusas y nunca causa problemas. Pero quienes conocen su historia saben que no deben cruzarse en su camino, porque detrás de esa sonrisa de abuela tranquila, sí, ahí se esconde la carnicera de Aberdeen. Una mujer que aprendió demasiado bien a usar el cuchillo y que convirtió el amor literalmente en carne humana. Es correcto, la peor maldad a veces no necesita ser una persona que tenga mucha fuerza o musculoso, ¿no? A veces solamente se ocupa una mente rota, cuchillos afilados y una vida llena de rabia contenida desde que era pequeña. Este es otro episodio más de Asesinos Inesperados. La próxima vez que te inviten a una cena romántica o a una carne asada y lo hace solamente tu pareja, ojalá y no te acuerdes de esta historia. Disfruta tu comida. Esto es Asesinos Inesperados. Hasta la próxima.
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8: Bueno, el día de ayer Hernán le hizo el chocolatazo a Jocelyn, la primera parte donde él nos dice que ella es una mujer casada.
9: Una mujer casada, sí, entonces me está diciendo que iba a dejar al vato, pero quiero ver cuándo, pues, y que quiero estar seguro, pues.
8: O sea, que esta mujer está ahí con el esposo y te dice, lo voy a dejar, y no lo deja.
9: Ajá, sí, porque estoy trabajando duro para ella, pues, porque ya le he dicho a ella que le voy a tener como una reina, pero yo quiero que deje al vato a ver, pues.
8: Nos dijo Hernán que él, pues, ha tenido sexo con ella, y él también de repente siente feo porque cree que ella está, pues, teniendo intimidad con el esposo.
9: Sí, claro, porque ella me dice que no tiene nada que ver, entonces pues se sabe que uno piensa muchas cosas, pues están ellos, están allá lejos, yo estoy lejos, ¿y qué puedo pensar yo?
8: Claro, además es normal, ¿no? Ella está muy joven, tiene 30 años.
9: Sí, claro, porque la quiero mucho, pues ya le dije a ella que la quiero un chingo.
8: Oh, no. A pesar de que ella está casada y está con otro, él la mantiene y le manda dinero.
9: Pues le mando $200 y todo eso, sí.
8: ¿Le mandas $200 por semana?
9: Sí.
8: O sea, viene siendo como $800 por mes.
9: Ajá.
8: Oh, no. Lo peor de todo, dice Hernán, que Jocelyn está casada con José y él conoce a José.
9: Sí, sí, yo lo conozco, entonces.
8: ¿Es conocido tuyo, tu amigo?
9: Sí, claro. Más por eso, nunca le hemos dicho nosotros nada, pues.
8: Oh, no.
10: You suck.
8: Él dice que si el esposo se entera, pues no se debería de enojar porque él es un buen hombre y la va a tratar bien a ella.
9: No, lo que pasa es que como alero, te sabe, como amigo, pues yo le puse a la mano y aunque me quede con Jocelyn, yo siempre va a tener un amigo aquí, que siempre, pues.
8: Él dice que Jocelyn es una mujer muy bonita.
9: Es una chula, una dama bien chula, ya era así. Tiene una carita de ángel, pues.
10: Carita de ángel, pero con esposo y amante.
8: Y bueno, pues total, le llamé a Jocelyn y le pregunté que si tenía alguien especial. ¿Esto fue lo que nos dijo?
9: Sí, tenía una persona ahí. Bien.
8: Le pregunté yo que cómo se llamaba esa persona especial que ella tenía y mencionó a su esposo, a José.
9: José Ángel.
8: Oh, no.
9: Ajá, sí, porque estoy trabajando duro para ella, pues, porque ya le he dicho a ella que le voy a tener como una reina, pero yo quiero que deje al vato a ver, pues.
8: José Ángel es la persona que tú amas, la persona especial.
9: Sí, mi relación.
8: Ah, ok. ¿Él es tu esposo?
9: Sí.
8: Muy bien, Jocelyn. Y se llama José, dijiste, ¿verdad?
9: Sí.
8: Bueno, eso fue lo que pasó ayer en la primera parte de este chocolatazo. Escuchemos lo que pasa en esta segunda parte de este chocolatazo a Honduras. Oye, los chocolates pues van en forma de corazón con una tarjeta que le escribimos algo ahí, un mensaje para tu esposo.
9: No sé, pero no soy tan romántica, así tan, no sé, como nunca he hecho un detalle así, entonces no.
8: Bueno, no te preocupes, igual ya los chocolates en forma de corazón significan mucho, que hayas pensado en tu esposo, José, pues también significa mucho. ¿Él, le podemos mandar los chocolates a su trabajo?
9: Igual el trabajo se le complicaría bastante porque él trabaja en una textil, entonces sería bien difícil que dieran con él.
8: Tu esposo José trabaja en una textil.
9: Sí.
8: Oye, ¿tú crees que si nosotros le preguntamos a José que a quién le mandaría chocolates, crees que él te los mandaría a ti?
9: No lo sé, puede que sí, puede que no, no. No lo sé.
8: No lo sabes. ¿Y ustedes tienen hijos?
9: Sí, tenemos un niño, pero es una relación complicada.
8: Ah, ok, por eso no sabes si él te mandaría los chocolates.
9: No sé realmente. Sí, no podía. No sé qué decir.
8: No te preocupes, pero bueno, no sabemos si él te los manda a ti, pero ya sabemos que tú sí se los mandas a él de corazón y bueno, pues ahí está, ¿no?
9: Sí, es una relación complicada, o sea, estamos y nunca se sabe, hay un hijo de medio, pero sí, le tengo bastante consideración porque es el padre de mi hijo, pero no sé si seguiré, si estaremos juntos, no sé si será para mucho tiempo o no.
8: Pero José es detallista contigo, te quiere y te ama y todo, ¿no?
9: Sí.
8: Te quiere y te ama. Yo te llamo de la Ciudad de México. ¿Tú has estado en México?
9: Sí, ya estuve por ahí un rato.
8: ¿O de verdad, de vacaciones, aquí vivías o pasaste por aquí?
9: Pasé por ahí, pero igual tenía también comunicación con alguien de ahí, de México.
8: ¿O en serio andabas con un mexicano?
9: Nací ahí en México, sí, y tenía bastante comunicación así y todo, pero...
8: ¡Oh, no!
9: Pero en México realmente porque pasé. Si estuve ahí, porque pasé.
8: Y entonces pasaste por aquí y conociste a un mexicano que te gustó.
9: Antes de hacer el viaje ya conocí a alguien de antes. Ya como en el 2010 conocí a alguien.
8: O sea, antes de verse en persona, ustedes ya estaban en contacto, ya se conocían.
9: Sí. Entonces hablaba mucho con esa persona, bastante y todo.
8: ¿Hablabas bastante con él? ¿Era nada más tu amigo o ya había una relación?
9: Sí, ya. Bueno, tenía una relación realmente con esa persona.
8: O sea, este mexicano tú lo amabas, era tu novio, lo viste en persona y pasó de todo.
9: Sí,
8: mi
9: novio.
8: ¡Oh, no!
9: Ajá, sí, porque estoy trabajando duro para ella, pues, porque ya le he dicho a ella que le voy a tener como una reina, pero yo quiero que deje al vato a ver, pues.
8: ¿Y qué tal la relación? ¿Todo bonito con el mexicano?
9: No, calidad.
8: Calidad significa que era buen hombre, que te trataba bien. Calidad significa que era buena persona, buena pareja.
9: Calidad de persona.
8: ¿Y si a este mexicano lo querías, lo amabas y era calidad, por qué terminaron?
9: Sí, yo fallé.
8: ¿Perdón?
9: Yo fallé.
8: Ah, tú le fallaste, tú fallaste, tú lo engañaste a él.
9: Sí, yo fallé en esto y bueno.
8: ¡Oh, no! Sabiendo que tú le fallaste, Jocelyn, a este chico de México, ¿tú cargas con eso en tu conciencia?
9: Cargo con eso bastante, Edi, ¿no? Sí, se carga con eso bastante. No es pesar, no es... Se carga con eso porque es como un decir, perdí lo que... O sea, perdí algo bastante importante.
8: ¿Te duele haberlo perdido, haberle fallado? Me imagino lo amas todavía, ¿no?
9: Sí.
8: ¡Oh, no!
9: Ay, sí, pero bueno.
8: Bueno, eres honesta y sabes que por tu culpa lo perdiste, ¿no?
9: Pero sí aclaro eso, pues porque de repente las experiencias de la vida le enseñan un poquito a madurar a uno. Pero sí, ser sincera en ese sentido, pues, de que no quiero lastimar a nadie, no quiero...
8: Sí, o sea, ya perdiste a este mexicano que amabas porque lo engañaste y ya no lo volverías a hacer con alguien más.
9: Sí, más que todo, sí, por los errores que cometí antes, entonces no me gustaría volver a hacer una cosa así con nadie.
11: You suck.
8: Obvio, no engañarías a tu esposo José, no andarías con alguien más, ¿no?
12: No, porque él pensaría bastante en hacer una cosa así, o vendría y trataría de hablar sinceramente con él o poner unas pautas.
8: O sea que si ahorita anduvieras con otro hombre, ya hubieras hablado con José y le hubieras dicho, mira, José, ando con otro, ¿no? Ya no engañarías a nadie por lo que te pasó.
12: No tanto así, porque tengo, porque la relación de nosotros es un poco complicada. O sea, es como decir, me quedé un poco complicado, porque no sé, estoy tratando de darle un poquito de tiempo al tiempo, esperando a ver si él habla también conmigo, porque estamos en cierto problemita.
8: ¿Cómo? O sea, que si ahorita no vienes con otro, ¿no hablarías con José de que andas con otro?
12: Pues, ¿qué diría yo? No sé.
8: Porque me dices que no lastimarías a nadie más. Digo, me imagino que mientras estés con él no hablarías con otro, ¿sí?
12: No, sí, hablo.
8: Oh, no.
12: Hablo, platico, tengo mis amistades.
8: O sea, ¿tú hablas con otros hombres ahorita?
12: O sea, sí, he platicado con
8: varios. Oh, no. O sea, eres una mujer muy bonita, muy atractiva y muchos hombres quieren hablar contigo y tú hablas con ellos de repente.
12: Bueno, no sé. Puede ser, no sé.
13: La una chula, una dama bien chula. Tiene una carita de ángel, pues.
8: ¿Y tú has salido con alguno de estos hombres?
12: No tanto,
8: o sea, sí sales con ellos, pero no tanto, ¿por qué?
12: Porque, no sé, digo, cuando uno ya tiene su hijo y todo, pues cambian las salidas y todo eso.
8: O sea, sí sales, pero ya no tanto por lo de tu bebé, ¿no? ¿Y con los hombres que tú hablas o sales, tienes algún favorito?
12: Sí, sí, tengo una persona en especial que hablo bastante y que digo, le contaba muchas cosas y por ahí.
8: Oh, no. O sea, que si hay uno especial, si hay uno favorito de con los hombres que hablas, ¿te gustaría estar con él? ¿Dejarías a tu esposo por él?
12: Está profundo esto, ¿no? No sé, es algo que lo estoy platicando.
8: O sea, ¿qué has pensado dejar a tu esposo, José, por él? Sí, ya lo han hablado.
12: Sí, hablo con alguien, que calidad de persona y todo eso, pero he hablado bastante y también esa persona sabe que tengo una relación complicada.
8: O sea, este hombre sabe que estás casada, sabe tu situación.
12: Sí, que tengo una relación complicada.
8: ¿Y cómo va tu relación con ese hombre especial?
12: Por ahí vamos, como dicen, porque es que, como digo, cometemos muchos errores, o sea, tomamos algo aligerado. Yo salí embarazada y solo teníamos 3 meses de relación y por ahí se vinieron muchos asuntos, entonces...
8: O sea, que tú solamente estás con José, tu esposo, por el bebé.
12: Sí.
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14: Eso más chido. Market. A ver, ¿qué va a sacar este?
4: El Erasmo se está riendo choco de puro coraje como el América no está en la final.
1: Acuérdame bonito. Pero por favor, no llores.
14: ¿Quién se acuerda de ese?
1: ¿Por qué me voy? Vámonos, ahí está mi compa Paco. Paco, ¿cómo estás?
15: Todo bien. Primo.
1: Oye, ¿qué te apellidas, Gerte?
15: ¿Sí puedes?
4: ¿Cómo que se apellida Gerte? Paco.
14: No, no, no, con tus payasadas.
1: Era pues esta gente llevada ahora ya en el 2026. Ya no respetan a...

0: payasadas.
1: Era pues esta gente llevada ahora ya en el 2026, ya no respetan a nadie.
2: Pues dale, rentero chido, ¿cómo andas?
1: Aquí andamos, ¿qué es ganancia? Tú, Paquillo, un dolorcillo hay, un dolorcillo hay, pero ya con sábila en la noche, poquito que me ponga y un tecillo ahí de ruda, con ese me quita.
2: Una pomadita de la campana, vale.
1: Eso mero.
0: ¿Qué parodia vas a querer, Paco?
2: Quiero la parodia del Garbanzo.
3: No, a mí no me metan en sus parodias, güey, no. Yo aquí soy la estrella del show.
0: Es lo único que tienes que hacer, güey.
3: Respétenme, soy la estrella del show, güey.
0: ¿Y luego qué, primo? A ver, dale.
2: El Garbanzo se fue a Tijuana, pues, a hacerle la posición y todo el rollo. Y una vez, estando allá estando en la camilla, pues que le hicieran la jarocha de una vez el vato.
0: O sea, el Garbanzo fue a hacerse la circuncisión y dijeron, hay que quitárselo de una vez y le hacemos la jarocha.
2: Simón, aprovechando.
3: Ni que fuera especial.
2: A esa misma clínica llegó el ranchero chico con Seleno Biri Biri Biri Biri Biri Bombo. Y que lo encontraron en la camilla ya todo matado con el Teco Sharpie.
3: ¿Con qué? ¿Qué?
0: ¿Con qué?
3: ¿El Tecon Sharpie?
2: Lo encontraron todo marcadito, pues, ya.
0: ¡Ah, con el Sharpie! El Garbanzo, pero eso sí fue verdad. El otro día el Garbanzo llegó de Tijuana con unas fotos y estaba marcado como que le iban a poner boobies y a quitar el le iban a hacer un Tommy Talk y todo el rollo, güey.
3: Esa es la camisa que compré corriente. Que
4: no,
3: se estaba
4: Garbanzo, te habían marcado. Te marcaron hasta la papada, bro. Wey,
3: se estaba destiniendo
4: hasta la
3: camisa.
4: Papada le marcaron acá cerca de la oreja. Venía con un Sharpie bien marcado el Garbanzo.
3: Es la camisa que estaba destiniendo.
0: Así, no, para los que no saben, así los marcan cuando les van a hacer una operación.
2: Ándale, que el ranchero chido de volado lo vio, tomó la foto, y el Garbanzo vio que el ranchero chido le tomó la foto y que le dijo, oye, no la saques antes porque yo tengo que salir de sorpresa. Y le dijo el Garbanzo, no, pues tú vas a ser el primero, ya cuando tenga todo acá sin nada, tú me vas a estrenar.
0: Tú me vas a debutar.
3: Ni que fuera carro de agencia, no digan.
0: ¿A quién le va a decir? ¿Al ranchero chido?
2: Al ranchero chido, sí.
3: No digan.
0: Eso me gusta. Vámonos, pues.
2: Yo soy... Bueno, primo, gracias.
0: Órale, primo, te lo lavas. ¿En dónde trabajas?
2: Soy pintor desde acá, desde Omaha, Erano.
0: ¡Ey!
2: Te mando saludos a tu primo Berna.
0: ¿Cuál Berna?
2: El de allá de tu pueblo, pues. Oye. El de las Jaras.
3: Ah, sí, es de neta.
0: Sí, mi Berna viene siendo mi primo. Ahí está mi primo Sergio, mi primo. Todos, ellos son Arredondo, primo. Son primos míos ellos.
2: Simón, allá lo miro cada rato, los caballos, corriendo caballo.
0: Ándale, no. ¿A poco los conoces?
2: Simón, los conozco.
0: Qué chido, sí, allá mis primos de morritos, güey, allá en el rancho, crecimos con todos ellos. Ellos se fueron allá para Nebraska y allá está toda la bola, allá casi todos tragan en las matanzas de animales.
3: Les fue bien, tienen caballos y tú no, güey.
0: Pues sí, güey, pero viven en Nebraska, allá la renta cuesta a un dólar al mes.
3: Esa
0: unas por otras,
3: hijos de la reja.
0: Allá, güey, aquí vendió mi primo Sergio una casa, ya compró 100. No mal, güey.
3: Un dólar al mes, no digas.
0: Un dólar al mes y te dan créditos.
2: Pero no, están más baratos porque tienen mucho béisbol. Tienen más para abajo que para arriba.
0: Eso sí.
3: Ah, ok.
0: Es para cuando se vienen las nevadas y los huracanes y todo el rollo. Vámonos, pues. El Seleno encuentra al Garbanzo en Tijuana haciéndose la jarocha.
5: Soy el Seleno. Seleno biribam. Seleno biribam.
6: Bueno, es que yo vengo de España y que estamos haciendo unas nuevas cirugías y que ahora, bueno, me ha tocado este paciente. Tu nombre es Daniel Pérez.
3: Sí,
6: bueno,
3: doctor. Pero mire, yo más vengo a la circuncisión, pero vi que tienen un especial aquí.
6: Sí, bueno, vamos a hacerte la circuncisión, que viene siendo, vamos a quitarte como al caballo que lo tiene con el bozal. Lo que vamos a hacer en este momento es quitarte el bozal para que esté libre.
3: Sí, por favor. Oiga, pero aquí hay un especial en la ventana que dice... De una vez, moche por 2 for 1.
6: Bueno, hombre, es que es una gran especial, porque si tú queréis, ahora vamos a hacerlo. Si tú queréis, porque es algo muy importante.
3: Pues sí, ¿para qué nada más quitar poquito aquí de una vez? Vamos.
6: De una vez te hemos quitado, puedes firmar acá.
3: Se voltea el calcetín para adentro.
6: Hay que firmar acá, pones una firma. antes de que te dé lo de la anestesia, que vas a dormir de un segundo para otro.
3: Ok, ahí le va.
6: Muy bien. Una hora después. Sí, hombre, a este hombre ha afirmado que hay que quitarle, bueno, igual no es mucho, hay que quitarle eso y se lo vamos a esconder y vamos a convertirlo en mujer. Y bueno, lo que los implantes mamarios son regalo de nosotros para cuando él despierte tenga sus boobies, pechos grandes, y vamos a dejarlo como una Barbie, ¿eh? Lo que sí no podemos hacer es en la cara, hombre, que tiene cuerpo de deseo y cara de arrepentimiento, tío.
3: Chale.
6: 5 horas después.
3: Ay, güey.
6: Hombre, que ya ha quedado... despierte.
3: ¿Y eso qué es, doctor?
6: Son sus nuevos pechos, hombre.
3: Pero yo no pedí esto.
6: Bueno, es un regalo del hospital que le hemos regalado. Vengo desde España para hacer nada más la otra, no.
3: Oiga, aquí me dieron una charla. ¿Qué es esto?
6: Eso es, ahora ya no es para afuera, ahora es hacia adentro, tío.
3: ¡A la madre! Bueno, pues ¿cuánto le voy a quedar?
0: Aquí está, doctor.
6: Gracias, hombre. Mira, que aquí en México hasta los... hasta los hombres que ayudan traen máscara como luchador, hombre.
0: Oye, ese güey. Gracias, de nada, muy amable.
3: ¿Tú qué haces aquí, güey?
0: Yo aquí estoy con él.
3: ¿Aquí trabajas también?
0: De asistente.
3: Ah, no sabía. Sí,
0: pero tú y yo no nos conocemos en la parodia, güey.
3: Ah, no, pues. No, es que como te vi con máscara.
6: Es que está reaccionando así por la anestesia, hombre. Todavía la tiene un poco arriba. Y bueno, entonces es de regalo. Y de regalo, ¿qué crees que, hombre? Abre esta caja.
3: A ver, a ver. ¡Ay, ay, ay! ¿Y esto qué es?
6: Es una lencería de Victoria's Secret.
3: Oiga, pero ¿es quién escogió? ¿Usted lo escogió?
6: Yo lo escogí, hombre. Yo soy como Don Rulo del Callejón de los Milagros.
3: ¡Ah, la madre! Oiga, pues gracias. Pero no, me va a incomodar mucho la liguita.
6: Al inicio que te tienes que acostumbrar como todo, hombre. Después de una semana o dos usándolo siempre, hombre, te vas a acostumbrar que al rato cuando ya no lo tengas vas a decir, bueno, ¿dónde está mi ropa interior de mujer?
3: Sí, pero los diamantes a lo mejor me van a cortar aquí. Pero bueno,
6: también te hemos quitado la papada y si tenías mucho, tenías más papada que pene, tío. Pero bueno, ahora has quedado como toda una princesa.
3: Oiga, pero aquí todavía se me ven las marcas de la pluma, ¿eso qué pedo?
6: Eso es bueno, que hay que bañarse y se te quita. Oiga, pero permíteme tantito, te dejo que voy a atender a otras personas.
3: Okay, muchas gracias por sus regalos.
1: Aquí es donde operan a la gente, aquí es donde... ¡Mira! ¡Ey! ¡Seleno!
3: ¡Oye, cierren la puerta!
5: ¿Qué es eso? ¡El garbanzo!
3: ¡Cierren la puerta!
5: ¡El garbanzo!
3: No mames, cierren la puerta.
1: Mira, tienes una chichota. ¡Ah! ¿Qué? No. Te poseen unas cabronas chichotas. Eres la novia de Jesús Alejandro ya.
3: No, espérese. No.
5: Oye, garbanzo, qué envidia.
3: Déjame tapo.
5: Oye. Ay, qué bonitas te quedaron, a ver.
3: Sí, están bien respingadas,
5: sí,
3: ¿no?
5: Sí, están bonitas, mira. Ay, qué... Oye,
3: pero
5: qué
3: la aureola me quedó como un poco jalada,
5: ¿no? Está bien, ¿por qué no? Ay, qué bonita. Yo quiero una.
1: Ah, ¿cuál quieres? Una.
3: Bueno, ya váyase, que
1: garbanzo. Garbanzo,
3: ya váyase,
1: no,
3: ya.
1: Que no eras.
3: Ah, pues eran, es que tienen un especial. No, es que... Esos fueron un regalo.
1: No, que no eras. No, que no eras, garbanzo, sí.
3: Cállate.
1: Yo le voy a decir a todos.
3: No.
1: Les voy a decir a todos que tenemos el especial, Seleno. Llama a la chocolata.
3: ¿Qué? Ranchero chido, Seleno. Si no le dice a nadie, yo iré todo esto. Usted me estrena.
1: ¿Te voy a estrenar yo?
3: Nada más tengo que...
1: ¿A poco yo te voy a estrenar? Voy a ser el primero.
3: Nada más es que se me quiten los moretones un poquito y va.
1: A ver, pregúntale al doctor que cuando Seleno más o menos ya puede arrancar la máquina este.
5: Oiga, doctor de España. Doctor, sí. Oiga, ¿cuándo se va a poder estar activo? Porque yo imagino que va a acabar trabajando como en el Hong Kong este o algo.
6: Hombre, bueno, si lo hacen con cuidado, puede ser aproximadamente 3 meses. Pero si es loco el asunto, bueno, alrededor de unos 8 meses. Así que en 5 meses, hombre, el que quiera utilizarlo y estrenarlo estará listo.
3: Oye, pero no tienen que andar preguntando.
1: En tres meses.
3: Escucha todo.
1: En 3 meses, despacito, garbanzo.
3: Sí, pero no le vaya a decir a nadie.
1: A ver, ¿qué es decir?
3: Pero es a cambio de su silencio.
0: Sí, ya no voy a decir nada.
3: Y tú, Selena, pues...
5: Yo no voy a decir nada, yo te lo juro. Okay. Pero con una condición, ranchero.
1: ¿Qué quieres?
5: Que yo también quiero una...
1: Ah, órale, pues, te voy a dar unas a ti, doctor. Póngame allí un par para este. Y tú nos vemos en 3 meses porque te voy a hacer mío.
3: Sí, pero no le voy a decir a nadie.
1: Voy a estrenar, nunca he estrenado, fíjate, de chiquillo. Siempre quería estrenar, aunque sea guarachi, nunca estrené nada de eso.
3: No, pues está bien. Pero con cuidado, porque sí me va a doler.
1: Te voy a hacer despacito, muy despacito, como dice la canción. Es que te doy una nalgadita, a ver.
3: No, pero no, me duele. ¡Ah! Me duele.
1: Hombre, oye, tío, ¿por qué no le puedes hacer eso?
3: Oiga, ¿por qué tengo nalgas nuevas y yo no pedí?
1: ¡Ah, también tiene nalgas nuevas, era!
3: Yo no pedí
1: nalgas. ¡Ah, este doctor anda en especial, ya de veras! No más falta que salgas y te tengo un carro allá, juez.
3: Dice, doctor, ya ni le pedí nalgas. Y ya, hasta la anterior me dio hijo de la
0: rey. Ya, güey, ya. Ahí estamos, primo. Saludos a toda la banda de Nebraska y a toda la banda de Omaha. Hijos de la...
3: ¿De quién es esta troca?
0: ¿De quién es estas nalgas? Y también le puso nalgas.
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0: ¡Cálmate!
1: ¡Chocolata! ¡Buenas tardes, Chocolata!
0: Oh, ¡aguanta formalidad!
2: Hola, buenas tardes. Feliz jueves para todos ustedes. El día de hoy es 21 de mayo y el día de hoy es el día del té. ¡Ah!

0: yo quiera esa mujer.
1: pero sí canta.
2: ¿Estás bien, estúpido garbanzo? Rápido, si te digo, nómbrame un té, ¿cuál té te viene a la mente?
1: Jengibre.
2: ¿Doggy?
3: De manzanilla.
2: ¿Erasno?
3: Manzanilla.
1: Ah, bien, campeón.
2: Bueno.
1: ¿Tú? A ver, muy salsita.
2: Manzanilla. Entonces, a mí cuando me dicen té, ¿cuál es el té más rápido? A mí es manzanilla.
1: ¿Has probado el de gordolobo?
2: Y yo quería saber del té de manzanilla. ¿Erasno, sacaste la información de lo del té de manzanilla?
3: Ahora que es día del té de manzanilla, Choco, pero me preguntaste qué era el té de manzanilla, hoy día del té de manzanilla, y aquí te tengo la información, mi querida Choco, y
4: ¿qué es algo que la gente no sabe sobre
3: el té?
4: ¿Qué es algo que la gente no sabe sobre el té de manzanilla? No es solo para la hora de acostarse, hay mucho más en esta humilde flor. Vamos a descubrir su secreto. El té de manzanilla no es solo una bebida reconfortante para la noche. Está lleno de antioxidantes, que ayudan a reducir la inflamación e incluso apoyan tu sistema inmunológico. ¿Te sientes estresado? La manzanilla contiene apigenina, un compuesto que calma tu mente y te ayuda a dormir mejor. Además, puede aliviar tu estómago y facilitar la digestión después de las comidas. Algunos estudios incluso sugieren que puede ayudar a reducir el azúcar en la sangre y proteger tu corazón. ¿La mejor parte? Es fácil de preparar. Solo remoja las flores en agua caliente, inhala el aroma y disfruta. Así que la próxima vez que necesites un impulso de bienestar, busca una taza de manzanilla. Tu cuerpo y tu mente te lo agradecerán. No lo olvides. Los secretos de la naturaleza a menudo se encuentran en las cosas más simples.
3: Ahí está, Choco, esto que dice el té de manzanilla, relaja, te ayuda a la digestión y además te ayuda a dormir bien antes que te vayas a dormir. No tiene cafeína, porque hay muchos tés que te despiertan. Es muy cura, güey, en la mañana que quieras un té para que andes bien despierto, no. Y cuando te vas a dormir, para que te relajes, trae manzanilla y andas bien despierto. Trae cafeína y andas
1: sí,
3: acá.
1: Sí, trae, ¿verdad? Está fuertecillo ese.
2: Muy bien, Erasmo, qué huevón eres, ¿verdad?
3: ¿Por qué?
2: O sea, agarraste un video y lo pusiste ahí.
1: No, me lo hizo, Choco.
4: Esta fue una investigación que hice desde hace mucho tiempo. El té de manzanilla es bueno para que Erasmo y la Chocolata lo pongan en el aire. En este momento, lo estoy haciendo en vivo, ahorita. Para esas personas que nunca han tomado té. El té es muy bueno para ti. Gracias. Te saluda Erasmo con una de sus voces.
2: Ay, Dios mío.
1: Choco, ¿ya ves?
2: Ay, Dios mío.
4: ¡Ah! Tu mente te lo agradecerán.
1: Tu mente te lo agradecerá el.
2: Bueno, oigan, pues feliz día del té. No sé cuál sea su té favorito, pero tiene razón el garbanzo. Otro de los tés, el jengibre, también es muy, muy popular. Pero bueno, pues el día de hoy también es el Día Mundial de la Protección de la Lactancia Materna. ¿Qué significa esto? Que bueno, muchas personas han decidido para que sus boobies no se les pongan más flácidas, ¿no?
3: No, para que entiendan la gente, Choco. Las mujeres no quieren dar cheche porque luego se les quedan las cheches caídas.
1: Choco, ¿a ti nunca te ha salido lechita?
2: ¿Eras, no es en serio? O sea, estoy diciendo que las mujeres no quieren lactar, no quieren dar pecho al niño para que no tengan flácidas sus boobies. ¿Y eso dices?
3: Pues es que para que entiendan la gente así como, no lo quiere dar cheche porque luego se le quedan bien aguadas.
2: Ok. Ahora sí, Garbanzo, ¿tú qué pasó? Sigues tú.
1: No, Choco, que si a ti nunca te ha salido lechita de

0: de... O sea, ¿es normal? O sea, ¿una mujer tiene que estar embarazada para que produzca lechita o no?
1: No. O sea, todas las mujeres, o sea si ay, te... ahorita ando para lactar. O sea...
0: No, es una pregunta.
1: Puedes ser estúpida. Bueno, entonces, el día de hoy, 21 de mayo, se conmemora en muchos países en América Latina y el Caribe el Día Mundial de Protección de la Lactancia Materna. Un recordatorio que la lactancia natural necesita ser defendida frente a múltiples amenazas modernas.
2: Sí, Choco. Ahorita es de que, ay, te vas a estropear tu cuerpo, amiga, no le des. Mejor sácatela y se la das en... Cuando ya se sabe, Choco, que a través de las glándulas mamarias que tienen las mujeres en sus pechos, pueden crear un vínculo afectivo con sus hijos, hijas, además que fortalece su confianza, personalidad. Y si tú de plano no tienes confianza y personalidad, eres bien güey y te dieron pecho, es que sí estás de plano bien bruto. Pero eso es lo que pasa, Choco.
1: Ay, Doggy, tú no puedes ir, ibas muy bien. Pero bueno, eso es. ¿Tú, Garbanzo, te dieron a ti pecho?
0: Yo creo que sí, Choco, nunca he preguntado.
1: ¿A ti eras, no?
3: Todavía. Mi jefa no, pero todavía. Un día andaba con una mamá soltera, Choco, que acaba de tener su bebé, y la abandonó su vato, y ya tenía como cinco... No. Que, no, era ya como casi 6 meses.
0: ¿Neta?
3: Y me dijo, pues todavía hay pa' que... Dije, pues dale, porque también me da muy bien a desayunar.
1: Vamos un break y regresamos.

0: estamos de regreso. Es el día del té de manzanilla, el día de protección para las mujeres con la lactancia materna, porque pues muchos movimientos dicen que no hay que dar, y aquí pues hay estudios que dicen que es bien importante. Entonces, oye, eso, Choco, es lo que...
1: Lo que pasa es que hace rato te comentaba si tú habías producido leche materna. Obviamente.
2: Y lo golpeaste.
1: Y me golpeaste.
0: Sí, ya lo sé.
1: No estás embarazada y nunca has estado. Pero mira, dice aquí un estudio que sí es posible que una mujer que no esté embarazada ni ha dado a luz recientemente pueda producir leche materna con algo que se llama lactancia inducida. O sea, puedes tú provocarte que te salga leche materna.
0: Ah, ¿cómo?
1: Madres adoptivas que quieren amamantar a bebés que no tienen mamá, se estimulan sus propios pechos, ciertos ejercicios con sus manos, y empiezan después a producir leche.
0: Bueno, de hecho es un gran negocio, ¿eh? O sea, como eso de Facebook Market y todo eso, es un gran negocio la leche materna. Hay mamás que no tienen problemas, o niños que han, o sus mamás fallecieron, y puedes comprar la leche materna, pero que yo no sabía que te puedes inducir.
1: Sí, es lo que dice aquí.
2: Corazón, güey.
1: Este siempre lleva todo a otro lado, Choco.
2: Pero ya me dijeron el otro día, el maestro dijo, Choco, ¿por qué los hombres nos llaman la atención las boobies de las mujeres? Porque de niños era como eso, y es normal.
1: Era tu comida.
0: Ok, vamos a las encuestas. Nos quedamos en la encuesta número 5, ¿no?
2: En la 4, Choco. Oye, Choco, ¿cómo estás con tus hermanos? ¿Te llevas muy bien? ¿Muy mal? ¿No te hablas con ellos normal? ¿Ni bien ni mal? ¿O no tienes hermanos?
0: Bueno, sí tengo hermanos y hermanas, y me llevo muy bien con ellos. O sea, 40% de... estoy ahí, ¿no?
2: 40% de los que votaron dice que se llevan bien. ¿Tú, Garbanzo?
1: Me llevo muy bien con mis hermanos.
2: Mentiras, güey, ¿qué me dijiste el otro día?
1: Ahí
2: vas otra vez, harás no sacar al aire lo de la golpiza de Año Nuevo.
1: Choco, a mí no me gusta ya platicar cosas personales. Pero
0: si te peleaste.
1: Pero eso no quiere decir que me lleve mal con ellos.
2: Eso sí, güey, porque uno se pelea con los hermanos y es por amor. Pero eso que te haya sacado lo del cuchillo y te haya abierto, güey, ahí lo de la cesárea también. Digo, ahí hay caminito aquí más rápido.
1: Lo que pasa es que...
0: Garbanzo no tiene una cesárea, menso.
2: Oh, lo de la...
1: Gracias a Dios nunca habían hecho una operación todavía.
2: Ay. Pero qué tal... Imagínate que le metan un cuchillo a un puñal, sería raro.
1: Oye, Choco, puedes darle un más. Gracias.
2: Dale, este cuate. Este Brody viene con todo. ¿Cómo que le metan un cuchillo a un puñal?
1: Ese Brody no tiene.
0: Bueno, freno. Vamos con la respuesta más popular. ¿Cuál fue?
2: Normal, ni bien ni mal. Chale. Hay gente que no se lleva ni bien ni mal con sus hermanos, güey. Para mí eso ya está mal.
1: Sí,
2: no, claro. No llevarte bien ni mal con tus hermanos es no llevar, o sea, es como X. Nah, yo sí me llevo bien. Con el único que a veces hay pedos es con mi carnal Tino, porque se queda argentino y es fan de Messi.
1: Respeta su opinión, güey. ¿Qué tiene?
2: Por eso te digo que no hay pedo, así lo quiero, aunque esté malito, está enfermito.
1: Tino está malito. No. Wey,
2: ¿quién viene de un rancho de Michoacán y se cree argentino, güey? Hay que estar medio loquito, güey.
1: El respeto al derecho ajeno es la paz.
2: Él no se puede defender, güey. ¿Por qué no le llamamos para que se defienda?
1: Oye, sí, ¿sabes qué? Eso estaría bien,
0: Choco. Le estás diciendo a tu hermano que está enfermito, sí, que viene de un rancho, que por qué se cree argentino. ¿Cómo se llama él?
2: Pues mira, era Choco, luego Dios acomoda las cosas. Se llama, él es Florentino, pero le decimos Tino. Es argentino, Florentino. Pero el pedo es de que, ¿cómo se llama el presidente de la FIFA?
1: Infantino. ¡Ah! Todo lleva Tino.
3: Eres un cerdo.
2: ¡Ey, no, y más!
0: Tú, baboso, eres el cerdo.
2: Oh.
1: Saludos, bueno, a Tino.
0: Ni bien ni mal fue lo que quedó, ¿no?
2: Ni bien ni mal. Oye, Choco, encuesta china número 5. También existe que mi carnal Tino fue el que falló el primer penal en el Aztequita.
1: Ah, eso sí.
2: ¿Alguna vez, Choco, te peleaste a golpes?
0: ¿Cuáles son las respuestas? Pues las posibles respuestas.
2: Sí, y gané. No, no he peleado. Perdí, me dieron una madrina. O empatamos.
0: ¿Tú eras más peleado?
2: Una vez me peleé y yo digo que gané porque el vato, como siempre me hacía bullying, se llamaba Luis, venía ya de las ánimas, siempre me decía cosas. Y un día, güey, me enojé tanto que lo agarro de la camisa aquí, que lo aviento con la pared. Así dije yo, güey, ahorita se va a enojar y me va a madrear, ¿eh? Y que lo agarro, güey, y que el vato corre para su casa, güey. Que le tira un madrazo así, ¡pum! Aquí como por el pecho y corrió. Esa es mi única pelea y se puede decir que gané.
4: Pero ganaste por default, güey. Sí, se fue. Sí.
2: Pero gané, güey, le di.
1: El que no, él ganó porque él corrió, güey. Dice, desea mi abuelo, en paz descanse.
2: No, pero
1: el que corre gana.
2: Pero cuando no te pegan, yo le pegué.
1: Ah, bueno, sí.
2: Nada más el puro aventón, güey, en la pared así, ¡pum! Hasta tan cual el color que era la pared, Choco, color de una casa mexicana, era como azul.
1: Como Capulinita.
2: Azul cielo.
0: Garbanzo, ¿te has peleado alguna vez?
1: Sí.
0: ¿Ganaste o perdiste?
1: No, me dieron una de esas, Choco.
0: ¿En Ecatepec?
1: Sí. Okay. Lo que pasa es que yo la regué también porque ese cuate se llamaba Hernán y este era periodiquero, tenía su puesto de revistas ahí y eso me tenía barrio, yo no. Y un día...
4: Ah, ¿no que sí tenías barrio?
1: Él
2: le,
1: no.
2: Maestro, le dije, este es pura
1: él mentira. No. A ver, güey, Choco, ok, Choco, te sigo platicando. Entonces me surtió machín, Choco, pero más, o sea, me puso sus rodillas, me así los brazos los tenía así en el suelo y pa, hasta que se cansó. Me madrió el tabique aquí, me madrió la nariz. No, feo.
0: O sea, ¿fue antes o después de lo del diente?
1: Ah, no, ¿sabes qué? Fue antes. Eso fue antes. Estaba morrillo.
2: Su madriz lo quebraron los dientes.
1: Fue antes. No, pero fue una tiza pero fuerte, Choco.
0: Ay, no te digo contigo, Garbanzo. Bueno, pero, la encuesta...
1: Rápido, pero después ya volví a pelear en una pelea de box y gané, pero pues hicieron tranza.
0: ¿Contra quién peleaste?
1: Contra este de Erasmo. ¡Ay!
2: ¡Ay, Erasmo, ya peleaste conmigo!
1: Erasmo, ya cállate, güey.
2: Güey, peleaste, güey, con... Peleaste con el Diablito, güey.
1: Yo no peleé nunca con ese.
2: Sí, güey, yo peleé con Edwin.
1: Bueno, que vayan a YouTube.
2: Con Diablito,
1: que vayan, wey, a YouTube y que vean a ver quién está en lo correcto.
2: Wey, la final fue con Edwin, lo noqueé y la final fue con Diablito.
1: Tú no noqueaste a nadie, güey.
2: El Diablito te ganó a ti.
1: Ese te está...
2: El Diablito te ganó a ti.
4: El Garbanzo tiene como historias...
1: Vayan a YouTube.
4: Truqueadas, Choco.
1: Vayan a YouTube.
0: Bueno, vayan a YouTube y pongan la pelea más chafa, una pelea de boxeo. Bueno, la encuesta 5.
2: Pues quedó que no se han peleado, 33%, sí, he peleado y gané, 31%, 21% dice perdí, me dieron una madriza, y 14% dice empatamos, así que es. Ahí están. Oye, señores, hoy es el primer partido, hay una apuesta entre el Garbanzo y el Genio Lucas. ¿Quién ganará? Acuérdense que lo que importa es lo del domingo. ¿Quién gane la final el domingo? El lunes, cada quien va a hacer una hora en el show.
0: Bueno, para los que no escucharon el día de ayer, el Genio Lucas estuvo aquí en el programa. Y también el Genio Lucas pueden ir al podcast del día de ayer para que vean la apuesta. Va a estar interesante. Así que hoy es el primer partido.
2: Más al rato vamos a hablar de eso. Ya volvemos en el show.
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0: Mateus Cunha, Manchester United. Neymar Junior Santos.
1: Señores, así se puso la banda en Brasil esta semana cuando anunciaron que Neymar estaba convocado a la selección para ir al Mundial.
2: Hola, buenas tardes.
1: Oh, ¿te reíste?
2: Sí. Ay, dijiste te reíste, no dijiste te riste. ¡Wow!
3: Uy, qué ridículos son, la verdad.
4: Pero ya
3: parecen tortolitos.
2: Doggy, tú cállate, vienes a arruinar esta plática tan bonita con el talentoso Erasmo.
1: Choco,
4: ¿qué mosca te picó?
1: Importante,
4: what,
1: Choco.
4: What fly by you?
2: ¿Qué?
4: What fly by you? O sea, ¿qué mosca te picó?
1: Hoy no más.
2: Ok, perdón, Garbanzo.
1: Choco, es un gusto tenerte en la mesa de lo chido del Mundial. Oye, Choco, ¿qué opinas tú acerca de la llegada de Mateo y de Jorge Sánchez a la selección? Otra pregunta más, si me lo
2: bueno,
1: permites.
2: Bueno, eso hablaron ayer, pero no, pues no, está bien padre.
1: Bueno, ok, campeón de goleo allá en la Liga de Asia. Quiñones, ¿debería de estar en la selección titular, Choco? ¿Qué opinas tú?
2: No sé quién es Quiñones, pero ojalá que Dios lo cuide mucho y le vaya muy bien en Colombia, ¿no?
3: No, Choco, Quiñones es de México.
2: Pero, ok, ya entendí. O sea, es el que llegó bien jovencito a México y jugó ahí.
4: Simón, Choco, jugó allá para los... Llegó a los Tigres bien jovencito y luego se fue a los Lobos BUAP. Ahí sacó un cuchillo, se peleó con el otro Quiñones. Fue en aquel tiempo un mitotazo. El otro que ya después sacaron jugando los dos en Tigres. El vato no lo que ya después lo corrió Tigres. Jugó en Atlas, fue bicampeón. Es como que ese güey le hubieran inyectado algo, era otro jugador. Y después se fue a la América, fue bicampeón. Tuvo cuatro campeonatos seguiditos, Quiñones, güey.
1: No más.
4: Sí, güey. O sea, fue campeón Atlas dos veces. Y luego Tigres es campeón allá en la cancha de las Chivas, ahí donde va a jugar México contra Corea el 18 de junio. Y luego el otro se viene a América, la final contra Tigres. Tigres iba a ser bicampeón ahí, pero América pues es campeón, bicampeón, tricampeón. Pero Quiñones fue parte de los dos campeonatos.
1: Erasnos, para que Quiñones esté como titular, ¿a quién tiene que quitar el Vasco?
4: Depende de dónde lo ponga. Muchos están confundidos de que Quiñones... Choco, mira, primero vamos a hablar de Neymar. Y ahorita vamos con lo de Quiñones. Ahorita vamos con lo de Quiñones, pero Choco, en Brasil, Neymar fue llamado a la selección. Muchos sí les gusta, mucho no. Es como si en México llamaran. ¿Qué quieres? Si llamaran de repente en México, por decir en el 2010, que el Vasco llamó a Cuauhtémoc. Decir muchos, ah, qué chido, muchos, no, ma, otra vez el Temo. Pues bueno, o decir Memo Ochoa, ahorita, ¿no? Brasil, la neta, muchos dicen, ah, Brasil, pero Brasil no trae nada. Es un equipo chato, curioso, chafa, güey.
1: Es Brasil.
4: Y digo chafa pensando en Brasil.
1: Sí, claro.
4: Porque
1: claro.
4: Sí, no, a México le da una madriza ese equipo chafa, pero digo, Brasil acá en las altas ligas,
1: no
4: chafa.
1: Lo es.
2: Bueno, ¿y cómo lo anunciaron?
4: A Neymar lo anuncian así, Choco. Hicieron una conferencia de prensa y dice Ancelotti: hola, yo estoy aquí, yo no soy una persona prepotente, analicé bien a quién voy a llamar y por qué, así que empieza, ¿eh? Y tal cura, Choco, porque cada que dicen un jugador, la gente pues se emociona dependiendo cuál es el jugador. Cunha es el delantero del Manchester United, al equipo que yo le voy, para mí ahorita mejor que Neymar, y Cunha, dice Ancelotti, Cunha. Y nadie grita. Y luego después dice Neymar y todos se vuelven locos y escucha.
0: Mateus Cunha, Manchester United.
4: Oye, ahí nada de ruido.
0: Neymar Junior Santos.
4: Y se queda callado Ancelotti dejando que la gente grite. Le dicen, sigue, güey, ya, sigue.
5: Sigue.
1: Lo querían, ¿eh?
0: Vinicius Junior.
4: Y mira, te anuncia al del Real Madrid, a Vinicius Junior.
0: Vinicius Junior, Real Madrid.
4: No es lo mismo. Así es, Choco.
3: Wow. Fíjate qué cruel fue la vida con Neymar, Choco. Yo creo que yo no creo nada del karma ni nada de eso, pero muchos dirían que fue eso. Pero Neymar, en el Santos de Brasil, Choco, era un jovencito de donde salió Pelé. Él era la estrella. Y no es lo mismo jugar en Sudamérica, Erasmo, tú quieres Mr. FIFA, que jugar en Europa. En Europa te cuidan más que al jugador sudamericano. Neymar era un fideo.
4: Era un fideo, era un jugador bien chiquito, Choco, y hacía unas jugadas tremendas en Sudamérica contra equipos argentinos, paraguayos, uruguayos. Ahí es cuando lo ve el Barcelona, también lo ve el Madrid, y Barcelona se lo roba. Y te voy a decir, hasta Barcelona se metió en un pedote porque hizo algo ilegal, llevarse a un morro donde las cifras no eran claras de cuánto había pagado el Barcelona. Siempre han sido esos así, güey, hasta en eso. Y entonces
1: aprovechando el viaje
4: y entonces se lo llevan a Neymar y después se dan cuenta de que fue una transacción como ilegal. Dijeron que pagaron tanto, pero en realidad era tanto por abajito de la mesa. Ay, y cuando Neymar ve que está en Barcelona, le está yendo bien, veía que, Choco, que todo era Messi. O sea, Neymar metía 7 goles en un juego, metía un gol de chilena, pero Messi en la pasada decían, qué gran juego de Messi. Entonces Neymar, alguien le dijo, güey, tú eres Neymar, güey, tú no debes de estar aquí. Le pagan por primera vez en la historia un jugador como 200 millones de dólares y se va al PSG, al PSG.
1: No, man.
4: Y el PSG, pues ahí estaba, y Neymar otra vez lesiones y lesiones, y es cuando vienen de Arabia y le dicen, la única forma de salirte del contrato es que lo paguen, güey. Y Arabia vino por él y fue de los primeros en irse para allá, digo, con Cristiano Ronaldo. Se va al Hilal, que ahora, hoy, quedó campeón ya el bicho Cristiano Ronaldo por primera vez. Pero fíjate, luego Neymar se va ahí ese equipo y luego ya después dice, ¿saben qué? Me la paso lesionado mejor. Ahí les va su lana, allá le dieron dineral. Y lo peor que le pasó a Neymar es en el Mundial de Brasil 2014, Choco, estaba volando en ese Mundial y llegó un jugador de Colombia... Le puso la rodilla en la espalda y acabó con Neymar en el Mundial. Y ahí Brasil se cayó. Después Brasil perdió con Alemania 7-0 ahí en su propio país. Caras llorando y todo. Pero Neymar es así. La vida siempre ha sido así rara, güey, para Neymar.
3: Fíjate, Erasmo. Oye, ¿qué me dices de tu familia, Erasmo? O sea, así como sabes de ellos, sabes de tu familia, de tus tías y todo.
1: ¿Qué pasó con el tío Sam?
4: Aquí las culpables no soy yo, que sé más de Neymar que de mis tías.
3: Entonces, ellas son las culpables.
4: Ah,
3: ¿por qué?
4: Caray. Porque ellas no juegan fútbol, güey. Si jugaran, yo andaría en mi tía, la firmó el, ¿no? El Fenerbahce, güey, algo así.
1: Fenerbahce. Mi tía Consuelo.
2: Pues bueno, ahí está un poquito de lo chido del Mundial. Estaremos hablando de México y viene la Casa Verde, ¿no?
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2: Claro, muy pronto, ya, bueno, en las redes ya hay algo ahí, pero muy pronto les vamos a ir cómo pueden entrar, va a ser gratis. Ya regresamos, esto es lo chido del Mundial.

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2: Señales de que tú vibras alto. Yo digo, yo prefiero vibrar alto que bajo, es lo que yo he aprendido en mi vida, pero el día de hoy viene una experta a decirnos si verdaderamente estás vibrando alto, a decirte si señales prácticas de que estás vibrando alto en esta vida, o tienes que hacer algo por el bien tuyo, por el bien de la gente con la que vives, con la que trabajas, por el bien de tus hijos, porque a veces quien vibra abajo en el coraje, rencor, resentimiento, culpa, miedo y demás, pues todo lo contrario a lo que es el amor, pues vas a cobrar, te van a cobrar una factura muy, muy, muy difícil de pagar. Y muchas veces se paga con salud, con enfermedad. Perdemos la salud y generamos enfermedad. Por favor, quédate con nosotros porque eso vamos a platicar el día de hoy. Pero antes de iniciar con el programa, te quiero compartir sobre lo que son los microabandonos emocionales. Porque a veces cuando oímos la palabra abandono, pensamos en abandono físico. Pero ignoramos emociones, minimizamos necesidades, o no nos escuchamos a nosotros mismos. Y eso es un autoabandono. Y ese patrón se aprende. Y lo peor es que lo refuerzas con el tiempo. Reconectar requiere que estés consciente de qué estoy sintiendo. Por eso te voy a dar 4 tips básicos, sencillos. El primero, pregúntate, ¿qué necesito hoy? Probablemente no te lo puedes dar, pero ya te conectaste contigo. Descanso, hablar con alguien, necesito expresar lo que siento. ¿Qué necesito hoy? ¿Cómo estoy hoy y qué necesito hoy? Primero pregúntate eso. El segundo tip de 4, valida tus emociones. Validar es, acepto que estoy triste. Validar es, reconozco que estoy decepcionado. Validar mis emociones es, acepto que estoy enojado. Al momento en que tú le pones nombre a la emoción, le quitas poder. Y aparte, te conectas contigo. Evitas el autoabandono. La penúltima recomendación es que, por favor, reduce la autocrítica. Ya es automático, te estás criticando por todo, por nada, porque sí, porque no y por si acaso. ¿De veras tan mala persona eres como para andarte criticando tanto? Todos cometemos errores, pero no se vale andarse criticando tanto. Y la última, practica la escucha interna. Siempre hay una voz interior que te está hablando, y a veces esa voz que te habla es la voz del amor. ¡Sas! ¿Qué te parecieron, Joel?
3: Doctor, estoy sorprendido. Sorprendido con este tema que también les voy a compartir. Fíjense que hay muchas personas que están ahorita teniendo complicaciones con sus parejas. Lo que quiere decir es que dicen expertos que ser muy inteligente puede complicarte en el amor. Ahorita les voy a decir qué dicen los expertos.
2: Les da miedo la mujer inteligente a muchos hombres, de veras.
3: Sí.
2: Ahorita platicamos, que quedas con nosotros. Esto es El Placer de Vivir. Ya llegó Abril Méndez, viene filosa el día de hoy. Vamos a una pequeña pausa, no le cambies. Esto es Por el Placer de Vivir. Ahoritita regresamos.

0: Claro que a veces duele decir adiós, a veces es muy doloroso cuando te das cuenta que amas a quien no te ama, que quieres a quien no quiere nada contigo. Aferrarte no siempre es sinónimo de lealtad, a veces es miedo. Claro que soltar duele, pero más duele quedarte donde no creces, donde te apagas, donde sobrevives en vez de vivir. Soltar no es rendirse. ¿Sabes qué es? Soltar es elegirte. Por eso preparé esta frase para ti. Soltar no es perder, es recuperar la paz que estabas negociando. ¿Así o más claro? ¡Sas! ¿Estás de acuerdo que la vida es muy corta como para andar mendigando amor? ¿Estás de acuerdo que a veces entre las signos más claros de frecuencia vibratoria baja para mí son los celos? El estar pidiendo y exigiendo amor de alguien que ya no tiene, que en su momento lo tuvo, de alguien que en su momento te quiso, porque las relaciones cambian, mi reina, papito. Yo sé que no te mereces, yo sé que tú te mereces ser feliz y que naciste para eso, pero la gente cambia. Y si hay algo que me ha quedado bien claro en la edad que tengo, es que yo no puedo obligar a nadie a que me ame. Y el segundo punto que también me ha quedado muy claro es que yo no puedo cambiar mi realidad. Esto es lo que estoy viviendo. La pregunta matona sería, ¿qué vas a hacer con esto? A ver, te tocó vivir este duelo. ¿Qué vas a hacer con el duelo? Te tocó vivir una infidelidad. ¿Qué quieres hacer con esto? Y la tercera, que es la más difícil de aceptar. Y te la digo a cómo va. Lo que vives es lo que tenías que vivir. Yo sé que hay gente que me está diciendo, no, pero yo cómo ver si se me murió, si... Hasta los errores que vivimos eran los que teníamos que vivir para que mi alma evolucione, para que crezcamos mentalmente, emocionalmente. Analiza todas las fallas o las que te acuerdes aquí de, en rapidín, de situaciones que tomaste una decisión equivocada. Pero debido a esa decisión, tu vida cambió. Crees que para mal, pero ese cambio era necesario. Esa persona que le dijiste adiós, que te dolió en el alma y que creíste que ya te ibas a quedar así para siempre, y pasa el tiempo, ¿y qué sucede? Te das cuenta que fue lo mejor. La vida va muy rápido para todos, ¿eh? No que vaya rápido. Entre más años cumplimos, más rápido sentimos que se va nuestra vida. Vamos con la nota de Joaquín.
1: ¡Qué fuerte, doctor!
0: No, yo no sé qué trago.
1: Tómele al suero que
0: a
1: está.
0: A ver, vamos a... Al, hombre, aquí qué tengo bruto. Mi suero, me lo voy a tomar. Ya, contrólate.
1: Es que, por favor, dense a desear y andan mendigando amor.
0: Sí, pues, le dices, siéntate y te acuestas, pues, ¿qué tienes?
1: Ahí anda, que te responda el mensaje. Pues, si no te respondió ni modo, valórense. Porque qué mal.
0: Ay, ¿no te mordiste la boca?
1: No, ya aprendí.
0: No te mordiste la lengua, Joel. Hoy lo que ya dice Abril Méndez, tú lo conoces, es uno de tus mejores amigos.
1: Sí.
0: Mira,
1: uno aprende.
0: ¿Te acuerdas cuando andaba llorando que porque no le contestaban, lo dejaban en visto?
2: Sí,
0: hace dos años.
1: Pero ya no.
2: Ya no.
1: No, ahorita me responden.
0: ¿Y si no responden?
1: Está ocupada la persona.
0: Pues sí, nos está rascando la...
1: No.
0: Pero la gente, estamos ocupados. Ándale.
1: Doctor, bueno, muchos hombres aseguran que admiran, por supuesto, a una mujer inteligente. Yo me considero uno de esos y yo creo que muchas personas se van a sentir identificados. Admirar a una mujer que esté estudiosa, que tenga un buen puesto de trabajo y todo. Pero muchas personas dicen que será inseguridad, será machismo, que o simplemente cambia la dinámica en las relaciones modernas. Hay un estudio que fue publicado por una revista que se llama, bueno, es Expertos en Psicología, y dicen que en una primera prueba muchos hombres dijeron sentirse atraídos.
0: Journal of Psychology.
1: Esa.
0: Thank you.
1: You're welcome. Bueno, muchos hombres se sienten, por supuesto, atraídos por esas mujeres que son inteligentes y sobre todo que, pues, que estas chicas son inteligentes. Entonces, pero hay interacciones reales. Varios participantes mostraron menos interés romántico cuando la mujer, pues, lo superaba intelectualmente. Y eso suele pasar. Algunos hombres incluso calificaron a esas mujeres como menos atractivas después de conocerlas en persona. O sea, se les acababa la ilusión. ¿Por qué? Porque la mujer sabía más que él. y eso le escala. Entonces, investigadores creen que esto podría relacionarse con inseguridad masculina o incluso con sensación de masculinidad amenazada. Otros expertos dicen que muchas mujeres inteligentes no aceptan relaciones tóxicas o mediocres tan fácilmente. Pues no les atrae.
0: Vamos a una pausa, no te vayas.
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0: Tú supieras lo que siento cuando me entero de que hay gente en el viejo continente, que de viejo, bueno, pues sí tiene viejo continente, pero hermoso continente como es en Italia, en Francia, en Alemania, en Holanda, donde tenemos tanta gente que nos escucha, personas que son hispanos y se van a trabajar allá, como Ilene, que está en Milano, Italia. Ilene, querida, ¿Ilene o Ilene? ¿Cómo te digo?
1: Ilene.
0: Qué nombre tan bello, Ilene. Ay, Ilene, con ese nombre no sabes lo que va a hacer Joel en este momento. No te imaginas.
2: Una disculpita.
0: Ilene, desde Milano, Italia, señores, a la pista número uno. A la más exclusiva pista de todas.
2: Y te vamos a decir todo lo que incluye la pista número uno, doctor.
0: Tiene resbalador, tiene resbaladero, tiene tubo, tiene humo, tiene luz neón.
1: Tiene, yo quiero.
0: Y tiene espuma. Acabamos de agregarle espuma a la pista uno.
2: Le agregamos champú.
0: ¿Champú para qué?
2: Para que se resbale más a gusto.
0: Ay, qué grosero, ya ella viene bien bañada y todo. ¿Qué tiene? Tienes?
2: Pero agarra fuerza.
0: No, oye, tu marido nos está escuchando, Ilene.
1: No.
0: Cállate la boca. O capaz de que te dice, oye, pues sí, Ilene, porque pues,
2: ¿Le entramos
0: al negocio? Salimos de pobres, vámonos. Oye, Ilene, ¿qué estás haciendo en Italia, en Milano? ¿Qué haces? El mundo de en el lugar de la moda.
1: Claro, soy estetista. Ayudo a las personas. Sí, ayudo a las personas.
0: Yo platiqué con ella hace tiempo, yo platiqué con Ilene.
1: Claro.
0: Y platiqué bien a gusto contigo, Ilene. Oye, Ilene, el tema del día de hoy, el que estamos tratando es, hay gente que anda vibrando en frecuencia baja. Coraje, rencor, envidia, celos, enojo. Y hay gente que anda vibrando alto. ¿Qué opinas sobre esto, Ilene? ¿Tú vibras alto, vibras bajo? ¿Tú podrías considerarte en esa, imaginándote la escala, ando medio, ando alto o ando bajo?
1: No, siempre alto, doctor, siempre alto. Y para eso, para esas vibraciones, siempre hay que estar de buen humor, tratando uno de ayudarse, ¿no? Con libros, en todo momento estar escuchando audiolibros, videos, algo que te anime, ¿no? Para estar siempre en una buena vibración.
0: Fíjate lo que dijiste tan sabiamente, Ilene. Dijiste, procuro andar sonriente, andar bien y apoyarme con algo. Claro, Ilene, porque hay gente que quiere, es que así soy. Bueno, ¿qué estás consumiendo? ¿Qué estás metiendo a tu mente para andar vibrando tan bajo?
1: Claro, y en eso depende todo lo que uno pone en su mente, ¿no? Nada andar escuchando esas radiomiserias o malas noticias que no es, uno tiene que saber lo que consume, cómo vas a nutrir tu día y tu mente.
0: ¿Con qué lo vas a nutrir? ¿Y te gusta leer, Ilene?
1: Claro que sí, me encanta leer.
0: Ya salió mi libro Facebook, nuevo. Quiero mandarte mi libro nuevo, Ilene. Ya salió el nuevo, Más Hábitos, Menos Dramas.
1: Ay, sí, doctor. Ya estoy loca por leer ese libro.
0: Te prometo que te va a encantar, Ilene. Y más porque hay posibilidad de que vaya a Italia dentro de muy poco tiempo. Y muy cerca de tu ciudad. Muy cerca.
1: Avisará para tener
0: por supuesto.
1: Esa resbaladera por acá.
0: Oye, ¿a qué se dedica el santo varón, ese hombre con el que estás casada?
1: Es dueño de una empresa de construcción.
0: Oye, pues está bien casada, Ilene.
2: Amigo, ¿cómo está la familia?
0: No,
2: Ilene,
0: está bien
2: casada. Qué gusto tenerlo.
0: Y a ella le va muy bien, imagínate, le va bien a él y le va bien a ella.
2: Va bien a todos.
0: Estábamos discutiendo la nota de Joel. A las mujeres, de repente, a los hombres les da miedo una mujer exitosa. ¿Cuál razón crees tú, Ilene, que sea el por qué? Uh-huh. ¿Cuál crees que es?
1: La mujer quizás muy segura de sí misma, ¿no? Hay mujeres que dicen, yo soy muy mía, entonces quizás eso le da miedo, mucha energía masculina que pueda tener una mujer. Entonces hay que tener un equilibrio entre la energía masculina y femenina, hay que saber cómo compartir, cómo ayudar, tener ese equilibrio para poder dar en la relación.
0: Dale. Y le aplaudimos a Ilene, todo el público presente. Nada más somos cuatro monos aquí en la cabina, Ilene, pero se oye bien bonito todo. Oye, Ilene, hay que equilibrar. A los hombres nos gustan las mujeres que también nos preguntan cosas. De veras, ¿y cómo? Aunque lo sepas, pero nos gusta. No que te hagas la mensa o la tonta. Simplemente somos cazadores por naturaleza, conquistadores, Ilene, ¿me expliqué?
1: Claro que sí. Sí, sí, hay que crear esa llamita, ¿no? Esa llama, hacerlos también sentir muy importantes a ustedes, es muy, muy interesante eso.
0: Eso. Acabas de decir una de las estrategias más grandes para mantener al hombre comiendo a tus pies, cuando lo haces sentir reconocido, importante al... Vivimos del reconocimiento, Ilene, querida. Te mando un abrazo grande hasta Milano, Italia, y espero volver a saludarte pronto por teléfono y conocerte a ti y a tu santo marido muy pronto.
1: Claro, aquí lo espero en el centro estético. Me avisa nomás, doctora.
0: Yo te avisaré. Te prometo que te aviso, Ilene. Te mando un abrazo enorme y gracias por desvelarte con nosotros. Te estás desvelando esta hora. Gracias, gracias. Vamos a una pausa, ahorita volvemos. Esto es El Placer de Vivir. Abril Méndez, contacto con muertos, regresión de vidas pasadas, sanación energética. Y hoy, hablando de energía, viene a decir, ¿estás vibrando alto o bajo? Ahorita volvemos.

0: Y que quede claro.
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0: Señales de que estás vibrando alto. Abril Méndez, diplomada en psicología positivo, certificada en registros alásicos.
1: Alcásicos,
0: sí. ¿Qué será eso? Especialista en tarot, reiki, sanación energética, sanación kármica, desarrollo psíquico, certificada en regresiones de vidas pasadas, con Brian West, no con cualquiera, hay niveles. Y aparte habla con muertos, para acabarla de fregar, porque hablas que todavía eso sigue desarrollado.
1: Sí, sigue.
0: ¿Cómo desarrollado saber que alguien anda vibrando alto o bajo?
1: Mire, en la energía sí se puede percibir y es una vibración. Aquí estamos viendo que hay pues cierta cantidad, como usted lo decía, de energía cuando está uno enojado, cuando está nervioso, cuando está desesperado, cuando está iluminado, en paz, en tranquilidad. Entonces, energéticamente hablando, sí hay un cambio muy importante en el color de la energía y en la fuerza de la energía. Ya en la vida real, doctor, no se pudiera medir con ningún elemento que yo traigo. O sea, no se puede medir ni con el tarot, no se puede medir con las varas, no se puede medir con nada, sino que hay que hacer como un estudio más interior. Y aquí le voy a decir, las personas altamente con energía positiva se enfocan en las soluciones, no en el problema ni en el drama, como usted bien lo comenta.
0: Bueno estuvo ese punto. O sea, una persona con energía alta se enfoca en cómo sigue, no en el por qué no.
1: Así es. Ese es el primer punto. Después, sus relaciones son muy buenas. Sus relaciones personales son buenas. Son de calidad y tiene cantidad. Si ya no estás ahí como todo solo en tu casa, no, no, no. Hay cantidad y calidad en las relaciones humanas. También hay un equilibrio emocional impecable. Impecable equilibrio
0: emocional. Mantiene la calma cuando todos están emperrados.
1: Sí. O enojados, o cualquier situación, él está en un equilibrio emocional con una claridad mental para hacer lo que hay que hacer. ¿Por qué? Está enfocado en las soluciones. Otra situación en donde él maneja impecablemente sus emociones consigo mismo también. ¿Por qué? Porque sabe qué siente, sabe cómo se siente, sabe qué tiene que hacer, como decía usted, hay que salir a caminar, hay que salir a tomar un helado. O sea, porque yo sé lo que tengo que hacer, o yo sé qué es lo que necesito hacer en este momento para mi bienestar. Y todo esto trae como consecuencia que tengas unos hábitos, como usted los tiene, muy buenos. Ejercicio, comer, yo sé que le hacen su jugo verde y todo lo demás para que su vida pues fluya de maravilla. ¿Por qué? Porque si uno no come, no toma agua, no bebe lo que tiene que beber, pues internamente, aunque nosotros queramos sentirnos bien, perdón, no estamos bien porque nuestro cuerpo está batallando para procesar. Todo esto trae como consecuencia que los niños te volteen a ver y los niños chiquitos te volteen a ver y les llamen la atención.
0: ¿Cuál es la razón que le llame la atención a los niños?
1: La vibración es alta. Debido a esto, la energía de ellos es compatible con la tuya. Porque ellos están en juego, en disfrute, están súper contentos de haber nacido. Un niño sano.
0: Sí, claro.
1: ¿Verdad? Un niño sano, ¿sí? Entonces, les llama la atención a los niños, te voltean a ver, te sonríen, te dicen adiós, te hacen...
0: Es una costumbre andar saludando a niños en el aeropuerto, pero porque se te quedan viendo.
1: Se te quedan viendo. También cuando tú entras, las personas se te quedan viendo. O sea,
0: yo pensé que era por guapo, ching.
1: No, es la vibración. Era la vibración.
0: ¿Lo viste, Joel? Era no, eso. Dice, mira, se me quedan viendo, qué lindo.
1: Entras a un restaurante y voltea a la gente a ver porque su energía o tu energía llama la atención. Llama la atención, energéticamente claro. Uno llama la atención. Otro, también, ¿qué pasa? Los animalitos, los perritos ajenos van y te buscan. Sí, ajenos porque a lo mejor tú no tienes, pero van, te buscan. Los gatitos o cualquier animalito, también las catarinas, las mariposas, pueden posarse en tu cuerpo o estar muy cerca porque tu vibración les llama la atención. Para ellos no se puede mentir la energía.
0: Totalmente.
1: También tus ojos brillan. Tú comunicas con tus ojos, tu mirada está increíblemente abierta, está despierta y está viva, pero en el presente. ¿Por qué? Porque te ve la gente a los ojos.
0: No la mirada nostálgica, no la mirada triste.
1: Es una mirada viva, es una mirada que anima. Es una
0: saludos
1: mirada.
0: A mi amigo Ernesto Tijerina. Haz de cuenta que lo estás describiendo.
1: ¡Qué padre!
0: Te fijas, Olga Quiroz, amigos que tengo que andan en frecuencia alta.
1: Totalmente. Su cuerpo está ligero. No andan achacosos ni con dolores. Su cuerpo está ligero, no en esa ligereza.
0: Ah,
1: en
0: un... porque Joel ya está riendo. Ya es que es muy cochino, ¿verdad?
2: No, pero ¿cómo? Él
1: es una ligereza.
0: No dijo que cuerpo suelto, sí. Dijo cuerpo ligero. Ligero.
1: Así es, la energía peso? Está ligera, sin sí. Ese peso de la espalda, sin ese pípila que a veces uno totalmente. Trae de carga, de peso, de preocupación en la cara. Y también tiene una respiración tranquila la persona, apacible. Respira. Sí, no respira agitado, no está enojado, sino tiene una respiración
0: lleva
1: pausada.
0: Lleva su calma.
1: Así es, su
0: fíjate
1: paso.
0: Fíjate cómo ahora me hiciste recordar energía. Gente que anda en frecuencia alta, Abril.
1: ¡Qué padre! Qué
0: ahora
1: padre.
0: Vámonos con la frecuencia baja. Irritable, enojado, colérico, reactivo, le haces algo, te reacciona.
1: Así es, dramático, llora drama, por todo. Sí, las caras se notan, o sea, todo les molesta.
0: Oye, ¿qué te pareció la comida? Pues he probado cosas mejores. Sí. Ay, váyase la chica. Así, no sé si es verdad. Que a nadie
1: ay,
0: quiere.
1: Qué calor. Ay, qué todo. Ay, qué todo. Sí, porque es porque así está la dinámica con esa persona. Y a veces, César, es bien difícil que cambie. Sí, a veces hay dinámicas que son bien complicadas cambiar. Pero si tú elevas tu energía, eso también se contagia para la gente.
0: Ella es Abril Méndez, gracias por venir y por decirnos cómo detectar a alguien en frecuencia alta y frecuencia baja. Me encantó tu tema, Abril.
1: Gracias igualmente, doctor.
0: Luz de tu luz, escríbele. Ahorita volvemos.

0: Hola, doctor César Lozano, habla Cristal García Ibarra, lo escucho en Cities, California, me gusta mucho su podcast y su programa, y he leído todos sus libros, los tengo todos. Saludos, gracias.
1: Doctor César Lozano, soy una fiel oyente suya, desde Houston, Texas, me fascina su programa, saludos, bye.
2: Hola, doctor César Lozano, le saluda Alexander, desde Los Ángeles, un gusto saludarle. Y gracias por su el contenido de su programa, es de mucha ayuda. Saludos.
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4: Saludos. Ceres, California, Cristal García Ibarra. Cristal García Ibarra, te mando muchos saludos. Otra fiel admiradora que está en Houston, que le agradezco mucho que me esté escuchando. Y en Los Ángeles está Alexander. Abrazos, Alexander, para ti también. Pregúntale a César, segmento que me encanta, donde tú en el más 52-8128-610-170 me preguntas algo y yo te contesto. Lo peor que te puedo decir es que no sé. A ver qué me preguntaron. Pónganme, por favor, el audio ahí. Dejen su mensaje grabado y yo les contesto.
6: Doctor, tengo una inquietud, una pregunta. Tengo un amigo que está sintiendo presión y como que lo están tratando mal y como que quisieran correrlo o están haciendo la vida media complicada para que él renuncie y pues él tiene esa incertidumbre. ¿Cómo le pudiéramos hacer o qué consejo le pudiera yo dar para que estuviera más tranquilo o para que tomara cartas en el asunto y pudiera solucionar su problema?
4: Bueno, pues obviamente probablemente ya en ese trabajo ya se dio lo que tenía que dar. A tu amigo yo le diría, a ver, reconsidera si te mereces esas indiferencias, esos malos tratos. Probablemente el negocio está mal y quieren que renuncie. Sale más barato que renuncie a que te corran. Y si puede aguantar, pues que hable con el jefe a ver qué está pasando aquí. Hable, que hable. Es lo único que le diría. Ve y habla con tu jefe inmediato. ¿Están contento conmigo? ¿Hay algo que yo pueda hacer para que estemos mejor? No puedes hacer más, amiga. Qué bueno, amigo, no puedes hacer más con esta persona. Qué bueno que te preocupas por él, amigo querido, pero no puedes, en este caso, interferir de más. Simplemente decir cuentas conmigo y yo le recomendaría también que vaya pajareando. ¿Qué es pajarear? Vaya viendo qué otra puerta puedo tocar. Es el momento cuando huele a queso echándose a perder, como el libro de ¿Quién se llevó mi queso? Es que aquí en este lugar ya huele a muerto. Y es bueno empezar a buscar qué otra puerta puedo tocar. Y ya nos vamos. Feliz de compartir este espacio contigo. Esto fue Por el Placer de Vivir Internacional. Soy César Lozano y a nombre de todos los que hacen posible, César Acosta, Joel Garza, un servidor, operadores de audio en las 105 estaciones de radio de los Estados Unidos. A toda mi gente linda en la República Mexicana, gracias. También para Univisión, Euforia Podcast de Univisión, el canal de YouTube de un servidor, y gracias también a ViX, la plataforma que no solamente transmite el audio, el video del programa ViX. ¡Ánimo! Hasta mañana.

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4: Hola, ¿qué tal? ¿Cómo estás? Te saluda Rosalba Suara con estudios en Los Ángeles. Te informa.
5: El noreste de Estados Unidos atraviesa una intensa ola de calor inusual para esta época del año, con temperaturas récord en varias ciudades y efectos en escuelas y servicios públicos, mientras se espera la llegada de un frente frío con lluvias y tormentas en los próximos días. Desde el domingo, las temperaturas han rondado los 90 grados Fahrenheit en gran parte de la región, con registros récord en ciudades como Portland, Maine y Boston en Massachusetts, donde se alcanzaron los 92 y 96 grados Fahrenheit respectivamente. La Unidad de Inteligencia Financiera de México anunció que está investigando a 12 personas y dos entidades legales señaladas por Washington por sus vínculos con el cártel de Sinaloa, por lo que realizó un análisis financiero, fiscal y corporativo para identificar posibles redes u operaciones con recursos de procedencia ilícita. A través de un comunicado, el organismo de la Secretaría de Hacienda de México informó que está reforzando las acciones contra estas personas sancionadas por el Departamento del Tesoro estadounidense.
4: Informó para ti, Rosalba Suara.

0: buen día. Con la fe potente del trabajo, quiero decirle a cada uno de ustedes que estamos vivos.
1: ¡Solo por hoy!
0: Bienvenidos, chamacos. ¿Ustedes se acuerdan de Paul Walker?
2: Ah, ¿cómo no?
3: El de Rápido y Furioso.
0: Sí, el de Fast and the Furious, sí. El compita este que se murió, pues también siendo Rápido y Furioso, ¿verdad?
2: Sí, pero Simón, no, que paz descanse.
0: No por su culpa, pues si venía hecho a madres en el
3: carro. Pero no era él, era otro que venía manejando.
2: Era su compa.
0: Ah, ok. Ah, era su compa, pero pues también él lo andaba solapando, ¿no?
4: No le quieres echar la culpa a fuerza, es terrible.
0: A ver, ¿cómo pasó ya? A ver, tú, cuéntame el chisme retro aquí.
4: Échaselo, chico.
2: El vato andaba en una fiesta, ¿verdad? Entonces dijo su camarada, ¿sabes qué? Tengo un Porsche bien chido, ¿qué tal si nos vamos en él a otro lado más tranquilón? Vámonos. Entonces agarraron el carro, se fueron, y este vato, mira, para que veas que sí jala. Y estaba un poste que no vio ni rajas, un arbolito ahí, rajas. Pues ahí se murieron los dos. Entonces, pensaba uno que...
0: Pero ¿cómo que el poste se atravesó en media calle o cómo?
2: Sí, se les atravesó porque el poste dijo, pues ahorita paso en caliente.
3: Por favor, pásenme la grabación, como que se me ocurrió una idea.
0: Ay, pues Dios mío. Bueno,
2: se acabó el corrido.
0: Les hablo de Paul Walker, que falleció a los 40 años, pero dejó una frase tan fuerte que hasta hoy hace que cualquier persona se detenga a pensar. Si solo haces lo que sabes, nunca serás nada más allá de lo que ya eres.
2: ¿Cómo?
0: Si solamente haces lo que sabes, nunca serás nada más allá de lo que ya eres.
2: Y no le funcionó eso,
0: ¿verdad? Sí, mucha. A ver, vamos a preguntarle a alguien que tiene 3 neuronas, Jennifer, ¿qué significa eso?
3: Ah, nomás tengo 3.
4: Ya. Tiene ganas de dormir en el sillón, sí. Es terrible.
3: No, afuera con el perro. Bueno, pues, ¿qué te digo? Que si solo sabes lo que haces, o sea, si no vas más allá para seguir aprendiendo, pues ahí te vas a quedar.
0: Dice que si tú funcionas las 3 neuronas.
4: Chale,
3: yo tengo de 3, pero tú tienes 1.5.
0: ¿Entendiste, Chico Morales?
2: Sí, hombre.
0: El desarrollo personal no se trata de convertirte en otra persona, se trata de entender quién eres ya y decidir con conciencia quién quieres seguir siendo y aprender, ¿ok? Ok, yo soy mecánico y trabajo en ese taller, pero ¿qué pasa si cierran el taller y no hay más talleres mecánicos? ¿Qué más aprendo? ¿Qué más emprendo? ¿Qué negocio hago? Tienes que seguir construyendo y aprendiendo cosas durante toda tu vida para que no te quedes atorado y seguir. El conocimiento nunca se termina de ejercer en tu vida. Acuérdate lo que dijo Sócrates cuando murió, güey.
3: ¿Qué dijo?
0: Yo lo único que sé es que no sé nada.
2: Viejo metiche, ¿entonces para qué
3: opina? Es que se estaba muriendo y le querían echar la culpa de algo.
4: No, ya, pero eso no lo dijo cuando se murió, terrible.
0: ¿Qué dijo cuando se murió?
4: Lo dijo antes de morirse.
0: ¡Ah!
2: Pero ¿para qué se entromete si no sabía nada el güey?
4: ¿Por qué?
0: Era un hombre, era uno de los hombres que tenía más conocimientos, uno de los hombres más pensadores, más inteligentes de la historia de la humanidad. Sabía demasiadas cosas, era muy sabio y antes de morirse dijo, yo lo único que sé es que no sé nada. O sea que le faltaba un montón de cosas por aprender. Bueno, en fin, vámonos a otra cosa, mariposa. Hay un meme que me llamó poderosamente la atención, pero está cañón, no sé si compartirlo en las redes sociales. En 1990 se ve la fotografía de un compita arreglando los problemas que tenía en su carro. Se ve que ahí tiene mucho perico, tiene pericos esos
2: de para fiesta, ¿o qué? Cuencas.
0: Pericos para quitar tuercas,
3: llaves,
0: una caja de herramientas, arreglando el carro. Y dice 1990 y dice hombres arreglando sus problemas. 2025 y se ve un vato ahí todo con una bata rosa con el teléfono enfrente. Dice hombres poseando sus problemas en las redes sociales por validación.
4: Es cierto. O sea,
0: la diferencia de los hombres de 1990 a los del 2026.
4: Muy cierto.
2: Sí, éramos más bragados antes.
4: Éramos bragados, sí es cierto.
0: Eran hombres, güey, así. Oye, no se nos atoraba nada. Se descompuso la llanta, pues cuál triple A ni que nada, y sacabas la llanta de refacción y la cambiabas tú en el...
4: No, tipo, ahorita yo sí le hablo el triple A, pero porque la espalda no me deja, pues. Pero sé cambiar llantas, la neta. Oye, pero mira, yo miré la imagen esa que mandó el terrible, la debería de subir a tus redes, Terry. No está mal que un hombre exprese sus sentimientos, ¿no? Uh-huh. Pero ya lo hacen como una manera muy de debilidad. En vez de esforzarse en trabajar, en fortalecerse él como hombre. Uh-huh. Ya lo hacen así que, ah, es que mi esposa, y puro llorar, o que mi mamá me hicieron eso, no me compraron este juguete cuando estaba niño, y mis traumas. O sea, ya muy delicaditos, la neta.
0: Sí. Exactamente, ¿no? Entonces, es la diferencia de cómo la tecnología y las redes sociales han cambiado la humanidad, chavacos. ¿Cómo la ven?
2: Pues malo.
0: Nosotros regresamos con más aquí al aire con el Terrible. Regresamos con el detective.

0: Estamos de regreso al aire con Terry, listos para ser el detective. Aquí en la línea telefónica tenemos a la señora Lorena, que quiere investigar a su futuro yerno. A ver, Lorena, bienvenida. ¿Qué quieres de qué te quieres enterar? ¿Está casado? ¿Tiene mañas? No sé, voltea para los dos lados. ¿Qué es lo que quieres saber de tu futuro yerno?
1: Pues a mí me dijeron que el novio de mi hija es un paletero y pues quiero investigar si es cierto.
0: Ah, ok. ¿Y qué tiene de malo que el novio de tu hija sea un paletero?
1: Pues los paleteros, ¿qué tanto dinero puede ser un paletero que anda puchando un carrito de paletas?
0: $300 al día. Cuando les va mal, 150. Gana más al día.
1: ¿Pero tú crees que con 150 va a sobrevivir mi hija?
2: Dice que prefiere que sea pelotero.
0: Bueno, y si te enteras que el vato vende paletas, que ya tu hija ya no va a andar con él.
1: No, pues yo le voy a aconsejar que no, porque no le conviene, se va a morir de hambre.
0: Ok, bien, pues quédate en la línea telefónica y ahorita me das más información del compa para ver si pues lo torcemos de que vende paletas. Regresamos, bueno, con el detective al aire con el terrible.

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0: Estamos de regreso al aire con el Terry, listos para hacer el detective. Vamos a hablarle al yerno de la señora Lorena. El muchacho se llama Julio, chamacos. Y a la señora le dijeron, el novio de tu hija es un paletero, vende paletas, ok. Y tu hija tiene 21 años, recién cumpliditos, se acaba de cumplir el mes pasado. Y si es la chica con la que estás en la foto, es una niña muy bonita. Ok, sí. Entonces tú no quieres que tu niña, que está muy bonita, ande con el paletero que se llama Julio, ¿verdad? Julio, vamos a marcarle. Y pues lo vamos a aturar rápido, ¿no? Voy a decir que estoy hablando de salubridad, compadre Pop, que tenemos reportes de gente intoxicada con las paletas y ahí va a responder rápido si es paletero o no, ¿verdad?
1: Así es, de volada.
2: Bueno.
0: De volada. Aprovecho con tu burrito, compadre Pop. ¿Estás? Vámonos.
3: Márcale,
0: por favor. Luego te pasa el burrito. No te vas a ahogar.
3: Unos golpecitos en la espalda como los niños le están dando aquí.
1: No me vas a hablar si ves que estoy comiendo. Me voy a ahogar.
2: Bueno.
0: Sí, buenos días. ¿Puedo hablar con el señor Julio, por favor?
2: A sus órdenes.
0: Mire, tenemos un problema. Estoy hablando del Departamento de Salud del Condado de Los Ángeles. ¿Cómo está?
2: Ah, muy bien. Dígame, ¿qué le puedo ayudar?
0: Pues hay varios reportes de personas intoxicadas que dijeron que compraron paletas con usted, ¿verdad? Entonces queremos averiguar si usted estaba al tanto o sabe al tanto de lo que está pasando.
2: Ah, caray, no señor, pero si me informa y me dice de cuál sucursal fue de la que usted adquirió o las personas adquirieron los productos, pues a lo mejor puedo entrar en contexto y podemos trabajar en algo, ¿no?
4: ¡A la madre!
0: Ah, usted tiene sucursales, o sea, ¿tiene varios carritos de paletas?
2: Ah, no señor, no son carritos, son sucursales, son tiendas. Tenemos 7 tiendas, son 3 comisarias.
0: Entonces usted tiene, ¿cómo se llaman sus paleterías? Disculpe.
2: Son de las michoacanas, oiga. Son 7 tiendas michoacanas, tengo 3 comisarias. Las comisarias son donde pues las personas que tienen sus carritos de ice cream y todo eso, pues van y estacionan sus camiones y ahí mismo les surto yo el producto. Entonces sí me gustaría saber de cuál sucursal es donde ustedes
0: déjeme pasarle a una de las señoras que compró la paleta, creo que compró una paleta de zapote.
2: Ah, caray, no, de esos no señor, no, de ese sabor no tenemos.
4: Ah, no manches.
0: No, bueno, entonces, no sé si era de zapote o era de ranota. Permítame un segundo, señor Julio, le voy a pasar a la señora que se intoxicó con la paleta de zapote o de ranota o algo así. No sé, a ver, señora, ahí está el dueño de la paletería.
5: Mire, mi nombre es Lorena.
2: Buenos días, sí, dígame.
5: Buenos días. Mire, en realidad no me intoxiqué nada más que estaba averiguando porque me vinieron a decir que ustedes novio me dije que usted es paletero. Entonces, en realidad estoy investigando de quién se trata, con quién está saliendo mi hija.
6: Pues seguro, ¿dónde vas a comparar si aquí hay puro sexapil?
2: Ay, señora, o sea...
5: ¿Qué?
2: ¿Y está poniendo a salubridad o quién es la persona que está hablando diciendo que se intoxicaron?
5: No hay salubridad, simplemente estoy investigando, yo estoy investigando por mi parte.
2: Pero que tiene, o sea, ¿cuál es el motivo?
5: Para averiguar con quién anda mi hija, simplemente es todo.
2: Pues está conmigo, señora, pero ¿cuál es el motivo de usted investigarme? O sea, ¿en qué se beneficia o en qué le perjudica con quién anda su hija?
5: Pues claro, porque a mí me interesa y quiero saber con quién anda mi hija, porque me dijeron que anda con un paletero, entonces como verá...
2: Sí, señora, pues soy un paletero.
5: Que anda puchando un carrito no puede suplirle lo suficiente a mi hija.
7: ¡Córtale! ¿Qué te pasa, mi chava?
2: Pues imagínate, señora, yo de esa edad, así fue como yo inicié, y gracias a Dios tenemos 7 tiendas, 3 comisarias. Y si esa es la manera que usted piensa o hace o quiere ver las cosas,
5: usted tiene,
2: me imagino de qué manera. Sí, señora, y la verdad, si usted está pensando,
5: ahí cambia la cosa. Entonces,
2: de esa manera,
5: ahí ya
2: no me interesaría.
5: Ahí yo ya salía de acuerdo
2: con su hija,
5: mi hija con usted.
2: Y no me interesa saber más de usted. Y a todo esto, señora, de lo que me está diciendo y su manera tan absurda de pensar, ¿quién es su hija, perdón?
5: Pues, Vanessa, pues, ¿cuántas novias tienes?
7: Viéndolo bien, la gente está mal informada,
2: Mire. Señora, la verdad qué tristeza y qué pena que usted se exprese o piense de esta manera.
8: La verdad, sí, yo inicié empujando un carrito. Gracias a Dios tengo 7 sucursales ahora, tengo 3 comisarias. Y la verdad, si esa es la manera de usted pensar y usted ha educado a su hija, no me quiero imaginar con el tipo de persona que va a resultar su hija, señora. Así que no, pues, se preocupe. Y no se preocupe, señora. Yo esta noche termino con Vanesita para poderle decir que ya no va a tener que andar con un paletero, para que no se avergüence.
5: No, usted. Oiga, ay, discúlpeme, la verdad, yo me equivoqué, yo pensé que andaba escuchando un carrito y pues siendo así que tiene sucursales, pues ahí cambia la cosa. No la deje.
8: El que perdona está en la cruz, señora, el que perdona está en la cruz. Yo, la verdad, con ese tipo de mentalidad y no, ese pues tipo de personas...
5: No, pues el que perdonó la cruz es más importante que ganas usted, porque no puede perdonar.
8: No tengo ganas de escucharla, así que tengo un excelente día, siga disfrutando su día, la persona.
5: Pero
8: que
5: no la
8: llamó,
5: dejes, o sea, no la
8: no
5: dejes.
8: Se me hizo pues, correcto.
5: Viéndola bien, pues tiene acción, gran futuro contigo.
8: Y que tengan un excelente día, así que hasta luego, con permiso.
5: Aló, con permiso, ¿cómo que con permiso? Me va a dejar con la palabra en la boca
0: Oye, ya te colgó. Pues sí, es paletero, mija. No, bueno, que tiene 7 paleterías. No, te compa. Pues, está pesado este compa.
5: Que andaba escuchando un carrito.
3: Oye, y por los mitotes ya le echó a perder a su hija este futuro que posiblemente tuviera uno con él.
5: Pero no se dieron cuenta que el hombre no sabía ni quién era mi hija, como que tiene muchas. Entonces,
3: pero eso lo tenemos.
5: En parte está mejor.
1: Mira, de calor no se iba a morir tu hija, ¿eh?
3: Exacto.
5: Ni modo, pues. Hay que. Que consiga otro.
0: Exactamente, pero bueno, ¿qué tal si tu hija sí lo quería? Para la otra averigüen bien. Sí. ¿Y qué le hace que ande empujando un carrito de paletas?
5: Sí lo quería,
0: mira.
5: Sí lo quería, pero ustedes se dieron cuenta que el tipo no sabía de ni de quién estaba hablando.
3: No se justifique, ya la reguste por ya, andar ahí.
0: Bueno, en fin, pues sí, anduvo con un paletero. Sí. Este fue el detective al aire con el terrible. Saludos a todos los dueños de Michoacán. Ah, qué buen negocio va a poner una.
3: Mándenos. El show del
0: terrible. Venimos de regreso con Lupillo Rivera. No, Alfredo Adame se quiere agarrar a madrazos a Lupillo Rivera.
3: ¿Pero por qué?
0: Bueno, ahorita Jennifer nos tiene todo el chisme en minutos al aire con el Terry. Después de este rolón, él es Don Vicente Fernández. ¿Cómo se llama la canción, Chico Morales?
3: Estos celos.
0: Estos celos. Estos celotes. Se me antojó un
3: elote. ¿Tú eres celoso?
0: No.

0: con Jenny Fiera.
1: Estamos de regreso al aire con el Terrilito para platicar con la Jenny Fiera, con todo lo que está pasando en Estados Unidos, en México y en... Ah, no, ese es el doctor J.
2: ¿Qué pasó?
1: Con objetividad, con lógica, con datos y de manera razonada. No, no te quedas, Jenny Fiera. Adelante.
3: De todo un poco.
1: Traes mucha información el día de hoy. Va a haber unos madrazos con Lupillo Rivera y el Alfredo Adame. ¿Por qué se habrán enojado? ¿Se habrán peleado por una novia? No sé.
4: Lo más seguro.
1: Tú traes el chisme.
3: Bueno, vamos a comenzar, ¿les parece? Uh-huh. Con Alfredo Adame, que trae ganas de echarse unos boquetes, un tiro, un pleito o un arrastrón. No sé cómo le podría decir a eso, porque pleito, pues no creo, ¿no? Pero ahora quiere agarrarse a golpes con Lupillo Rivera. Y resulta y resalta, pues que sí, ya ven que esto le funcionó muy bien allá con el Ring Royal, cuando se aventó el tirillo, pues con Carlos Trejo, sí. Que la verdad no creo que le haya costado así que mucho trabajo.
2: No, pero con el Lupillo no le va a hacer la
1: dama. No, con Lupillo, Lupillo sí lo va a madrear, güey.
2: Sí, Lupillo le pone una recia.
1: Sí, pero el Lupillo, así como lo ven, el vato es ghetto. El sí, vato sí es ghetto. Creció agarrándose a madrazos de chiquillo. Sí, el vato claro sabe lo
4: que
1: es.
4: ¿Cómo que ghetto?
1: O sea, es from the ghetto.
4: Ah,
2: from ghetto. From the hood.
4: Órale.
1: Puro homie boy.
2: Puro barrio ese.
4: Es cholo,
2: Simón,
4: pues.
2: Que sí.
1: No, cholo.
4: Es de barrio,
1: Pero sabía lo que era agarrarse a madrazos con otros chiquillos para que lo dejaran tranquilo. Okay. Y así creció su vida. O sea, el vato.
3: Pues mira, Alfredo Adame salió así a decir públicamente en pues ahí, ya sabes, cuando están los... lo están entrevistando que Lupillo Rivera pues le sacatoneaba.
1: No creo.
3: Le sacatito para hasta el conejo.
1: Están calentando una pelea para el Ring Royal.
3: Sí, pero también dijo que ya Lupillo al parecer ya había rechazado la invitación varias veces y por eso le dijo sacatillo para el conejo, según hasta Poncho de Nigris. También lo intentó convencer pues para que participara en la segunda edición, pero que no, que les dijo que nanay, que ahorita no, joven.
2: Es que sí, también
3: ando necesitando
2: a Lupillo,
3: dinero, pero no para tanto.
2: A Lupillo le hacían a respetar sus mayores ya.
3: Pues ni tanto, porque sabes de dónde viene todo este pleito y el por qué querían enfrentarlos a ellos dos. De la Casa de los Famosos, donde ya casi se agarraban a zapatonazos ahí, o sea, a golpes, a mazaponazos.
1: No, hombre, eso está más actuado que una escena de La Rosa de Guadalupe.
3: Exacto. Pues quién sabe, porque como que yo lo vi como que se le salió una faceta que no le conocía a Lupillo, ahí.
1: ¿De qué faceta hablas, Jennifiera?
3: Pues más así como... más entrón, era como que más calmado, según, ¿no? Y, pero ahí, pues no sé, se vio como que era ya más peleonero.
1: Ah,
3: pero
1: okay.
3: Como sabes, sí, igual puede que sí todo esté armado, nunca se sabe. Ya sabemos que esos shows, pues siempre quieren meter controversia.
4: Pues de eso viven, así es.
3: Ajá, pero bueno, en fin. ¿Quién sabe si se quiera subir? Allá sabremos más adelante y aquí les contaré. Pero vámonos ahora con chan. ¿A quién le gustan las narcoseries?
1: Bueno, a mí me gustaba ver El Señor de los Cielos hasta que ya hicieron
3: pues te gustaba y te...
4: la novela.
1: Sí, es que primero empezó chido, pero ya después, como eran un montón de episodios, empezaron a inventar fantasías, güey, que digo yo, güey, ¿cómo es posible que pase esto? No. Ya parecía que estaba viendo yo un episodio de las Powerpuff Girls.
4: Sí, al principio sí estaba chila, ya después andaban viendo que... cómo estirarla, la sí, neta, ya no, parecía novela.
1: Para estirarla, pues mejor ves otro tipo de cosas, ¿no? Pero bueno.
4: Sí.
3: Más de 10 años sí de estar al aire ya, chicos, de ahí de... Pues ya por fin, ya le dieron descanso al Señor de los Cielos oficialmente. Supuestamente esta es la buena. Llegará a su final de la
4: ya
3: temporada 10. Sí, ya por fin se acaba esta historia de Aurelio Casillas. Ya lo confirmó Telemundo diciendo que es la última temporada y que ya va a ser el cierre definitivo. Ya no va a haber vueltas revividas, que un ovni lo trajo de regreso.
2: Ay,
3: no, ya no va a haber nada de eso.
1: Lo han matado como 40 veces. Ya no es el Señor de los Cielos, ya es la serie del gato.
4: El Señor de las Siete Vidas.
3: Ajá. Y pues ya, esto supuestamente ya es la última. Ya inclusive Rafael Amaya ya se despidió oficialmente de su personaje. Y pues dijo que ese capítulo ya, después de tantos años, pues sí le dolió. O sea que ya.
2: Sí, pues al rato el cartel de los viejitos o quedan silla de ruedas y todo.
1: Dinastía Casillas.
4: ¿No?
1: Ahora,
4: silla,
1: y al rato, ¿verdad? El Señor de los Cielos contra Rambo. ¿Qué va a decir?
3: No, pues ya por último, ustedes conocen a Mr. Beast.
2: Sí, ¿cómo no?
3: Es un influencer bien famoso que andaba. Sí. con Juan, el mexicano, dentro de una tienda.
1: Todavía sigue Juan ahí.
3: Todavía sigue.
4: Todavía. Yo pensé que había ganado,
1: ¿no? No, siguen ahí. Está con tres gringuillos que no dan su pata a torcer, güey. Y no se sale de ahí.
2: Nah, pues no, a todos modos no la van a hacer, pues te digo. Uno está impuesto a su más.
1: El vato va a terminar regalándole $250,000 a cada quien en una valle para su casa. ¿Para sí. ¿Qué está pasando con Mr. Beast?
3: Bueno, pues resulta que están diciendo. En un podcast estaban diciendo, comentando de que, y también lo comentó Mr. Beast, de que ya se le andan bajando las vistas. Que ya sus vistas bajaron alrededor de un 50%, y pues obvio estábamos hablando del creador más visto del planeta, o sea, ya es algo, ¿no?
1: Por eso es la bestia.
3: ¿Qué significa? Ah, pues no sé si es por eso la bestia, pero así se puso. Entonces, pues estaban diciendo que qué onda, qué podría haber sucedido aquí, que si es que ya está pasando de moda. Unos dicen que a lo mejor ya se cansaron del formato, otros dicen pues que sigue siendo el rey de YouTube aunque le bajen las vistas, y otros creen que simplemente es el algoritmo que ya no está ayudando igual.
1: ¿Qué te dije yo el otro día? Porque subí un video nuevo, de una morra que parecía una modelo, pero, o sea, una muñeca, que estaba en una isla con sus 6 exnovios. Que también parecían unos muñecos. Le digo, eso está bien armado, son actores. O sea, la gente ya quiere cosas auténticas, cosas.
4: Claro,
1: entonces
4: claro.
1: Yo creo que tiene que ver por ahí. Como lo de Juan, eso es auténtico.
2: Se estuvo bien.
1: Eso es auténtico. Pero ya meter una morra con 6 ex. Y que el que se la gane de regreso le van a dar $1,000,000. Ese es el. Pero yo creo. Ese
3: ay, que no, pues yo me sentiría bien carnada ahí.
1: Pues sí. Yo no. A mí no me dieron ganas de ver esa madre.
4: No, pues no. A mí tampoco, a mí me gustó, por ejemplo, lo que hacía de que compré una isla y me voy a vivir para allá fulano por un mes y voy a ver qué como y todo eso. Ese tipo de cosas están divertidas, pues, que, porque es algo que nadie hace.
1: O que duró 30 días, o no, 30 horas metido en un ataúd y cosas Simón. Así, güey. O
3: sea, el pretexto para comprar una isla, ¿no?
1: Muchas gracias, Jennifera.
3: Bueno, hasta aquí mi reporte. Ya saben, si gusta seguirme en Instagram, me pueden encontrar como Jennifera94.

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2: Vaya, no encuentro fallas en su lógica.
3: Buenos días, feliz fin de semana. Autoridades del condado de Los Ángeles investigan un aumento en robos a negocios pequeños en el área del sur de la ciudad. Comerciantes reportan incidentes durante la madrugada, lo que ha llevado a reforzar patrullajes. El departamento del sheriff pide a dueños instalar cámaras y reportar cualquier actividad sospechosa de inmediato. A nivel nacional continúan las discusiones en el Congreso sobre nuevas medidas de seguridad fronteriza y cambios en políticas migratorias. Legisladores de ambos partidos buscan acuerdos mientras crece la presión por parte de estados fronterizos. Se espera que en los próximos días se presenten propuestas formales para su debate. En México, autoridades del estado de Jalisco reportan avances en la investigación de recientes desapariciones en la región. Equipos de búsqueda y peritos trabajan en coordinación con familiares de víctimas. El gobierno estatal asegura que se están destinando más recursos para atender estos casos y reforzar la seguridad en la zona. Para Al Aire con el Terrible les informó Mónica Alexandra.

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2: Llegó papá.
0: Recoja. Buenos días, ¿cómo andamos? ¿De the Bane? ¿De the Bane? Mi estimado Terry.
2: A tu modo, doctor Z, ¿qué pasó? No aprovecharon la localía, mano. ¿Qué pasó?
0: Se llegó, pero simplemente no la metió. Cruz Azul hizo el gasto, pero no los goles. Y Pumas fue ratonero mezquino contra golpistas. Sí. Por ahí le hubiera quedado uno, Chico Morales, la que pega en el metal de Robert Morales. Y otro par de peligros, pero nada más. Sí, a eso juega Pumas, porque juega lo que tiene, tipo inteligente, y todo lo dejó para el domingo, ¿sí o no?
3: Sí.
0: Y la máquina juega igual de local y de visitante. Lo que se vivió en lo previo, en el estadio de la colonia Nochebuena.
4: Arriba la máquina, azul.
5: Hay gorras, playeras, chamarras, almohadas, bufandas, a ver qué le damos, jóvenes.
6: Hay pumitas, conejitos, miren.
7: La medalla del próximo campeón, la botanita de pistache, no es de la India, 10 pesitos, mira.
8: Un sellito de maquillaje, amigo, mira, este es el sellito de maquillaje.
9: Ricardo, bueno, fútbol se ha hablado de que siempre ha sido manchado, de que se venden finales y todo eso, pero no creo. La verdad es cuestión del planteamiento de Joel Wiki.
10: Alberto, justamente es esa parte, ¿no? No quieren ver a Pumas campeón, eso queda claro, ya lo dijo Efraín, lo sabemos todos. Siempre desde los cuartos de final, cuatro penales, pues obviamente no quieres a los mismos árbitros que consideramos que te afecta, ¿no? Lo demás es polémica, ahí hablan los 24 adentro, los 22 de adentro, entonces vamos a disfrutar un buen partido.
11: Así como se planeó, así como se un 0-0 de visita, perfecto, vámonos. Y hay que cerrar en casa con nuestro estadio, que va a estar pletórico, va a estar espectacular. No quiero hablar, no tocar mucho del tema. Lo que sí me sorprende de una institución tan grande como Cruz Azul, pues de las más importantes y grandes de este país, quieran tratar de sacar siempre ventaja de circunstancias cuando en esta liguilla los que más han sido beneficiados son ellos. No hay que olvidar minuto 30 contra Atlas, una mano y termina en contra y no lo marcan. No hay que olvidar el penal de Chivas, no hay que olvidar la mano del Fernández, que a mí sí me la marcan con América y a él no. Y que todavía tengan la osadía, porque es una osadía, de ir a quejarse.
0: Efraín Juárez, un siconio sabroso. Nada más se le olvidó un pequeñísimo detalle, que ese no lo comentó. Que contra América ellos pidieron un cambio de árbitro y se los cambiaron, y a Cruz Azul no. Entonces hay que platicar las verdades completas, porque hoy en día parece ser que es una moda desacreditar lo que dicen los demás, pero no tener memoria de lo que se está haciendo, ¿sí o no?
2: Sí.
0: Pero bueno, todo queda para el domingo a partir de las 8 centro, 9 del este, 6 pacífico. Se juega en el Estadio Olímpico de la Ciudad Universitaria, 0-0. Cruz Azul tiene con queso para jugarle allá bien y tratar de ser campeón. Y Pumas tiene todo en su favor, lo va a aprovechar. Ya lo veremos el domingo, ¿yes or no?
3: Yes.
0: ¿Se nos queda algo de la final, mi Terry?
3: No, vámonos.
0: 20 días y contando, llega la fiesta del fútbol. Oye, el tema del ébola está bien difícil, y resulta ser que el campamento de la República del Congo está totalmente cerrado. No visitas, no familiares, no nada, porque hay que cumplir con requisitos y protocolos que está imponiendo la parte de sanidad de la FIFA. Del otro lado, Irán ya empezó con el tema del visado en Turquía. Entonces ya comenzaron, todo parece indicar que camina y tendrán visas. Ya dieron su nómina a Alemania, trajo a Neuer, que se ve retirado de la selección después de la Euro. Dijo, no, yo ya me voy a bajar del tren, pero se volvió a subir. También Henry Hannan va a venir. Y luego también dio su nómina a Inglaterra. ¿Esto ya arrancó, mi Terry, sí o no?
2: Sí, hoy hablando del ébola, fíjate que Shakira invitó a los Ghetto Kids de Uganda. Son los niños estos pequeñitos que invitó a bailar con ella en la final del Mundial de Fútbol. A ver si no los encierran también por eso del ébola, porque vienen de África.
0: Bueno, pues es que, o sea, todo se puede. Mira, yo creo que hoy, Congo, estamos a 20 días. Momento de cerrarse, momento de cerraditos, y que venga ya, ¿no?, la competencia y estar todo bien. Shakira, pues ni modo, ¿no?, también a cumplir con todos los protocolos. Ya lo dije ayer, a República del Congo, Estados Unidos, les dijo a ciudadanos, no viajes para allá porque la cosa está complicada. ¿Yes or no? Hoy juega México, juega en contra de la selección nacional de Ghana, juega en el estadio de Puebla, en el estadio Cuauhtémoc. Ayer habló el vasco Javier Aguirre en la previa. ¿Qué es lo que dijo el técnico de la selección nacional mexicana de este partido? Aquí está el vasco Aguirre, escuchemos.
12: Hoy les decía a los jugadores,
1: Les mostré el video de Ghana y les decía eso, que era, iba a ser complicado encontrar un buen funcionamiento colectivo mañana, porque apenas se incorporan dos o tres ayer, antes de ayer se fueron sumando. Pero a nivel individual sí quiero ver esto, actuaciones que por lo menos hagan lo que pretendemos de ellos, ¿no? Y ahora Julián, pues como dices, repite esta historia de que un futbolista mexicano sea campeón goleador en otro país.
0: Felicidades por Quiñones, ¿eh? Ya Cristiano Ronaldo por fin fue campeón allí en Arabia con el Al Nassr, pero campeón de goleo el mero mero Chichigua fue el colombiano mexicano Julián Quiñones, cosa que le llamó la atención al Vázquez Javier Aguirre. Por cierto, el partido de la Selección Nacional Mexicana este viernes a partir de las 9 centro, 10 del este, a las 7 del Pacífico. Mañana, recuerden, hay que apoyar a la América Femenil, que va a estar peleando su lugar hacia el Mundial de Clubes y hacia el torneo de los mejores equipos de cada continente. A partir de las 8 centro, a las 9 del este, 6 pacífico, en el Estadio Hidalgo en Pachuca, enfrenta al equipo de Washington. No va a estar nada fácil. Fin de semana, regresa Fórmula 1 sin el Checo Pérez.
2: No, con el Checo Pérez.
0: Digo, con el Checo Pérez. No digo sin el Checo Pérez en los primeros lugares, pero ahí está dando batalla, ¿no? Sí. Hoy práctica 1 y 2, mañana tenemos sprint, luego tendremos la clasificación y luego el domingo a las 4 centro, 5 del este, a partir de las 2 del Pacífico, Fórmula 1 y el Gran Premio de Canadá.
2: Ayer vieron al papá de Max Verstappen platicando con el Toto Wolff. No, si ya les vale madre, sí, ya está así. Sí,
0: ya en el cinismo bárbaro, sí, ¿verdad?
2: O sea, que parece que, bueno, Max va a Mercedes, eso ya no cabe duda, ¿no? Pero también Ferrari. Y dijo, no, aquí estoy, y a ver quién pone más, todos ponen como la pirinola.
0: Ya no te digo que si te cabe una chiquita, porque ya no te cabe nada. ¡Deportes!
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0: Que traigo el tema del chisme de Roland Garros, está buenísimo la conferencia, el ratito se va a poner bien caliente. 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
0: Reportes.
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2: Regresamos con el tarúpido de la semana. Oye, un compa, ¿qué creen? ¿Cómo creen que se deshizo de como $80,000?
13: ¿Cómo?
2: Bueno, ¿qué tontería hizo? Bueno, ahorita te lo vamos a platicar. Y además, los ladrones más tontos del mundo están en Monterrey. Y ahorita te platico las que hicieron al aire con el Terry.

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1: Estamos de regreso al aire con el Terry, listos para el tarúpido de la semana. La gente que se esmera y se esfuerza para participar en este segmento. Oh, yeah. Y que la Jennifer los divorie así sin ponerse la mano en el corazón.
2: Mira, Jenny, ¿qué pues? Bueno,
1: tenemos tres candidatos, uno chido, el otro también.
3: Y el otro también. Todos bien, chidos.
1: Más. Bueno, fíjate que hay una noticia que muchos pensaron que era una broma, pero pues no, era una cosa real, Jennifer. Aquí te va tu primer candidato.
3: Okay.
1: Un compa en Texas terminó pues varado después de intentar manejar su Cybertruck dentro del agua. No sé si ya vieron el video.
2: Sí, no. yo ya lo vi.
1: Exactamente, pues porque decía que tenía una un modo que se llamaba Wave Mode, que supuestamente pues no sé para qué es el Wave Mode en una Cybertruck.
2: No, yo tampoco, güey.
3: Según yo tengo entendido que es para cuando, por ejemplo, está una calle media inundadilla, sí, tú puedes pasar igual sin problema.
2: Contra agua, entonces.
1: Exactamente. Ajá. O sea, pero está no inundada la río. Calle, pero no para que te metas al lago.
2: Hijo de eso. Y este güey va para allá.
1: Exactamente. Entonces el vato se metió y pues tuvieron que hacer una movilización para sacarlo del vehículo, rescatar el vehículo por equipo de emergencia. El video se volvió viral en redes sociales porque muchos no podían creer que alguien realmente creyera que su Cybertruck iba a flotar. Afortunadamente nadie resultó herido, pero la historia ya es una de las más comentadas, chistosas y costosas en las redes sociales, porque pues cuando la batería se llenó de agua pues se volvió inservible y pues ya no sirve su Cybertruck.
2: Chale, es que aquí estoy leyendo que es para cruzar así como charquitos, güey, lo máximo lo que te da 32 pulgadas de altura de agua.
1: O sea, no, que la Cybertruck nomás te aguanta 32 pulgadas.
2: Simón.
4: Ajá. Aunque le cubran la llanta, ¿no? Ya.
1: Simón. Exactamente. Pues ahí está el primer tarúpido. Vámonos con el segundo tarúpido, chamacos.
2: Échalo.
1: Okay. Dale. Nos vamos hasta Monterrey, Nuevo León.
3: ¡Vamos!
1: ¡Qué bueno! ¿Qué pasó en Monterrey, Nuevo León? Pues hubo un robo bien perrón. Se fueron a robar pues una tienda donde sustrajeron aproximadamente 80,000 pesos.
2: ¿No más?
1: En ese robo, como $2,000.
2: Ah, casi nada.
1: Mira, no más. Ladronzuelos de primera categoría, de bajos recursos.
2: Iban empezando, pues.
1: Han de haber visto la película de Ocean Eleven y querían robar. Sí, miraron las de 8 en el Eleven.
2: Sí, sí, ¿cómo no?
4: Las dos yo me aventé.
2: Yo las Eleven ya las vi.
1: Si quieren agarrar una carrera delictiva y aprender bien, vean El Padrino. Ahí está el documental.
2: Sí. Okay.
1: Exactamente, y sean como Michael Corleone.
2: ¿A los cuántos años falleció?
1: No, Michael Corleone no era el morrito, era Al Pacino.
2: ¿A los cuántos años falleció el vato?
1: No me acuerdo, es que voy en la 2. ¿Cuántos me faltan?
2: Bueno. No sé.
1: Oh, pero sí le dieron chicharrón al Michael Corleone.
2: Pues tuvo que haber muerto, ¿no?
1: Pues de algo, ¿no?
2: Pues sí.
1: El papá se murió.
2: Yo quiero saber si se murió joven, pues no, sigo sus pasos.
4: Estamos en historia o en el tarúpido.
2: Ah, cierto.
1: Bueno, el fin de que estos morros andaban viendo la película equivocada, se empezaron a creer que andaban en Ocean Eleven, fueron a robar una tienda, sacaron 80,000 pesos, y luego, ¡ay, para que no nos agarren, vamos a cambiar de carro!
2: ¿Es buena estrategia?
1: Exactamente. Los güeyes hicieron eso, estacionaron el carro y luego cambiaron de carro y se largaron.
3: Hasta iba bien.
1: Todo iba bien hasta que se dieron, cuando llegaron al destino, ¿dónde está la bolsa? No, pues no sé, güey. No sé dónde está la bolsa.
2: No seas.
1: Ay, se me olvidó en el otro carro.
2: Te la di a ti. Sí.
1: La dejaron en el otro carro que cambiaron los babosos.
2: Sí. ¿Y no, qué dijeron? A ver si no nos la roban, dijeron.
4: Exactamente. ¿Qué le sigues? Ahí se acabó ya.
1: Y luego, aparte, pues les habían seguido la huella y los agarraron a los mensos de todo.
2: No,
1: sin
2: no,
1: dinero
2: no.
1: Y todos agarrados. Todos
2: qué
1: agarrados.
2: Mensos, güey.
3: Ay, ay, ay.
1: Y vámonos ahora al tercer tarúpido de la semana, muchachos. Nos vamos a la Escuela Técnica 18, Secundaria Técnica 18 en Mexicali, Baja California.
3: ¡Vámonos otra vez!
1: ¿Qué es lo que pasó en este lugar? Pues unos chamaquillos andaban haciendo experimentos, ¿verdad?
2: Sí.
1: Se andaban creyendo Oppenheimer o no, algo así, ¿verdad? Allá dentro de pues se andaban jugando con cosas explosivas, ¿verdad? Oye, ¿y si le ponemos este polvito? ¿Y si le ponemos otro? Échale nitroglicerina.
2: Oh.
1: Ah, no, pues el maestro de química que está cañón. Ponle 3 gotas. Además, ya después hicieron su artefacto, güey. Y empezaron a verlo y a jugar con él y ¡pum! Que les truena allá adentro, güey. ¡Pan! Una explosión cañona. Afortunadamente no hubo ningún herido, pero sí mucha gente asustada y varios maestros con diarrea. Pues, ¿qué sucedió? que llegaron las autoridades y andan acusando a estos morros de vandalismo y de terrorismo y no sé cuántas cosas que terminan con ismo. Entonces, ¿qué le dice? ¿De qué los acusamos? ¿Cuántas cosas terminan con ismo? Pues como lo sientas, de eso, de todo.
4: Pues sí, tienen razón. Eso es vandalismo y terrorismo.
2: Oye, no, yo ya miré el video, güey. Hicieron una bomba, güey, que es con ácido muriático. Haz de cuenta que le echas a una botella ácido muriático y le echas pedazos de aluminio. Ajá. Esa reacción
1: era. ¿Pero aluminio? ¿Papel aluminio?
2: Papel aluminio, ¿o papel aluminio? Ajá, de un bote, de una lata. Entonces tú lo agitas y hace una reacción química que empieza a hinchar la botella.
3: Okay. Y luego
2: y le empieza a hinchar y llega el momento en que tan hinchada está que explota.
1: O sea, estaban haciendo un experimento inofensivo. Bueno, que no era inofensivo.
2: Pues era desmadre.
1: O andaban echando desmadre, no era un experimento.
2: Sí, yo lo hacía cuando estaba chiquito también, eso.
4: Sí.
2: Simón le robaba el ácido muriático a mi abuela.
1: ¿Y dónde lo sacabas tú? ¿Y para qué?
2: Pues es que ese ácido muriático.
3: Para eso se limpian los baños.
2: Eso para limpiar el sarro de los baños y eso, pues.
4: Pero ahí donde le quitas tú que no sea terrorismo ni vagancia ahí.
2: Pues porque no fueron a un salón donde había gente metida y lo aventaron.
3: No, porque salieron corriendo, pero estaban ahí.
4: Entonces merecen, no el tarupio, merecen el premio Nobel de la
1: ciencia.
2: Yo opino que le den un premio en la química y que le hayan dicho, como dicen los químicos, ha sido un placer.
1: Bueno, pues las mamás de los morros están pues agüitadas. Vamos a escucharla.
5: Bueno, tuvimos una conversación con el supervisor y con la directora de la institución. Aquí venimos como padres porque teníamos que exigir una explicación. Se manejó algo que nunca sucedió. Realmente el dolor de nosotros ahorita es grande porque no justifico las acciones de los jóvenes. Ellos hicieron una travesura, pero nunca hubo una bomba molotov. Nunca se manejó que fueran terroristas. Se levantó de una forma equivocada.
6: No hicieron, en el video se pueden dar cuenta de que estuvieron el fin de semana, donde es una travesura, donde no hicieron sin causarle daño a alguien.
1: Pues ahí está, escuchamos la reacción de las mamás diciendo que es una injusticia, que sus hijos los dejaron detenidos adentro hasta las 3 de la tarde, todos sorriados y sin tragar.
4: Pues ese sí fue terrorismo de los maestros.
1: Dice, los trataron como delincuentes y a Rochamoya, todavía hasta le llevan comida allí, nos lo tienen encerrado.
2: Oye, ¿y el Rocha?
1: ¡Qué injusticia! A ver, ¿quién fue el tarúpido, Jennifer? El vato que no le entendía a su Cybertruck y que la metió a nadar. Los ladronzuelos que se creían James Bond o los morritos que se creían Oppenheimer. Traemos buen repertorio el día de hoy.
3: Yo creo que los ladrones, porque se expusieron a todos los peligros del mundo y ya lo habían medio logrado y ni siquiera traían el dinero.
1: Vale, pues los ladrones. Y les ponemos la canción de Alicia Villarreal para celebrar.

0: Estamos de regreso al aire con el Terry. Esto es Noti Chismeando de Venezuela para el Mundo. Hoy es Neycari Albarrán con toda la información. Bueno, hoy pues está cañón. Paren oreja, padres de familia también, porque están pidiendo que hagas algo con tus niños por su bien, por su futuro. Bueno, pero eso te lo decimos más adelante. Neycari, bienvenida, ¿cómo andamos?
1: Buenos días, muchachos, aquí con mucha información, pasando de todo, y sí, bien como dices, tenemos una notita ahí para que los papás se pongan bien pendientes si son papás sobre todo de niños de meses, pero bueno, eso vamos a dejarlo casi al final. Vámonos con una información que bueno, está bastante en tendencia, y ahí es donde decimos, ¿hay ciberseguridad en las empresas? La gente toma realmente los cursitos que dicen, mira, no abren estos links, no respondas a estos correos, y fíjate que no la libró nada más y nada menos que la ciudad de aquí, de Aurora, aquí en Illinois, porque ya se levantó un reporte de que perdieron más de $1,000,000 luego de que un empleado, nada más y nada menos, cayera en una estafa telefónica y digamos el dinero que robaron salió de la municipalidad, de las cuentas directas del banco, pues de la gente, ¿no?, de la municipalidad. Esto ocurrió en el primer trimestre del año, pero ya la ciudad ha dado, digamos, un reporte completo y ha puesto de nuevo en la balanza y de nuevo en este debate de que si realmente los empleados de las empresas tienen el conocimiento de cómo no caer en estas estafas, sobre todo si estás dentro de la oficina, cómo identificar y sobre todo no andar respondiendo tampoco a correos ni nada. Bueno, el FBI ya estuvo ahí pues investigando y lamentablemente pues la municipalidad perdió todo este dinero. Híjole, sí. Se cuenta y no se cree, imagínate, paso allá. ¿Qué quedará para nuestros abuelitos que creen ahí que están cayendo en scam de tráfico, que deben dinero? Y bueno, atención con eso, yo también la otra vez aquí casi en la radio caen porque creyeron que se ganaron un iPhone y casi abren ahí un link. Pendiente con eso, no caigan en eso. Imagínense, si los lugares más importantes están teniendo este problema, ¿cómo no podemos también tenerlo nosotros? Vámonos con otras informaciones, porque fíjate que una mujer de 28 años fingió ser nada más y nada menos que una menor de edad para obtener ayudas sociales. Esto ocurrió en Nueva York. Ella, en vez de, pues bueno, de inscribirse en programas sociales, de mamás solteras, qué sé yo, pedir ayuda, ella se le ocurrió la brillante idea, pues me voy a inscribir en una escuela porque quiero estudiar y quiero tener ciertos beneficios. Se hizo pasar por una joven de 16 años. Esto ocurrió en el Bronx de Nueva York. Y bueno, dijo que había nacido en el año 2010, que se había mudado desde Ohio, tiene hasta una hija. Y pues todo esto se descubrió y ahorita está, enfrentando cargos legales porque, bueno, puso en riesgo a jovencitos, además una mujer de 28 años asistiendo a clases con niños, pues, digamos, con menores de 16 y 14 años. Yo digo, ¿cómo es que se les escapó esto, ¿Cómo es que no se dieron cuenta?
2: Al puro verla, ¿verdad?
1: Exacto, bueno, yo no sé si ella es de las que dicen comen años, esas mujeres, porque imagínate, 28 para aparentar menos de 10 años, amiga, danos el secreto. Pero bueno, eso ocurrió en Nueva York y está dando muchísimo de qué hablar. Vámonos con otra nota bastante importante, porque los expertos están pues haciéndole un llamado a todos los papás, porque sabemos que las tablets, los teléfonos celulares, pues dan esa ayuda, digamos, ¿no?, al momento de que queremos entretener al niño, al bebé. Pero ahora, estudios recientes están diciendo que además de tener un problema, en la mente, en la vista de los niños, ¿no?, desde estar expuesto a esas pantallas, también está dando serios problemas mentales en varios niños que han estado estudiando. Ellos tienen una recomendación y oído al tambor, papá, con esto, porque yo sé que muchos se van a sorprender. Entre niños de 6 a 16 años, miren, escuchen esto, solamente están recomendando 2 horas diarias.
0: Sí, y es mucho.
1: Ajá, sí. 2 horas diarias. También para los menores de 18 meses a 5 años, 1 hora.
0: No.
1: Y 0 pantallas para bebés menores de 18 meses.
0: A ver, que 1 hora es mucho. Acá el jugo hace media hora y ya.
1: Ajá.
0: Y brinca y patea. Bueno, pero sí estaba bien intoxicado que hasta se ponía agresivo.
1: Wow, ¿cómo lograste?
0: Pues se la quité, güey. O sea, nada más se le pone el tiempo, se bloquea y ya.
1: Wow, oh, okay, le
0: hay muchas aplicaciones donde la tablet le cuenta el tiempo, de la pantalla se bloquea ya, ya tiene que hacer otras cosas, salimos al parque, deportes y cosas así. Pero sí ha mejorado muchísimo desde que le quitamos tanta pantalla.
1: Ahí está, sí se puede, papá. Yo sé que no, es que el niño hace pataleta, que me grita, que no sé qué, que pone a llorar y le sueltan la tablet, le sueltan el teléfono.
0: Si vas a tener bebés y puedes no darles esa madre, no se las des.
1: Mejor, mejor. Ahí está, tremendo consejo. Ya saben, tienen el ejemplo ahí del Google, mejor explicado posible. Sí se puede y acorten ese tiempo en pantalla para hacer que nuestra nueva generación tenga mejores resultados en el futuro. Pero bueno, muchachos, hasta aquí. Esto fue Noti Chismeando, este revoltillo digital y obviamente con lo que está en tendencia. Y me siguen en las redes sociales @neikarialbarran.
2: Más adelante, al aire con el Terry.
0: Muchas gracias, amiga Neikari Albarrán. Bueno, nosotros vamos a regresar de Neikari a otra chica. Ella viene con todo. Ella es nuestra sexóloga Vero Flores en solamente 7 minutos al aire con el Terry.

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10: Es la sexy noticias.
11: Ah, caray.
10: Noticias que tienen que ver
11: con, que se van desvistiendo.
10: Con esas cosas. No, esas son diferentes. Después podemos producir a Vero y hacer. Después podemos producir a Vero y hacer su noticiero en OnlyFans. Porque lo... No, fíjate, noticias. La compañía OnlyFans va a empezar el camino para desplataformar a las morras de inteligencia artificial que están generando millones de dólares y le están quitando oportunidades a las morras o a los chavos de veras.
11: Ah, está bien.
12: Ahí me agrada.
11: Me tienen como menso y era una morra de esas de IA nomás.
10: Exactamente.
11: Para eso tengo la mente, dijo el chico.
10: Y es que te das cuenta que son de IA luego, porque son demasiado perfectas. Ni un defecto, güey.
11: Y yo hasta
12: y demasiado perversas también, amigo.
10: No las he visto yo. Ahorita me... ¿Por qué perversas?
11: Porque hacen ¿no cosas que no hacen las normales?
12: Exactamente. Ajá. Exactamente.
11: O sea, ¿cómo besarse con un dinosaurio? O sea,
10: no, pues no ya normal. Está viendo que no es real, güey.
11: ¿Por qué hablas de mis mascotas?
10: Otra noticia, en Australia, una chica de 23 años se hace viral por tener una colección de más de 2,000 condones. De pegados se sientan en su pared.
13: Usados, sí. O nuevos.
10: La gente se los manda, la gente. Guácala, o sea, ¿sí?
12: No, guácala.
10: Sí, pero para que veas la gente cómo está de mensa. No. En fin, esas son las sexy noticias del
13: no
10: día
13: tan,
10: de hoy.
13: No está sexy. Yo no lo encontré lo sexy.
11: Cochinoticias.
13: Cochinoticias. ¿Cuál
12: es? Sí, cochinoticias.
10: Sí. Ay, Dios mío, ¿la regué?
11: Sí.
10: Sí, perdón.
13: Con el nombre nomás. No,
10: ok, bueno, ya después busco que estén más chidas, ¿ok?
11: Very nose.
10: Debe de haber muchas noticias de chavas saliendo del motel y pegándole al vato. Pues vamos a buscarla. Okay. Pero por lo pronto, hoy vamos a hablar del tema de la canción que acabamos de escuchar de Enigma Norteño, Amor de Cuatro Paredes. Es el tema del día de hoy. ¿Qué trata de qué, Vero?
12: No hay relaciones prohibidas, amigo. Desde que nadie se puede enterar que tú y ella andan cuchiplancheando. Eso es un amor de cuatro paredes, ¿sí o no?
13: Sí. Sí. Y como fíjate, que tiene más sabor,
12: ¿Tú crees, Pop? ¿Alguna vez te has aventado un romancito de eso?
13: Me he aventado romances sin faltarle respeto a nadie, nada más porque no queríamos que nadie supiera, ¿no?
12: ¿Por qué?
13: Y porque, pues, por alguna razón.
10: No es prohibida. Prohibida pero, es.
13: No, sí es prohibido porque era laboral. Era laboral, pues. Y no podía, o sea, podía afectar que supieran que había una relación.
11: Y sí, ya voy a ver a mis compañeritas de otra manera yo.
13: No, pero no estoy.
12: Y ya va a andar el chico averiguando con quién.
13: No, eso fue cuando yo vivía en México. Simón. Entonces sí se siente chilo porque pasan tantas cosas que nadie se imagina. Y te ves normal y ya, a veces ni se saludan, pues.
12: Como si nada hubiera pasado.
13: Sí, sí.
12: Fíjate, ¿qué hace que una relación sea prohibida? Tú ya acabas de poner un ejemplo, amigo, que es que pues obviamente trabajan en el mismo lugar y la compañía no los deja tener, pues, relaciones personales,
10: que,
12: ¿no?
10: Que no deberían de hacer eso, pero bueno, sí está prohibido, no sé por qué, pero bueno.
12: Ahí te va, una infidelidad. Puede ser una relación, pues, prohibida, ¿no? Diferencia de edad también puede ser una relación prohibida. Alguien que esté comprometido y le está poniendo el cuerno es una relación prohibida. Los amigos de tu ex también es una relación prohibida. Relaciones en el trabajo ya pusimos, ya lo dijimos. O personas que, pues, a lo mejor socialmente no te gustaría que alguien supiera que te andas ahí, besuqueando, ¿no? Más íntimamente. Pero ahí te va lo interesante, porque son tan atractivos. Se vuelve muy intenso, muy pasional y a lo mejor hasta cierto punto, pues, adictivo. Y pues el problema es que esa intensidad no significa que sea sana, que sea una relación sana. Porque ya para que sea prohibida quiere decir que algo no está bien, ¿sí o no?
10: Sí.
13: Pues sí.
12: Entonces, lo que casi nadie dice es que, pues, te genera como esa parte, pues, de adrenalina y el que estés contra todos y que te vayan a cachar. Yo creo que ese es el sentimiento más importante dentro de este tipo de relaciones prohibidas. Pero, ¿lo prohibido realmente sabe bien o nada más te emociona? O sea, ¿tiene algo bueno para ti o nada más te da como esa adrenalina? A ver, Pop, tú que eres un experto en este tema, ya lo viviste.
13: Mira, da adrenalina.
12: ¿Qué pasó?
13: Da adrenalina.
12: ¿La adrenalina, o era una buena relación?
13: Era buena, o sea, era una buena relación, pero porque hacíamos lo que queríamos, pero la adrenalina está en que cuando estás en una junta ni se sientan juntos, pero se voltean a ver y sabes que, pues, hasta las anginas, pues. Sí, y que ni se hablan, ni se saludan, ni nada, pues, o sea, como si no existieran. Y eso es lo que le hace el toque diferente.
12: Te va otra pregunta, Pop.
13: A ver.
12: ¿Tú te enamoraste? Ajá, como que sí va más motivado, ¿no? ¿A ti te gustó la persona? O sea, ¿te enamoró la persona o te enamoraba la situación en la que estabas?
13: No, a mí me gustaba la situación.
12: O sea, la persona ya deja tú. Ya
13: sí, me la pasaba bien con la muchacha, me la pasaba bien, pero no era algo como que, en un futuro a ver si lo hacemos público. No, era, aunque sea escondidas. Y ya.
12: Un trenzón y ya.
13: Sí, uno, varios.
12: Exactamente.
13: Fíjate, ya está varado el camino, chico.
12: Híjole.
13: ¿O tú qué opinas?
14: Empecemos a presumir enfrente del chico.
11: No, pero ¿sabes qué? Entonces mira, yo tuve puras relaciones prohibidas.
13: ¿Por qué?
11: Las moras que he tenido no me quieren exhibir.
12: Pobrecito era mi chico. Fíjate que yo creo que no está mal, amigo, tener esa parte de la adrenalina y la intensidad. Pero sí considero que una relación prohibida que entra dentro de la infidelidad o de alguien comprometido, o a lo mejor con relaciones con amigos de alguien, o que tú sabes que te va a generar un problema, ahí sí yo ya no lo veo tan positivo. Porque puedes jugar con temas como incluso tu estabilidad emocional, a lo mejor culpa, el miedo, o sea, la adrenalina se vuelve miedo y entonces ya tu reputación está en juego y la de la otra persona también y los sentimientos de todos los involucrados. Entonces, cuando empieza a hacerse toda esa maraña dentro de las relaciones prohibidas, creo que ya no está bien. Pero si es prohibido porque el jefe te va a cachar y nada más, pues yo digo que está sabroso, ¿no? No sé si
13: sí, sí, sí. No, nada riesgoso, pues nada que te vaya a caer con consecuencias, pues.
10: Pero.
12: Exactamente.
13: Porque hay vatos que les gustan las casadas, o al revés, hay casadas que les gustan los casados, y ahí son escondidas, pero tienen consecuencias.
10: Exactamente. Entonces es una relación prohibida, pero sin consecuencias. No, te la pusiste bien fácil.
13: No, pues sí se
12: ¿por
13: puede.
12: ¿Por qué, amigo? Sí. Pues es que sí se puede. Una relación prohibida. A lo mejor, como dice Chico, no lo quieren exhibir y eso lo vuelve prohibido. Pero sí. ¿Quién
13: o a
12: sabe?
13: Veces sí, por ejemplo.
12: De Chico en cuatro paredes.
13: Con
12: ¿no?
13: hermanas de tus compas o hijas de tus compas.
12: Oye, sí, hijas de tus compas ya se pone.
13: No, pues son prohibidas. No estoy diciendo mi caso, no. Pero he conocido gente que anda con hijas de compas.
10: Yo
13: de
10: ellos. Tuve una así, güey.
14: Con mamás
10: años,
14: de tus compas.
11: Con la mamá. ¿Cómo que con la mamá, Terry?
10: Güey, sí, esto pasó. Con la...
13: no, espérate, no, déjale bajo el volumen para escuchar mejor.
12: Y yo la conozco.
11: A ver,
12: Terry. Con la ahora, por favor.
10: Sí, con la hija y la mamá.
13: Terry. Oye, este me estaba bien calladito, está peor que todo.
14: Ay, no.
12: Nada más estaba viendo a ver cuánto acomodaba.
10: Todavía no tenía, pues todavía ni con Jennifer tenía 19 años.
11: No. Las rañas no se quitan.
10: La mamá de la chava tenía como 42.
12: Okay. Pero tú andabas con la chava. No,
10: andaba
12: era tu novia la chava.
14: En su defensa era para aprender.
10: Oye, exactamente. Primero andaba con la muchacha, pero no andaba con las dos al mismo tiempo.
13: Ah, okay.
10: Después terminó y la señora, ay, es que como empezó como a hablarme y que como me había ido y todo y la más. Y después, pum, pues no. Tan, y ahí pasó.
11: Nomás porque se fue de vacaciones con hermanos, si no.
10: Miren, han de dudarlo mucho, pero yo cuando tenía 19, 20 era un galán.
13: Sí lo dudamos mucho.
10: Les voy a mandar fotos.
13: Pándanos, por favor. ¿Había todavía?
10: Qué bueno. Gracias, Jennifer. Digo, gracias, Cero.
14: Con permiso, ya me voy.
12: Trapeado se quedó el Terry, ¿eh?
13: Oye, me dejó con la boca abierta este hombre mío.
11: No te digo.
12: Y mira tan calladito que calladito. Estaba.
10: No, pues, esa fue, pues sí, como
14: la
10: dice
14: estaba
10: Vero,
14: guardando.
10: Todo lo que dice Vero que se siente, sí se siente.
13: Ya ves.
11: Lo que dice
13: sí
11: la se radio
13: siente,
11: se queda
13: Vero.
11: Lo que dice
13: sí
11: en la
13: cierto,
11: radio se queda
13: sí
11: en la radio, Jenny.
10: Gracias, Berito.
14: Y mejor calladita.
10: ¿Cómo te seguimos en tus redes? ¿Cómo te seguimos en tus redes?
12: Muchas gracias. Gracias, amigo. Pueden encontrarme en todas las redes sociales como Yo Soy Verónica. Allá los espero. Vayan, échense una vuelta también al podcast de Cotorreo. Y también cáiganle, por favor, al OnlyFans porque se va a poner bueno. Es Día del Maestro, así que va a haber promociones.
13: Tiene OnlyFans la Vero,
12: Chico.
13: Sí,
12: Chico, ahí lo espero, por favor. Diagonal, Yo Soy Verónica.
11: I promise, baby.
13: ¡Ah!

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4: El Club de Fútbol Monterrey hizo oficial la llegada de Matías Almeida como nuevo director técnico de la pandilla para el torneo Apertura 2026. El pastor viene de dirigir en Europa al AEK de Atenas, en Grecia, en Sevilla, en España, y con Chivas del año 2003 al 17 ganó títulos de Copa, de Liga, de Conca Champions y el campeón de campeones. Julian Nagelsmann, DT de la Selección Nacional de Alemania, anunció este jueves a sus 26 convocados. Sorprendió el llamado del veterano portero Manuel Neuer, quien anunció su retiro tras la Eurocopa 2024. De 40 años, tuvo una gran temporada con el Bayern München. No vamos a tocar nuestros premios. Así de manera firme reviró Emil Mauresmo, que es directora de Roland Garros. Algunas estrellas del tenis amenazan con boicotar el torneo como protesta a lo que consideran una retribución injusta de los premios. Francia solo reparte un 15% de los ingresos, mientras que la media en otras competencias es del 22%.
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Volvemos en minutos con la Jennifiera. Luis Miguel pudo haber sido actor de Hollywood, pero no se pudo. Bueno, todos los detalles nos los cuenta la Jennifiera. Recuerda que venimos con Marco Antonio Solís. La canción se llama Si te hago tanto mal. Cuando la escuches te reportas para que te ganes un par de boletos para ver a Marco Antonio Solís.

0: con Jelly Fiera. Vámonos ahora con la Jenny Fiera y el retro trending, porque acá somos innovadores. A veces, sí. A veces hay que chismear también del pasado. Una vez una señora nos habló aquí en un segmento y nos dejó y nos contó por qué Rocío Dúrcal se enojó con Juan Gabriel, y ese chisme yo no me lo sabía.
1: Para mí fue nuevo también, me sorprendió.
0: Y a pesar de que ya se murieron los dos, es un chisme que se contó sabroso. Pues que porque lo encontró matando la rata con el marido de Rocío.
2: ¿Y será cierto, chico?
3: No, sí cierto, pero no le pregunten al chat.
0: Porque el chat lo va a negar. Bueno, el día de hoy ella trae el retrochisme. Bienvenida, Jenny Fiera.
2: Bueno, esta historia está buenísima porque literal estuvimos muy cerca, puntito, o sea, por un pelito de rana de vivir como un universo muy alterno donde Luis Miguel pudo haber terminado siendo el zorro más zorro.
3: ¿Por qué?
0: O sea, de cucaracho a zorro,
2: sí, ha de cuenta el zorro, la película, chicos. O sea, protagonizando la película, esa donde salió Antonio Banderas bien guapote. Pues sí, honestamente, pues todo el mundo estaría así como en shock. Imagínate Luis Miguel en una historia de ese tipo. Pues todo comenzó allá más o menos por los finales de los 90, en donde pues Hollywood andaba queriendo pues decir, ¿sabes qué? ¿Por qué no hacemos algo donde incluyamos a los latinos? Y dijeron, pues vamos a hacer la película del zorro, y esta película recaudó más de 250 millones de dólares. O sea, prácticamente Antonio Banderas, el superestrella internacional, eso le super sirvió. Pero aquí viene el chisme bueno, porque antes de que fuera Antonio Banderas se quedara con este papel, pues supuestamente andaban buscando a alguien latino que tuviera muchísimo carisma y presencia y que pudiera conectar con el público
0: que arrastrara
2: de Latinoamérica,
0: masa.
2: Exacto, de Latinoamérica, obviamente pues de aquí de los United, ¿no? De los Estados Unidos. Entonces, entre esos nombres apareció Don Luismi, alias el cucaracho actualmente. Entonces, pues después de esto, imagínense,

0: Y también salió con Lucero, ¿no? Creo que era Lucero
1: sí,
0: también.
1: Pero no, pero las tablas que tiene este compa están pesadas.
2: La de Luis Miguel con Lucero se llamaba Fiebre de Amor.
1: Yo voy, no la vio, ¿eh?
3: ¿Cómo no? Sí la vi. El terrible se sabe todas las novelas.
2: No, sí la vi, la
3: novelero.
2: Me gusta, güey, porque esa película la fui a ver al cine y me trae recuerdos, güey. No, es un churro. No. Es un churro, pero te trae recuerdos y te gusta ver. Él se interpreta a sí mismo en la película. Y Lucerito es una groupie.
0: Ajá.
2: Y que se enamora de él. Pero bueno, ¿sabes de qué me enteré, Jennifer? Cuando vimos la serie de Luismi, Mariah Carey fue la que quería llevarlo al estrellato internacional. Y le consiguió.
0: No se dejó.
2: Y le consiguió Mariah, la película.
1: Sí,
2: y el vato la mandó a la porra, güey.
0: Pues da de cuenta, más o menos en esta historia, por ahí va el asunto.
2: Fueron parte de las broncas por las que se separaron, porque Mariah quería que el vato se convirtiera en el artista del planeta. Y el vato no se dejó, güey. Y incluso, pues, por eso Michael Bublé le comió el mandado con ese tipo de música que Luis Miguel cantaba, ¿no?
0: Uh-huh. Pues en esta historia, chicos, que aparentemente está pasando, o bueno, casi pasó, era porque en los noventas, pues, Luis Miguel estaba en su mero boom, en su mero moles, llenaba conciertos y vendía miles de discos, tenía sus fans bien prendidas. Entonces, por eso dijeron, bueno, pues, Luis Miguel, ¿cuál puede ser el problema? El problema, pues, Luis Miguel. No quiso, les dijo que nanay, que no, que muchas gracias. Entonces, pues no avanzó y todo quedó ahí fuyéndose como el Titanic hacia abajo. Y nos quedamos con ganas ahí de ver qué hubiera pasado si Luis Miguel pues realmente hubiera aceptado este papel, cómo hubiera sido. Pero yo creo que por algo pasan las cosas, porque Antonio Banderas lo hizo muy bien. Sí. Pero igual con todo esto que salió a la luz, pues ya mucha gente estaba ahí haciendo sus edits ya con la IA, en donde ya lo ponen como el zorro. Y pues sí, muy interesante, pero lástima, hasta ahí quedó.
1: No, y luego la morra que le pusieron en acá, Terence Tallón, ¿se da?
3: Ah, sí.
0: Sí, o sea, imagínate ese forrazo. Imagínate. O sea,
2: Y está guapísima, Castellón.
1: Ah, todavía.
3: ¿Sí? Todavía, sí. Todavía las puede.
2: Sí, el otro día la vi, está casada con otro actor y lo andaba empujando en una silla de ruedas, güey.
3: No, cállate.
2: ¿Cómo se llama? No, sí, de verdad, güey.
0: Ah, caray.
3: ¿Quién está casada con otro actor muy famoso? Sí. Se llama Michael Douglas.
2: Con el Douglas, con Michael, pues no sé si se había lastimado o algo, pero lo anda.
3: No, es que hasta cáncano el Michael.
2: Ya está cáncano.
1: Voy a ayudarle a cuidarlo.
2: Y entonces es mucha diferencia de edad entre ellos dos.
3: Te voy a investigar porque no quiero que nos quedemos con la duda, ¿no?
1: Es que como unos 12 años.
3: A ver, el chico ni sabe.
1: No le vayas a preguntar a Chitipe por qué eres mentiroso, los hijos de la canción ranchera.
3: Catherine
1: Zeta Jones.
2: Mientras busca el dato, es que sí les gustan agarrar las más jóvenes. Por ejemplo, Leonardo DiCaprio, cuando sus novias cumplen 23, las deja.
1: Sí, ¿verdad?
2: Y se va a agarrar otra de 20.
0: La maldición. Aquí lo tengo ya.
3: 25 años, compa.
1: ¿Qué te dije?
3: Usted dijo 12, chico. La 12, mitad.
2: 25. Si Catherine Zeta-Jones tiene como 55, el vato ese ya tiene 80.
1: Dios me castigue con una como Zeta-Jones.
3: Le perdía con una X-Jones.
2: Oye, hablando de otra cosa, Jennifer, en tu trending de actrices y actores que andan con personas jóvenes, esta, la Charlize Theron, dijo, no, Nicole Kidman, que le gusta aventarse morritos, güey.
3: También.
2: Ah. Sí, güey. Pero, o sea, no, o sea, sin respetando la legalidad, o sea, de 20 para arriba, y dice que el no estar casada y ser libre, y ya cuando hace eso se siente liberada, feliz y chida.
1: Vamos a
0: pues Madonna también.
3: Es verdad, hay que pasarle por enfrente, nos va a pegar una patada. Oye, es que mira, es bien sencillo. ¿Cuándo has visto a tú un viejito en carros viejitos?
1: Ándale.
3: Lo ves en carros del año, convertible, lo más nuevo.
2: Estás perdiendo por donde te pasees. Si te vas así al downtown, lo ves empujando un carrito de paleta.
0: Ay, qué gacho.
3: Bueno, estoy hablando de viejito con dinero, ¿no?
0: Aclarando, dice.
3: Y este terrible, bien terrible.
0: Aclarando, wey, el punto.
3: Ya le robamos el trending. Gracias, retro a la leyenda.
0: Bueno, chicos, hasta aquí mi reporte. Esas son las cosas de Hollywood que sí parecen inventadas, pero sí pasaron. Y pues ya saben, si gusta seguirme en mi Instagram, me pueden encontrar como JennyFiera94.
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me lo están preguntando y ahorita te sacamos de la duda al aire con el Terry. Además vienen boletos para ver a Marco Antonio Solís, el Buki. Cuando escuches la rola, si te hago tanto mal, marca al 866-794-5099.

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15: Estamos en ese segmento que se llama Nosotros se la sacamos. Y dice Terry, sí quiero ser anónimo, la neta, porque tengo una pregunta. ¿Es verdad que cuando se caducan las cosas, te las puedes seguir comiendo? Por ejemplo, si la leche se caduca después del 27, ¿me la puedo tomar el 28? Si la carne está caducada después del 17, ¿me la puedo comer el 18 o el 19? Dicen que las fechas de caducidad solamente eran un invento para que la gente las tirara y comprara más cosas. Esto tiene algo de conspiración, pero puede tener algo de verdad. Para eso tenemos aquí en la mesa reñoña y después lo sacamos de la duda. A ver, empiezo primero contigo, Jennifiera.
16: Yo digo que hay una ventana, ¿no? Obviamente ellos no dicen, ay, a partir de aquí puede que se caduque, puede que no. Yo creo que te da como una ventana de unos 2 días después de la fecha, pero uno la tiene que oler y tiene que ver, porque a veces hasta se te pueden caducar antes de la fecha, porque no lo manejaron bien, pero yo creo que no te lo puedes comer.
15: Sí. tú sí te lo comes, sí, Chico Morales. A ver, platícame.
17: Ahorita me hizo acordar, Jenny, ahorita que huele la carne, ¿verdad?
18: Ajá.
17: Ahí no necesariamente si huele mal la carne. Por ejemplo, mi abuela, en paz descanse, me enseñó a nosotros cuando la carne olía feo, así ya como media podrida, a cómo comérnosla, y nunca nos hizo daño. Mira, haz de cuenta que agarras carbonato o el baking soda que le dicen aquí, sí, le echas, bueno, primero pones en un traste la carne, le echas baking soda, le echas vinagre, lo revuelves, le echas agua, lo revuelves bien, cortas unas rebanadas de limón, se las echas, las revuelves bien, luego después las enjuagas y se le quita
18: el faltó
17: olor.
18: Ponerle fabuloso.
17: No.
16: Detergente y suavizante.
17: Porque si le echas eso, le echas a perder después.
18: No, chico.
17: De
18: hecho,
16: se pues le... si ya y tres doritos después.
17: De hecho, eso es en las pastillas te la dan más barata.
16: En el hospital.
17: De hecho, te la dan más barata la carne. Y de hecho, yo estoy pensando en ir a las carnicerías después vender tacos aquí en...
16: No.
18: ¡Qué bárbaro, chico!
15: Chico, entonces, ¿y a qué sabe?
17: Pues a carne. Sí, está
15: no,
17: buena.
15: Carne. Carbonato, limón, vinagre. Y sabe
18: sí,
15: a carne.
18: Hasta una bendición,
17: se le quita el olor y todo.
15: Ahí está, bueno, es el remedio del chico para curar la carne, sí, que se caducó, de compadre Pop.
18: Mira, hay alimentos muy específicamente que no se deben consumir después de que están echados a perder. Específicamente la carne, mariscos, porque le va a salir más caro, chico. Como dice la Jennifer, lo van a mandar al hospital y le sale más caro que ir a comprar otra libra de carne. Pero, por ejemplo, si la leche ya pasó su fecha de caducidad, esa fecha es una fecha sugerida en la cual el productor, el que vende, no se hace responsable por cualquier cosa. Si tú la abres, la hueles y la pruebas y todavía huele y sabe bien, tómatela sin ningún problema. Igual el pan, si no tiene llamas o algo así. Pero los huevos, el pollo, ese tipo de cosas que deben estar bien refrigeradas, sí puede ser algo pues delicado, chico.
16: Peligroso.
18: Y si le echa pues todo eso químico que le echa a su abuela, ¿cómo aguantó tantos años su abuela?
17: Pues comimos re bien, fíjate.
18: Sí, con razón, y ya lo han operado del estómago varias veces, chico.
15: Pues mira, güey, yo tengo una confesión que hacerles. Sacamos del congelador un paquete de carne al pastor que se había caducado hace 3 meses. Estaba en el congelador. Sí. Ya estaba.
16: ¿Tres meses?
15: Sí, ya tenía 3 meses.
18: Pero estaba congelado.
16: No, tenía más.
15: Ok, que Jennifer no le quiso entrar.
17: ¿Por qué?
15: No. Porque no le quiso, que le tenía miedo la madre. La carne se descongeló. Estoy vivo. No. Me la comí.
16: ¿Quién sabe?
15: Comí tacos al pastor. Que de carne que ya tenía caducada como 3 meses o más.
18: No es que no estaba caducada. Es lo que te recomiendan. Es que cuando es congelada es otra cosa.
17: Pues. Congelada está bien.
18: Sí. Claro que no debe pasar más de 6 meses. Te recomiendan que la carne te la tienes que comer congelada 3 o 4 meses. 6. No me acuerdo cuál. 6. Uh-huh. 6 meses. Pero si pasa 9 y tú la congelas, está bien, no hay bronca, porque pues de todas maneras estaba bien congeladita, pues.
17: Otro día no le hagas el feo nomás, dime tú y yo te digo recetas. Tú, Jenny, ¿cómo las puedes hacer para que...
16: No.
18: ¿Cómo le quitas el sabor a echado a perder? Sí. Dice.
15: Bien. Bueno, ¿qué dice la ciencia? Depende de varios factores. La fecha de caducidad no siempre significa que automáticamente está echado a perder, pero con la carne hay que tener mucho cuidado. Sell by o best buy muchas veces solo una guía de calidad. Use by es más importante para seguridad alimentaria. Si la carne huele fuerte o agria, está babosa, cambia color verdoso, gris o raro, o estuvo muchas horas fuera del refrigerador, mejor ni te la comas, ni siquiera se la te ocurra dársela a un perro. Como regla general, la carne cruda refrigerada de 1 a 5 días según el tipo, carne cocida de 3 a 4 días en el refri, congelada puede durar meses. Así que, pues ahí está. Sí puedes comerte la carne, pero con las reglas que te dije, no echándoles carbonato, ni vinagre, ni limón.
18: Como sea la abuela de Chico Morales. Yo creo que no te quería tu abuela, chico.
17: No, sí.
15: Nosotros te la sacamos al aire.

0: al aire con el Terrible y vamos a ver quién se lleva los boletos para que se vaya este 26 de septiembre al SAP Center a ver a Marco Antonio Solís. Buenos días, ¿quién habla?
1: Pedro Uribe.
0: Pedro Uribe, te vas a ver a Marco Antonio Solís.
1: Gracias, Terry. Muchísimas gracias. Saludos para todos.
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0: El Terry anda en una asignación especial, así es en las noticias, pero ¿cuál, hombre? Anda en el baño, pero nosotros ahorita en 7 minutitos regresamos con una persona que nos está llamando. Dice que tiene una casa, la compró, la rentó, y ahora no puede sacar los inquilinos. ¿Qué tiene que hacer? Pues un experto nos viene a decir qué tiene que hacer, y usted también que nos está escuchando. Ahorita regresamos al aire con El Terrible.

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0: Estamos de regreso al aire con el Terry, listos para platicar. Aquí tenemos a nuestro amigo Miguel con nosotros, que está, tiene una bronca fea, Miguel.
1: ¿Okay? ¿Qué le pasa?
0: Miguel, platícanos, ¿qué te está pasando?
2: ¿Cómo está, mi Terry?
0: Bien.
2: No, pues tengo un problemilla, ya desde el mes de septiembre. Pues yo con mucho sacrificio voy a trabajar en la construcción y compré una casilla que me pasaba, que me pasó un amigo, y la arreglé, la remodelé, pues para rentarla, ¿eh? Para sacar una ferecilla. Pero ahora resulta, pues la quiero vender. Y ahí es en Pacoima. Y pues metí a un señor, a un amigo, supuestamente era mi amigo, y ahora no lo puedo sacar, ya no me pagó la renta desde septiembre. Y teníamos un contrato nada más de mes por mes, pero el vato no se quiere salir y es un desastre. Pues ya desde septiembre ya no le he podido pagar, y pues de ahí hacía los pagos, y pues ya estoy desesperado, ya no la puedo pagar. Y pues no la puedo vender porque este vato me puso una orden de restricción también.
0: ¿Por qué te puso una orden de restricción?
2: Pues no sé, el vato nada más no quiere que me acerque, no quiere que le hable, no le puedo hacer nada al vato.
1: No, pues es que también, es que lo están molestando. La restricción es para que no molesten a uno. ¿Por qué también?
0: Espérate, o sea, el vato le está cobrando la renta
1: de su casa.
0: Y entonces el dueño de la casa lo está molestando.
1: Sí, porque el vato, el que está en la casa es el que está habitando, es el dueño ahorita.
0: No, él está rentando.
1: Por eso, pero ¿a dónde vas tú? Cuando tú me invitas a tu casa, dices mi casa.
0: Entonces, cuando Mike le cobra la renta, cuando Miguel le cobra la renta, entonces está molestando al que vive sin pagar la renta.
1: Claro.
0: Y por eso le pone una orden de restricción.
1: Pues claro.
0: Sí. ¿Y la policía se las acepta?
1: Porque, sí, sí, sí.
0: ¿Quién lo está molestando? O sea, ¿por qué?
1: Pues porque va a su casa a molestarlo. Yo por eso, por
0: ¿y ejemplo, cómo quieres que le cobre la renta por señales de humo?
3: Por ejemplo, una carta.
1: Ya me está dando buena idea también para las señoras. Siempre está ahí, cada día primero en la mañana, a las 8 de la mañana, ya cobrándome la renta.
3: Ella no te debería cobrar la renta, ¿verdad? Que no. Para que tú le pagues.
0: Entonces, espérate, entonces ahora cobrar la renta por teléfono o en la casa de la persona que no te paga la renta, ahora es molestar, te ponen una bola de restricción, sí, la policía, para que el otro no te pague la renta. Sí. Oye, entonces, ¿de quién está la justicia? Para mí no pagar la renta es un crimen, porque está robando.
1: No, pero es acoso lo que está haciendo Vale Miguel.
0: Ah, pues a lo mejor, bueno, entonces, ¿por qué no la vendes,
2: Miguel? Yo creo que Chico Morales es igual que él.
0: Sí,
2: Miguel. Es que no no puedo, porque la gente que quiere comprar quiere ya que se sabe, que no haya nadie en la casa, y el vato no se quiere salir, pues no la puedo vender con que esté el vato ahí adentro.
0: A ver, compadre, si alguien sabe cómo podemos hacerle o solucionar esto, dígame. Márqueme al 866-794-5099. ¿Te ha pasado esto? A ver, compadre, ¿qué le sugieres?
3: Mira, yo le sugiero, compa, que se aguante, la neta.
1: Yo.
3: Sí, es que mira, estás en California y tú sabes, en California las leyes así están. Y si la gente votó, es porque es lo que quería. Ahora, si tú eres una persona que quieres hacer dinero por medio de la renta, no es el momento ahorita de ese negocio. Entonces, no quieras creer que ahorita es negocio.
2: O sea, tú me vas a decir a mí que si yo quiero hacer un negocio y la gente no quiere pagar, o sea, ¿es mi culpa?
3: Esto, el riesgo que corre cada negocio es ese, compa.
1: Es un negocio.
3: Así es.
0: O sea, que sí.
2: Pero por eso hay leyes, para proteger también al inquilino y para proteger también al dueño de la casa.
3: Sí, pero ahorita protegen más al inquilino, compa.
1: ¿Qué tal que no tenga dónde ir, verdad?
3: Así es.
1: Dale.
3: Entonces, si tú no te conviene tener una casa en renta, compa, véndela.
0: Pero no la puede vender.
2: Porque pero no la puedo vender. Ese es el problema, exactamente.
3: No se pueda vender. Ahorita te tienes que aguantar. La neta.
2: Pero ¿por qué me voy a aguantar si es mía?
0: La cosa es de que...
2: ¿Le va a sacar tu mamá también?
0: Está pagando dos casas.
1: Hey.
0: Entonces, no sé si puedan aguantar ese madrazo o no. ¿Sí me entiendes?
3: Vas a perder la casa, compa, ni modo.
0: ¿Y el crédito?
3: Ese negocio... No fue para ti,
0: pero
3: no fueron los tiempos, ni modo.
0: Exactamente, pues bueno, mira,
2: qué buena solución.
0: Bueno, aquí en la línea telefónica tenemos a Martín. Dice que él sabe qué consejo darle. A ver, bienvenido, Martín, ¿cómo estás?
4: Muy bien, Terry, muy bien. Ahorita lo que está pasando es con mucha gente que está pasando la misma cosa, que la gente no puede sacar los inquilinos por falta de muchos pagos atrasados y que no lo puedan vender la propiedad porque los nuevos dueños que quieren comprar la propiedad quieren que sea absolutamente nadie viviendo ahí en la propiedad. Entonces lo que tenemos que hacer es hacer un unlawful detainer a recuperar los pagos atrasados. Sacamos, tenemos que sacar los inquilinos con un orden de la corte, ajá, para que los nuevos dueños lo puedan comprar la propiedad y después lo puede aumentar la renta, porque pues la renta, pues no está pagando la renta y el dueño lo puede perder la propiedad.
0: La pregunta es, Martín, él ni siquiera puede acercarse a las personas porque ya le deben, o sea, le pusieron una orden de restricción, al dueño de la casa le pusieron una orden de restricción, ¿cómo te vas a acercar a ellos?
4: Esto es ilegal porque primeramente él es el dueño y normalmente es viceversa. El dueño lo pone restriction order contra el inquilino. Pero en ese caso, no sé cómo lo aceptó el juez, pero sí lo podemos sacarle al inquilino, aunque sea un restraining order, lo que sea, porque eso totalmente es ilegal, porque el dueño tiene derecho a su propiedad. Y si hay vandalismo...
0: ¿Y en cuánto tiempo puede sacar a esas personas? Tienen desde septiembre que no pagan renta.
4: Sí, ok. Primero tenemos que hacer un 3-day. Una vez después que hacemos un 3-day or quit, paga, o 3 days, tiene que salir de esa casa. Nos vamos a la... Tenemos que hacer una cita, a tener una file con el corte. Y después que tenemos la fecha, como en 30 días, ya la tenemos el inquilino ya sacado.
0: Pero sí se puede, porque mucha gente piensa que como, bueno, desconocen la ley y mucha gente está pasando por este problema. Entonces tú puedes ayudarle a Miguel en 30 días a que estas personas, pues, si no le pagan lo que les deben, por lo menos que se salgan de la casa.
4: Sí, claro, claro. O sea, con una orden del juez, rápido la sacamos el inquilino, que no está pagando, y también que está cometiendo violaciones, mascotas que no deben estar ahí, squatters que a veces la gente mete gente ahí, y también la cobra mucho dinero bajo del agua sin que sepa el dueño, y eso es ilegal total.
0: Exactamente. Bueno, entonces, quédate en la línea telefónica.
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0: y la Chocolata.
1: Pero bueno, tú lo sacas con un juez, no les avienta cholo ni nada por el estilo, ¿da?
2: No. Tiene que ser orden con el juez. Lo saca en 24 horas, en medio, desde el medianoche lo saca de la calle. Porque acuérdate que el sheriff, nos vamos a dar la carta del orden del juez al sheriff, y la sheriff lo saca. Y los sheriffs, they don't play games, no juegan. Ellos lo sacan inmediato.
1: Ok, muchas gracias. Quédate en la línea telefónica, Miguel. Espero que te vaya bien con tu caso.
2: Gracias.
3: Ok, gracias.

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4: Hola, ¿qué tal? ¿Cómo estás? Te saluda Rosalba Suara con estudios en Los Ángeles. Te informa.
5: El noreste de Estados Unidos atraviesa una intensa ola de calor inusual para esta época del año, con temperaturas récord en varias ciudades y efectos en escuelas y servicios públicos, mientras se espera la llegada de un frente frío con lluvias y tormentas en los próximos días. Desde el domingo, las temperaturas han rondado los 90 grados Fahrenheit en gran parte de la región, con registros récord en ciudades como Portland, Maine y Boston en Massachusetts, donde se alcanzaron los 92 y 96 grados Fahrenheit respectivamente. La Unidad de Inteligencia Financiera de México anunció que está investigando a 12 personas y dos entidades legales señaladas por Washington por sus vínculos con el cártel de Sinaloa, por lo que realizó un análisis financiero, fiscal y corporativo para identificar posibles redes u operaciones con recursos de procedencia ilícita. A través de un comunicado, el organismo de la Secretaría de Hacienda de México informó que está reforzando las acciones contra estas personas sancionadas por el Departamento del Tesoro estadounidense.
4: Informó para ti, Rosalba Suara.
6: Se muere su mamá y hace lo impensable. ¿Qué fue lo que hizo? 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

0: Estamos de regreso con el terrible Millón y Pasadito. Vamos a platicar con Vanessa. Lamentablemente su mami acaba de fallecer hace 6 meses, pero ahora toda su familia no le habla.
1: ¿Por qué?
0: Bueno, Vanessa, bienvenida, ¿cómo estás?
2: Buenos días, ¿cómo están ustedes?
0: Muy bien, Vanessa, platícanos qué rollo, qué bronca. Primero que nada, lamentamos mucho lo de tu mami.
2: Gracias.
0: ¿Qué está pasando con tu familia? Pues, y usted dice que es incluido hermanos, tías, todo, o sea, toda su familia cercana, o sea, ahorita es persona non grata.
1: Non grata.
0: Es que es como la Osama Bin Laden de su familia. A ver, ¿qué pasó?
2: Bueno, Terry, pues hace 6 meses mi mamá falleció y yo estoy conviviendo con mi padrastro. Entonces, pues me enamoré de mi padrastro y soy correspondida. Y la gente, mi familia está enojada porque piensa que es un sacrilegio porque era el marido de mi mamá, pero mi mamá ya no está. Y pues sí me duele su pérdida, pero pues ya no está. Y me enamoré de su esposo.
0: Bueno, pues una pregunta nada más. O sea, viendo tantos millones de hombres en el planeta, ¿por qué te tienes que enamorar con el viudo de tu mamá?
2: Pues a lo mejor porque convivió con él diario en la casa y eso, no sé.
0: ¿Cuántos años te lleva?
2: Como unos 25, 26.
0: Ay, ok.
3: ¿Qué tal?
0: Voy a la mesa reñoña. Está bien lo que está haciendo. Ella tiene derecho de andar con el que era esposo de su mamá. Su mamá ya se murió. 866-794-5099. ¿Tú qué piensas de lo que le pasa a Varena? A Vanessa, 866-794-5099. Voy primero con Chico Morales, adelante.
1: Yo creo que está bien, porque ¿dónde dice que debe de respetar o que debe, el amor es amor, y si se dio, se dio? Además, más vale bueno por conocido que malo por conocer. Si ellos ya se conocen, saben sus cosas, saben sus debilidades. Está bien, mija, sigue adelante y que te valga lo que importe la gente, porque al final la gente no te va a hacer feliz.
0: Jennifiera.
4: No sé, yo digo que aunque hubiera sentido yo alguna cosquilleo o lo que sea, no lo hubiera hecho. Yo siento que de cualquier forma, pues no estoy respetando de todo a mi mamá, yo en mi persona. No sé, ¿verdad?
0: Le está haciendo infiel a su mamá, aunque su mamá esté en el más allá. Sí. Adelante, compadre.
5: Mira, si normalmente los hombres respetamos a una ex de un amigo o algo así, ¿tú por qué no respetar a tu padrastro, el que fue la pareja de tu mamá? O sea, no es la pareja de una amiga de tu mamá o de alguien así, es de tu mamá. Y no lo dudo que por la convivencia, pues, se hayan sentido atraídos. Es normal eso. Lo que hace la diferencia entre una persona es el que tiene límites, el que dice, ok, siento esto, pero no voy a pasar de ahí. Tú no lo tuviste, entonces yo creo que, pues, la neta, te pasaste de lanza.
0: Bueno, voy a la línea telefónica. No tienen lazos consanguíneos también, o sea, también...
4: No, o sea, no es eso, es un respetillo, como dicen en el barrio.
0: ¿Cuántos años estuviste con ese padrastro conviviendo?
2: Ellos, yo ya era una adulta cuando ellos se juntaron, pero yo estaba en la casa porque tenía, yo creo, como 20 años yo.
0: Ah, bueno, ok. Vámonos a línea telefónica 866-794-5099. Cleo, bienvenido, Cleo, o bienvenida, Cleo. ¿Cuál es su comentario para Vanessa, que pues ahora anda con el padrastro? Pues, su mamá ya se murió.
6: Buenos días. Mira, Vanessa. Como dijo el señor terrible, habiendo tantos hombres en el mundo, ¿por qué te tuviste que fijar en el hombre que fue de tu madre? Aunque tu madre esté muerta, tú estás cometiendo ahí un... no sé qué nombre se le puede dar a eso, porque habiendo tantos hombres, te fijas en un viejo recalentado, sin vergüenza, descarado, sin ofender al hombre, porque él está gozando, él gozó de tu madre. Y ahora,
2: ay, señora, pero mi mamá no está. De estar.
6: Que no había más mamá no en el mundo, pudo más su cinismo de calentura, perdón la palabra, que fijarte en otro hombre.
2: Ay,
6: más
2: de no sabes si fue calentura.
6: Recalentado, asqueroso de tu madre.
2: El recalentado sabe más rico, ¿no sabía?
1: Jeez.
0: Ok, voy a más llamadas telefónicas 866-794-5099. Vámonos con Poncho. Bienvenido, Poncho, en Chicago. Adelante, ves Poncho el chico porque su papá es Poncho el grande. Poncho, bienvenido.
7: Chico. Buenos días.
0: Adelante, Poncho.
7: Oye, dile a la. Bueno, la opinión mía es: la muchacha es libre de escoger a quien ella se le ponga enfrente.
0: O sea que Poncho, ella sabe qué escoger.
1: Sí, o sea, estás oyendo.
7: Sí. Más o menos. De más sobra. O menos, pero dile que se prepare para cambiar pañales en un futuro. Esa es mi opinión. Gracias.
0: Gracias, Poncho. Vámonos con Betty. Bienvenida, Betty, al aire con el terrible. Vanessa, pues su mamá falleció hace 6 meses y te vienes conectando al programa. Y pues anda con el padrastro, pues. Y pues ya nadie le habla de su familia. ¿Cuál es su comentario, Betty?
8: Berta.
0: Berta. Berta, ah, perdón, te dije Betty de cariño, pero bueno, Berta, adelante, Berta.
8: Ajá, Berta. No, pues esta mujer es la peor de las hijas. Porque yo no me
9: mi mamá no está viva
8: ni mi amiga, menos el de mi madre.
9: Ay, mi madre ya no está, es lo que no entienden.
8: Es que eres una puerca para mí. Yo no se lo haría ni a mi amiga, mucho menos a mi madre.
5: Exactamente.
9: Mi madre, sí, y el caso está rico, deberías de ver.
8: Yo nunca, nunca me hubiera fijado en un hombre de mi amiga, menos en mi madre. Que Dios te perdone, porque cuando te mueras te vas directito al infierno.
9: No es mi padre, no es mi padre, mi madre ya murió, me dolió su muerte, pero bueno, ahora estoy con él.
8: Se metió con tu mamá, qué vulgar eres, se metió con tu mamá. Cuando se mete
9: con tu mamá, se metió con otra y nadie te está diciendo nada.
8: Se le afigura a tu mamá.
9: Ahí está. Se metió con otras igual.
0: Muchas gracias.
5: ¿Para qué habló ella entonces, pues?
0: No, pues dice que no le habla a toda su familia, pues. El problema es que su familia no le habla. Entonces quiere ver si su familia tiene razón. Alex, bienvenido en Chicago. ¿Cuál es su comentario?
10: ¿Qué tal? Muy buenos días. Mira, yo creo que siempre es importante la opinión de un papá y a veces no es muy considerado. Pero yo te voy a hablar desde mi punto de vista como padre. Si ese señor estaba casado con esa señora y ya la miraba la niña de cierta forma, no, o de cierta forma la mira ahorita...
0: Dice que lo conoció de adulto, o sea, no convivió con ella de niña, nomás aclarando eso.
10: Bueno, a buen punto, aclarando eso, pero si no hay respeto a los hijos de tu esposa, para mí eso es una falta de respeto muy grande en lo personal.
5: Sí,
10: ¿verdad?
5: Sí,
10: porque claro, si lo mira así de esa forma este señor, ¿qué te hace pensar que en 35 años más o 20, los que le queden, cómo va a mirar a la siguiente persona?
1: Ándale.
10: Entonces, ahí sí hay una tendencia, respetó, ahí hay una tarjeta ahí, roja.
5: ¿Eso crees tú? Él que te respetó, a lo mejor no abusó de ti, pero bien, te empezó a trabajar la mente, pues el vato.
0: Tiene
5: no
0: razón.
5: Te diste cuenta.
0: La última y nos vamos, compa Gallo, adelante con tu comentario. Tienes 15 segundos. 15,
11: rapidito,
0: 14.
11: Rapidito, no.
5: 12.
11: Muy pocos principios y bajo estima de esta muchacha. Porque.
9: Es muy chismoso para estar hablando tan temprano en la radio.
11: Es lo que le puede hacer a su mamá. No. ¿Y el hombre qué? ¿El hombre libidinoso qué? También ahí tiene culpa. Fíjate. No le la culpa.
5: Los dos tienen la culpa.
9: Por lo menos la compartió.
0: Mira, aquí te voy a decir una cosa, el consejo está bien fácil. O sea,
5: fue la herencia.
0: ¿Quiénes somos nosotros para juzgar? Allá arriba está el creador que verás si estás haciendo algo bueno o algo malo. Si tu familia no te apoya, que te valga cacahuate, dale hasta donde quiera llegar con esta persona y ojalá que sean felices. ¿Qué más le puedo decir?
1: No, buen consejo, le dije.
0: Es que, güey, ya no le habla a su familia.
1: O sea,
0: ya no le habla a su familia.
5: Son las consecuencias de sus actos.
0: Exactamente.
5: Y siguen más consecuencias, así que quedas advertido.
0: Exactamente, por eso te digo, pero siempre no vas a tener la aprobación en esa relación.
5: No.
0: O te quedas con tu familia o te quedas con tu relación y esa decisión solamente la tienes tú. Así es, así de fácil.
9: Ay, no. Les hablé para que me ayudaran y salir con
1: es
9: cola
1: que,
9: con
1: es
9: ustedes.
1: Que, mija, uno como quiera, pero las criaturas.
5: Las criaturas.
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0: Vamos a regresar con un compita. ¿Cómo echas a perder $80,000 en 5 minutos? Bueno, te lo platico en el tarúpido de la semana. Y además los rateros más mensos del mundo están en Monterrey. ¿Por qué? Te lo platico en minutitos aquí al aire con el Terry.

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2: Vámonos a mi casa. Aquí estás, Coco.
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1: Estamos de regreso al aire con el Terry, listos para el tarúpido de la semana. La gente que se esmera y se esfuerza para participar en este segmento. Oh, yeah. Y que la Jennifer lo divorie así sin ponerse la mano en el corazón.
2: Mira, Jenny, ¿qué pues?
1: Tenemos tres candidatos, uno chido, el otro también.
3: y el otro
4: todos chidos.
1: Bueno, fíjate que hay una noticia que muchos pensaron que era una broma, pero pues no, era una cosa real, Jennifer. Aquí te va tu primer candidato.
4: Okay.
1: Un compa en Texas terminó pues varado después de intentar manejar su Cybertruck dentro del agua. No sé si ya vieron el video.
2: Sí, yo ya lo vi.
1: Exactamente, pues porque decía que tenía un modo que se llamaba Wave Mode, que supuestamente pues no sé para qué es el Wave Mode en una Cybertruck.
2: No, yo tampoco, güey.
4: Según yo tengo entendido que es para cuando, por ejemplo, está una calle media inundadilla, sí, tú puedes pasar igual sin problema.
2: Contra agua, entonces.
1: Exactamente. Ajá. Sí, o sea, está inundada la calle, pero no para que te metas al lago.
2: Hijo de eso. Y este güey va para allá.
1: Exactamente. Entonces el vato se metió y pues tuvieron que hacer una movilización para sacarlo del vehículo, rescatar el vehículo por equipo de emergencia. El video se volvió viral en redes sociales porque muchos no podían creer que alguien realmente creyera que su Cybertruck iba a flotar. Afortunadamente nadie resultó herido, pero la historia ya es una de las más comentadas, chistosas y costosas en las redes sociales, porque pues cuando la batería se llenó de agua pues se volvió inservible y pues ya no sirve su Cybertruck.
2: Chale, es que aquí estoy leyendo que es para cruzar así como charquitos, güey, lo máximo
4: lo que
2: te da 32 pulgadas de altura de agua.
1: O sea, no, que la Cybertruck nomás te aguanta 32 pulgadas.
2: Simón.
5: Ajá. Es que con que le cubran la llanta, ya.
2: Simón.
1: Exactamente. Pues ahí está el primer tarúpido. Vámonos con el segundo tarúpido, chamacos.
2: Échalo.
1: Okay. Dale. Nos vamos hasta Monterrey, Nuevo León.
4: ¡Vamos!
1: ¿Qué fue lo que pasó en Monterrey, Nuevo León? Pues hubo un robo bien perrón. Se fueron a robar pues una tienda donde sustrajeron aproximadamente 80,000 pesos.
2: ¿No más?
1: En ese robo, como $2,000.
2: Ah, casi nada.
1: Mira, nomás. Ladronzuelos de primera categoría, de bajos recursos.
2: Iban empezando,
5: pues.
1: Han de haber visto la película de 8-11 y querían probar. Sí, miraron las de 8-11.
5: Sí, cómo no. Las dos, yo me aventé.
2: Yo las 11 ya las vi.
1: Si quieren agarrar una carrera delictiva y aprender bien, vean El Padrino. Ahí está el documental.
2: Sí. Okay.
1: Exactamente, y sean como Michael Corleone.
2: ¿A los cuántos años falleció?
1: No, Michael Corleone no era el morrito, era Al Pacino.
2: ¿A los cuántos años falleció el vato?
1: No me acuerdo, es que voy en la 2. ¿Cuántos me faltan?
4: Bueno.
2: No sé.
1: Oh, pero sí le dieron chicharrón al Michael Corleone.
2: Pues tuvo que haber muerto, ¿no?
1: Pues de algo, ¿no?
2: Pues sí.
1: El papá se murió.
2: Yo quería saber si se murió joven, pues no sigo sus pasos.
5: Estamos en historia o en el tarupido.
2: Ah, cierto.
1: Bueno, el fin de que estos morros andaban viendo la película equivocada, se empezaron a creer que andaban en Ocean Eleven, fueron a robar una tienda, sacaron 80,000 pesos, y luego, ay, para que no nos agarren, vamos a cambiar de carro.
2: Es buena estrategia.
1: Exactamente. Los güeyes hicieron eso, estacionaron el carro y luego cambiaron de carro y se largaron.
4: Hasta iba bien.
1: Todo iba bien hasta que se dieron, cuando llegaron al destino, ¿cuánta la bolsa? No, pues no sé, güey. No sé, está la bolsa.
2: No seas.
1: Ay, se me olvidó en el otro carro.
2: Te la di a ti. Sí.
1: La dejaron en el otro carro que cambiaron los famosos. Sí.
2: No, ¿y qué dijeron? Ya, a ver si no nos la roban, dijeron.
5: Exactamente. ¿Qué le sigue? Ahí se acabó ya.
1: Y luego, aparte, pues les habían seguido la huella y los agarraron a los mensos de todos.
2: No,
1: sin
2: no,
1: dinero y todos agarrados. Todos
2: qué
1: agarrados.
2: Mensos, güey.
4: Ay, ay, ay.
1: Y vámonos ahora al tercer tarúpido de la semana, muchachos. Nos vamos a la Escuela Técnica 18, Secundaria Técnica 18 en Mexicali, Baja California.
4: Vámonos otra vez.
1: ¿Qué es lo que pasó en este lugar? Pues unos chamaquillos andaban haciendo experimentos, ¿verdad?
5: Sí.
1: Se andaban creyendo Oppenheimer o no, algo así, ¿verdad? Ahí adentro de la, pues se andaban jugando con cosas explosivas, ¿verdad? Oye, ¿y si le ponemos este polvito? ¿Y si le ponemos otro? Échale nitroglicerina.
5: Oh,
1: ah, no, pues el maestro de química que está cañón. Ponle 3 gotas. Además, ya después hicieron su artefacto, güey. Y empezaron a verlo y a jugar con él y ¡pum! que les truena allá adentro, güey. ¡Pan! Una explosión cañón. Afortunadamente no hubo ningún herido, pero sí mucha gente asustada y varios maestros con diarrea. Pues, ¿qué sucedió? que llegaron las autoridades y andan pues acusando a estos morros de vandalismo y de terrorismo y no sé cuántas cosas que terminan con ismo. Pues, entonces, es que le dice, ¿de qué los acusamos? ¿Cuántas cosas terminan con ismo? Pues como lo sientas, de eso, de todo.
5: Pues sí, tienen razón. Eso es vandalismo y terrorismo.
2: Oye, ¿no? No, yo ya miré el video, güey. Hicieron una bomba, güey, que es con ácido muriático. Haz de cuenta que le echas a una botella ácido muriático y le echas pedazos de aluminio. Ajá. Esa reacción
1: era aluminio. ¿Papel aluminio?
2: Papel aluminio, ajá, de un bote, aluminio, de una lata. Entonces tú lo agitas y hace una reacción química que empieza a hinchar la botella.
4: Okay. Y luego hace
2: le empieza a hinchar y llega el momento en que tan hinchada está que explota.
1: O sea, estaban haciendo un experimento inofensivo. Bueno, que no era inofensivo.
2: Pues era desmadre, sí era desmadre.
1: O andaban echando desmadre, no era un experimento.
2: Sí, yo lo hacía cuando escuela, estaba chiquito, pues. También eso.
5: Sí.
2: Simón, le robaba chiquito el ácido muriático a mi abuela.
1: ¿Y dónde lo sacabas tú, güey? ¿Para qué querías?
2: Pues es que ese ácido muriático
4: se limpia los baños.
2: Eso para limpiar el sarro de los baños y eso, pues.
5: Pero ahí que le quitas tú que no sea terrorismo ni vagancia ahí.
2: Pues porque no fueron a un salón donde había gente metida y lo aventaron. Ellos
4: no, porque salieron corriendo, pero estaban ahí.
5: Entonces merecen, no al tarupio, merecen el premio Nobel de la
1: ciencia.
2: Yo opino que le den un premio a la química y que le hayan dicho, como dicen los químicos, ha sido un placer.
1: Bueno, pues la mamá de los morros están pues agüitadas, vamos a escucharla.
6: Bueno, tuvimos una conversación con el supervisor y con la directora de la institución. Aquí venimos como padres porque teníamos que exigir una explicación. Se manejó algo que nunca sucedió. Realmente el dolor de nosotros ahorita es grande porque no justifico las acciones de los jóvenes. Ellos hicieron una travesura, pero nunca hubo una bomba molotov. Nunca se manejó que fueran terroristas. Se levantó de una forma equivocada.
7: No hicieron, en el video se pueden dar cuenta en el que subieron el fin de semana, donde es una travesura, donde no hicieron sin causarle daño a alguien.
1: Pues ahí está, escuchamos la reacción de las mamás diciendo que es una injusticia que sus hijos los dejaron detenidos adentro hasta las 3 de la tarde, todos zorreados y sin tragar.
5: Pues, ese sí fue terrorismo de los maestros.
1: Dice, los trataron como delincuente y a Rochamoya, todavía hasta le llevan comida y no lo tienen encerrado.
2: Oye, ¿y el Rocha?
1: ¡Qué injusticia! A ver, ¿quién fue el tarúpido, Jennifera? El vato que no le entendía su cibertruck y que la metió a nadar. Los ladronzuelos que se creían James Bond o los morritos que se creían Oppenheimer. Traemos buen repertorio el día de hoy.
4: Yo creo que los ladrones, porque se expusieron a todos los peligros del mundo y ya lo habían medio logrado y ni siquiera traían el dinero.
1: Vale, pues los ladrones. Y les ponemos la canción de Alicia Villarreal para celebrar.

Volvemos en minutos con el doctor Z. Recuerda, manda la palabra Disneylandia por texto. 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Ya viene el doctor Z.

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1: Llegó papá.
2: Mister, ¿cómo andamos? Buenos días, todo bien, todo bien.
3: Sí, aquí andamos transmitiendo en vivo en Pico Rivera. Estamos afuera de mi casa de Texcoco. 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A las 8 de la mañana empieza todo, doctor Z. Y ¿sabe qué? Traemos boletos para que se vayan a ver a México contra Australia. 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Así que cáiganle para acá de las 8. 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Y un regalito, así que la estamos pasando chido, doctor.
2: Ya hay más de 80,000 boletos vendidos. Pasa el último juego de la selección de cara a lo que será el Mundial de Fútbol, la Copa, que arranca en 20 días y que Quiñones es el campeón de goleo allá en Arabia Saudita, donde ya es campeón Cristiano Ronaldo. Y en donde
3: ¿se le dio
2: todo
3: a
2: se
3: Cristiano?
2: Con...
3: ¿Se le dio a Cristiano?
2: Sí, se le dio finalmente, no luchaba, ya se berrinches y todo. Qué bueno, ¿no? Le había trabajado para ella y ahora pues ya, ya se le da. Y ahora queda claro, es Quiñones, la hormiga y nueve más. ¿Sí o no?
3: Sí, sí. Y le tengo fe. Y ahora otra cosa, el Cristiano Ronaldo, el Shakira lo puso en su video ahí en sus redes sociales, metiéndole un gol a España.
2: Es que traen, ahora, pues, pero diría Juan Gabriel, ¿no? Pero qué necesidad. ¿No lo olvida? ¿No lo olvidas? ¿Lo sigue teniendo presente la Shak? ¿Sí o no?
3: Chico Morales, ¿está la Jennifer por ahí? ¿No, verdad?
4: No, pues no sé.
3: Oye, ¿qué hace Shakira? Entre más grande de edad se ve mejor, doctor Z.
2: Sí, ah, sí, guapa. No. Oye, ¿viste que va a invitar a niños africanos ahora para su video?
3: Sí,
2: y acá
3: cómo no,
2: le decían que
3: los niños, los de Ghetto Kids de Uganda van para bailar en la final del mundial.
4: Muy bien, oye, bailan los chamacos.
2: Está en el ritmo ya por naturaleza, sí. Oye, ven a...
3: Oye, historia de estos niños, son huérfanos, son de un orfanatorio. El director del orfanatorio los pone a bailar y hacer coreografías para tratar de juntar recursos y monetizar, y les está yendo muy bien, y bueno, ahora terminaron en la final de un mundial.
2: Qué bueno que así sea y que sea lo mejor, sin lugar a dudas, ¿no? La final Liga MX, 0-0 Ratonero, anoche, todo quedará para el partido de vuelta a partir de las 8 centro, 9 del este, 6 pacífico. El domingo, Efraín Juárez fue Ratonero y apostó a que esto iba a suceder, pero Joel Wiki le respondió a lo que se coneó, que no, que el arbitraje, que le viene echando la mano a Cruz Azul, que no sé qué, y sí es, ¿no? Pero que no se le olvide que le cambiaron un árbitro cuando enfrentaron a América porque lloró el arbitraje, ¿sí o no,
5: Wiki? Pumas hizo una gran campaña, primer lugar de liga, sin problema, Cruz Azul, tercer lugar. Sí. Entonces, para mí, creo que lo importante es analizar, ver un poco lo que hicimos bien, hicimos mal, y enfocarnos en eso, ¿no? El fútbol es así, la competencia es compleja, todo el mundo queremos ganar, es la realidad, pero no hay que ensuciar la final. La final ha sido...
2: Ahí está. En pocas palabras le dijo, no seas tramposo, Efraín, estás queriendo llevar agua a tu molino, ¿sí o no?
3: Sí.
2: La pelota está para cualquiera, ¿eh? El tema de la localía de Pumas, pero lleva 29 partidos sin perder en Ciudad Universitaria el conjunto de la máquina cementera de la Cruz Azul. Este sábado también tenemos la final de la W Conca Champions Cup, que da boleto para el Mundial de Clubes y el certamen donde irán solamente los campeones o las campeonas de cada confederación en el 2027. La cosa se va a poner bastante interesante. El América Femenil en contra de las Washington Spirits allá en el Estadio Hidalgo en Pachuca. Hay que apoyar a la América Femenil, ¿sí o no, Greñas?
4: Sí.
2: ¿O no, mi Terry?
3: No, claro que sí, vamos con todo, Aguilitas, a ser campeones y demostrar que si no pudieron los vatos, ustedes los tienen bien colocados.
2: Fórmula 1 con el Checo Pérez, gran premio de Canadá, pista Charles Villeneuve. Platicaba el Terry que hay chisme, bueno, hoy la práctica 1 y 2, luego viene el sprint mañana temprano y luego vendrá la calificación domingo, la carrera a partir de las 4 del este, 4 centro, 5 del este, 2 del Pacífico. Pero lo que está en boca de todos, mi Terry, es Toto Wolff platicando con el papá de Max Verstappen, y te pregunto, ¿se irá a Mercedes Max Verstappen, sí o no?
3: Se puede ir a Mercedes, se puede ir a la NASA si quieres, es un monstruo, es un fenómeno, sí, es un piloto pocas veces nacido. Oye, se fue a hacer las 24 horas, no ganó nomás porque se le madrió el carro. 24 horas de resistencia y y ahorita no está ganando en Red Bull porque no trae buen carro, pero es el mejor piloto de la parrilla sin duda, ¿no?
2: Gracias, Horner. Gracias, el otro, que eran mundos felices, la número uno, y se encargaron de destruir todo. ¿Sí o no?
3: Sí.
2: Básquetbol de la NBA, el equipo de los Knicks de Nueva York ya tiene 2-0 sobre el equipo de los... Chico, Dígame. NBA, papá, oh, por perdón. Favor, no estamos hablando del béisbol y ahorita menos hay que hablar de los Dodgers, papá.
3: Mándale señales de humo, no le va a...
2: Claro, no, mira, todo es que siga la escaleta, nada más.
4: Perdón,
2: que siga la escaleta. Oh, bueno, no, que cualquiera se equivoca, sí, sí. Empezando por ti,
3: no, no, no, la misma escaleta que esqueleto, chico.
2: Ok. Es exactamente. Oye, el equipo de los Knicks de Nueva York, ayer barrieron 109-93 en los cuadros, los Cavaliers de Cleveland. Y bueno, para hoy tenemos, no para hoy, no para mañana, tenemos Spurs en contra del Thunder y los Cavaliers en contra de los Knicks. Los dejan descansar viernes, vendrá el rating de televisión el fin de semana, con una doble cartelera espectacular, comenzando a las 7 centros, 7:30, híjole, se van a poner bien difíciles los temas, ¿sí o no?
4: Sí.
2: Oye, y en la NHL también arrancó la final de la Conferencia del Este, y el equipo de los Canadiens le dio hasta para llevar al equipo de Carolina, nada más les clavaron 6, papá, para que no digan que no, ¿sí o no? Hijo, pero bueno, pues así es esto de la tienda del abarrote. Hay que estar al pendiente qué va a pasar en Roland Garros. Los tenistas están pidiendo mejor repartición. Les dijeron los de Roland Garros, ¿saben qué? Que no. Y a la hora de la hora les dijeron, ¿sabes qué? Que sí. Y está la conferencia, perdón, rectificando. ¿Puedo hacer una fe de ratas? ¿Sí o no?
4: Sí.
2: Una fe de ratas, para que no digan que no. Ahí está la fe de ratas. Oh, la fe de ratas, no de ratas. Hoy hay juego de básquetbol a partir de las... Oye, ¿qué día estamos?
3: Estamos a 22, doctor, a 22.
2: Ah, claro,
3: y lo sé porque hoy se estrena The Mandalorian en Grogu de Star Wars. Hay que ir a verla, güey. Por eso lo
2: Spurs,
3: sé.
2: Spurs en contra del Thunder. Hoy sí hay 7:30 centros. Ya decía que no. Luego él dice uno, babada. ¿Sí o no?
3: Sí. Sí.
2: ¡Deporte! 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

0: Kaku.
1: Vamos Z, agárrese.
2: Vámonos con el doctor Z. Oigan,

0: Tienen plazas para limpiar el parque después de las 12 de la noche. No. Las puertas están abiertas para ti.
1: La última vez que fui me confundieron con enano de Blancanieves.
0: ¿Y te dieron jale?
1: Pues sí, pero yo no quería.

0: Don Ricardo Carrera, ¿de qué vamos a hablar después del Terrimix?
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2: Estamos de regreso al aire con el Terry, listos para platicar con nuestro metafísico don Ricardo Carrera. El día de hoy vamos a platicar por qué el Vaticano está formando un ejército. ¿Por qué tendría que una institución religiosa tan antigua y la más importante del mundo tener soldados? Bueno, pues don Ricardo nos va a platicar. También estamos esperando tus llamadas con tus preguntas al 866-794-5099. Adelante, don Richard.
3: ¿Qué tal? Buenos días para todos. Sí, terrible. El Vaticano está formando un ejército de exorcistas. El 13 de marzo de este año, el Papa León XIV se reunió a puertas cerradas con exorcistas de la Asociación Internacional de Exorcistas. Esta es una organización católica que fue fundada por 6 sacerdotes solamente en 1993 y que a la fecha tiene cerca de 1,000 miembros exorcistas en todo el mundo. Un sacerdote debe tener el permiso de su obispo para unirse a esta asociación y para ejercer como exorcista. Aclaremos que en el catolicismo, un exorcismo es el rito oficial destinado a expulsar a un demonio de la persona, el lugar o el objeto poseído por ese demonio. Dentro de la iglesia, un sacerdote puede hacer un exorcismo solo después de un examen médico y psicológico del paciente para determinar antes del exorcismo que no sea en realidad una enfermedad física o un trastorno mental. Y un médico también es requerido para estar presente durante todo el ritual. La reunión a puertas cerradas que se hizo en marzo del Papa León XIV con esta Asociación Internacional de Exorcistas incluyó varios puntos. El primero, solicitud de más miembros. Los sacerdotes pidieron al Papa que haya al menos un sacerdote exorcista capacitado en cada diócesis del mundo. Y como hay 3,000 diócesis, hay que elevar de 1,000 a 3,000 los exorcistas en todo el mundo. Segundo, formación en los seminarios. Propusieron que los futuros sacerdotes reciban instrucción sobre la existencia real del mundo demoníaco, que hoy no reciben. Y tercero, aplicación de una guía oficial. Pidieron al pontífice que se lleven adelante ejemplares de guía de exorcismo con consejos prácticos sobre cómo hacer este ritual. Ahora veamos. ¿Para qué se necesita este verdadero ejército de 3,000 exorcistas en todo el mundo? Bueno, la asociación alertó al Papa sobre el incremento de las personas afectadas por la actividad demoníaca. Sostienen que el satanismo se está expandiendo por el mundo a través de sectas y religiones que lo practican y, sobre todo, a través de adoraciones al demonio y al mal que éste representa. El constante aumento del número de personas poseídas por entidades espirituales muy negativas, que son los demonios, hace que los actuales 1,000 exorcistas sean insuficientes para lo que ellos llaman el enfrentamiento final. Todas las religiones y las distintas profecías nos anuncian lo mismo, una batalla final entre el bien y el mal. Una batalla que sin duda alguna va a ganar el bien y que va a permitir un salto evolutivo para nuestra humanidad. El Vaticano lo sabe y se prepara con sus mejores soldados, en este caso los exorcistas. Y es bueno que todos nosotros lo sepamos también, para estar bien alertas y no dejarnos ganar por la tentación del mal, que siempre la tenemos al alcance de nuestra mano. Subamos la guarda, preparémonos para estar cada uno de nosotros del lado de las fuerzas del bien cuando este enfrentamiento ocurra. Y una vez más repetimos, terrible, hoy más que nunca, ser una buena persona es un excelente negocio.
2: Eso de los exorcistas, sí es cierto. No, te cuento, chico, una vez pues invité a un compa que es exorcista de allá de la iglesia de Texcoco. Allá a mi casa de Guandacareo, ¿da? Hey. Y el vato era exorcista, se acababa de venir de Italia. Y lo llevé a mi casa y se salió mi suegra corriendo, can.
4: ¿Por qué?
2: Nomás en cuanto entró el vato se fue la suegra, güey. Pues es bueno para sacar demonios.
4: ¿Qué pasó, Stripio, te digo?
2: Ay, Dios mío, vámonos a la línea telefónica 866-794-5099.
4: 866-794-5099.
2: Es el Mario. Ahí que tenemos al compa Mario. Muchas gracias, Mario. ¿Cómo andamos?
5: Bien, gracias a Dios, aquí trabajando. Una pregunta, dígame, me comuniqué con mi madre esta mañana y me dejó preocupado porque dice que tuvo un sueño de que en una casa de ellos, que había personas que escarbaban como si fuera para enterrar un muerto, y dice que ella la tapaba y luego la otra persona abrían una, otra. Ella la tapaba y abrían otra, ella la tapaba y abrían otra. Dice, ese es el sueño que tuve anoche, dice, ¿sabe qué será?
3: Bueno, el resultado de este análisis que estamos haciendo es que el sueño significa conflictos futuros con esa casa. Tal vez algún tema con la titularidad, tal vez algún tema con si alguien va a querer ir a vivir o no, pero tienen que estar alertas porque va a haber problemas en esa casa. Y cada vez que ustedes los quieran solucionar, los problemas van a seguir apareciendo. De última, vas a tener que consultar con algún profesional de la abogacía para que los aconseje. Pero estén alertas, levanten la guardia, porque esos problemas ya están en camino.
5: Muy bien, muchísimas gracias. Una otra pregunta de carrerita, oiga, yo me concentro en ayudar mucho a la familia, bendito sea Dios que puedo un poco, pero hay personas que me conocen y me dicen, oye, y saben, se enteran porque mi familia les comentan que yo les ayudo, ¿no?, económicamente, y me dicen, ten cuidado, dice, tú ya vas
6: ¡Salte de ese negocio que no es bueno!
5: Pero yo me siento a gusto haciendo eso, yo siento que Dios me envió a este mundo para hacer esa cosa, ¿no?, de ayudar. Y entre más ayudo, Dios más me bendice. Entonces, yo no sé si estoy bien o haciendo mal o no sé, me dicen ya concéntrate en lo tuyo.
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1: Pachuca derrotó 1-0 a Pumas en partido de ida de las semifinales del Clausura 2026 de la Liga MX en el Estadio Hidalgo. Usama Idrissi marcó la única anotación del partido al minuto 36 con un disparo de larga distancia que fue desviado por Nathan Silva para hacer imposible la tajada de Keylor Navas. Pachuca sufrió una baja complicada para la vuelta, y es que el defensa central Eduardo Bauerman fue expulsado al cortar una oportunidad manifiesta de gol con una falta sobre Juninho. Los Dodgers de Los Ángeles vencieron 5-2 a los San Francisco Giants en el Dodger Stadium de Los Ángeles, California. Will Smith tuvo 3 apariciones al bate en las que pegó un home run para impulsar otra carrera más. Con este resultado los Dodgers llegan a una marca de 26-18. Soy Max Andaloni y esta fue la información al momento.
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0: primero la aprobación y luego el examen médico. Es el examen médico junto con la aplicación. So, algo está sospechoso, algo huele mal ahí. Visítanos si tú quieres, tenemos citas móviles en Fort Wayne, Indiana, cada miércoles de 3 de la tarde a 5 de la tarde. 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
1: Juliet, ¿are we broadcasting live now in Fort Wayne?
0: Y bueno, tal vez para aquellos que están en Fort Wayne, tal vez también nos estén escuchando por medio de Radio Latino. Muy bien. Vámonos con Meléndez Hamilton. Dice, ¿puedo arreglarle a mi hija con una residencia? Ella entró con mi esposa por asilo. I am a green card holder, says Hamilton. Can I fix the status of my daughter? She entered with her mother and filed for asylum. It looks like the child is a minor.
1: Yeah, as long as she's not married.
0: Siempre y cuando tu hija no esté casada.
1: A permanent resident can sponsor an unmarried son or daughter.
0: Si tú eres un residente, solamente puedes pedir a hijos mayores o menores de 21, pero solteros.
1: Yes, absolutely.
0: So, absolutamente. 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Vámonos con Vianey con lo que pedimos que por favor nos compartieras. Ojalá sea un artículo profesional. Me pide que por favor baje la aplicación o meta mis credenciales, realmente no me las sé de memoria, ¿verdad? No me las sé de memoria, te voy a quedar mal con esta, déjanos estudiarla y regresamos contigo el martes con eso que nos has mandado. Brian dice, buenos días, si tengo el parol militar en proceso después de que me lo acepten, ¿qué es el paso que sigue? Depende, Brian, depende. ¿Quién está en el militar? ¿A quién se está pidiendo? ¿Cuál es la edad del que está pidiendo? Brian says, once I have the military parole in place approved, what's next?
1: Be having a petition for you, filed for you, and then file an adjustment of status.
0: Bueno, depende si ya están todas las piezas en su lugar, empezar la petición para de parte de ese familiar calificante que te va a pedir y empezar el ajuste de estatus.
1: What parole in place is done, it's immigration has created a legal fiction that you made a legal entry. And therefore, you're eligible to adjust status and get a green card without leaving the United States.
0: Este amparo militar en sí, lo que significa es una entrada legal ficticia. Realmente es el permiso por parte del gobierno y el servicio militar de este miembro o ser querido para que tú puedas hacer la residencia dentro de los Estados Unidos gracias a la ayuda de un esposo ciudadano o esposa, hijo ciudadano mayor de 21 o similar. Muy bien, su suerte. 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En un segundo más estaremos mudándonos a Facebook. Recuerde, el abogado Pablo no estará abierto mañana sábado y tampoco el lunes, respetando el día feriado de Memorial Day. ¿Ok? Mm. Suerte a todos. Nos escuchamos, nos vemos otra vez el martes. Y gracias por su tiempo y sus preguntas. Hasta luego. Gracias, abogado.
1: Gracias.
0: Tenga buen día y gracias.
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1: Pumas y Cruz Azul empataron 0-0 en el Estadio de la Ciudad de los Deportes, en partido correspondiente a la ida de la gran final del Clausura 2026 de la Liga MX. La máquina fue superior durante casi todo el partido, registrando 24 tiros en total por 4 de Pumas. De estos, 4 intentos solamente por parte de los celestes fueron a puerta, mientras que los universitarios solamente registraron un remate a puerta. La vuelta se disputará el próximo domingo 24 de mayo a las 9 de la noche, tiempo del este. Los New York Knicks derrotaron 109-93 a los Cleveland Cavaliers en el segundo juego de finales de conferencia de la NBA. Con este resultado, la serie se pone 2-0 para la escuadra neoyorquina. Josh Hart y Donovan Mitchell fueron los máximos anotadores del partido con 26 puntos cada uno. Soy Max Andalón y esto fue la información al momento.
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0: dólares cada hora.
1: ¿Cómo?
0: Suscríbete en el canal de YouTube del show de Piolín, Papuchón, Papuchona. ¿Para qué?
1: Ah, ¿en el canal de YouTube?
0: Ah, no, no. Es en elbotón.com. Elbotón.com. La primera del show.
1: Anótese la cacha.
0: Entonces, paisanos, miren, deténganse un momento y reflexionen sobre tu papel que debes hacer aquí en la tierra. ¿Estás compartiendo amor o estás compartiendo desprecio? Hay personas que están pasando por momentos difíciles alrededor tuyo, en tu trabajo, en tu familia. Sea amable con ellos, ten paciencia, porque Dios nos vino a enseñar paciencia y amor por los demás. Porque aquí venimos a Estados Unidos
1: ¡a triunfar!
0: ¡Vamos a hacer una broma bien perrona, paisanos! En minutos, un cuate quiere hacer una broma a su mamá que se dedica a limpiar casas.
1: Hay escuelas también.
0: Ella limpia casas por dentro.
1: Ah, qué bueno, no por fuera.
2: Hay gente que limpia por fuera, ¿eh? También.
0: Claro que sí, los jardineros que vinieron a triunfar todos, viejones.
2: Con la pressure washer así, la tierra.
1: ¿Sabes quién necesita ese jale?
0: ¿Quién?
1: A Luis R. Conríquez.
0: ¿Por qué, carnal?
1: Porque debe $50,000 y dice que no tiene dinero para pagarlo.
0: ¡Ay, no inventes!
1: ¡De verdad,
0: no,
1: tengo el audio!
2: ¡No va a tener dinero! Favor.
1: Escuchen.
3: Luis R. Conríquez podría terminar en la cárcel por una supuesta deuda de $50,000 que según aseguran lleva meses sin pagar.
4: Ya te dije que no hay, güey. Yo ya te dije que no hay. ¿Qué quieres que haga? Cuando haga, se va a pagar y se le va a pagar, pero ahorita no hay. ¿Qué quieres que haga? O sea, tú también a la verga. Ya sabrás a la verga, güey. Pinche vato, le hemos comprado un canal de cosas. Y está llorando. Si ya sabes que los tiempos están malos, mi modo. ¿Qué quieres que haga?
1: Sí, no tiene.
2: Ay, me asusté.
0: Entonces, bueno, pero todo el mundo puede pasar por momentos difíciles, económicos, ¿no?
1: Pero tanto éxito en la radio y no tiene ese dinero. Pero,
2: es que carnal, acuérdate que ya no tiene tantas, ¿cómo se dice? Jaripeos y eso, porque no puede cantar corridos.
0: Acuérdate que no puede venir para Estados Unidos, viejón, también. Exacto, los artistas mexicanos que pues están ahorita, que les quitaron la, ¿cómo se llama?
1: La visa. La visa.
0: La visa, entonces ya no pueden comer longaniza.
1: Sí.
2: No hable de eso porque me da hambre.
0: Ay, tú nomás mires a mí, se te antoja todo esto.
1: Es cierto, en Google le pregunté que cuánto es el valor de Luis R. Y tenía un valor de 10 millones.
2: ¿Y ahorita
1: que ya no saben.
0: Es que estaban haciendo muchas presentaciones acá en Estados Unidos, Pauchón. Por eso está siendo afectado mucha gente, muchos artistas, viejón. Y es muy triste porque la neta, pues acá en Estados Unidos tenían que ir a cada fin de semana, carnal, en Estados Unidos presentándose los viejones.
1: Es feo, ¿verdad? Estar en la cima y después caer.
0: Así no pasa todo, no te preocupes.

0: Me mandó un mensaje por Instagram, arroba el Choplin. Piolín, quiero que le hagas una broma a mi mamá. La quiero, hacer reír. A ella se dedica a limpiar casas. Entonces, ¿qué le digo a la señora? Manda tu idea por Instagram, arroba el Choplin, con tu voz.
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2: Oigan, permanece paisano porque va a ser la broma, viejones. Y además voy a regalar $200 en esta hora. Si ya te registraste en elbotón.com, dale clic en la foto de Piolín y te van a mandar una foto, o mejor dicho, una palabra.
5: No, te van a mandar el país del día.
2: Sí, una palabra con el país del día, ¿ok, paisanos?
6: Estoy enamorado.
2: Y me dices cuál es el país, más adelante te regalo $200. Oigan, ¿saben qué? Ya llegó el momento de otra vez tener que votar, paisano, para elegir a nuestros líderes políticos.
6: Es cierto.
2: Por favor, asegúrate de informarte bien. 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Pero hay que salir a votar porque aquí venimos
6: a triunfar. ¡A triunfar!
2: ¡La broma, paisanos! Si te quieres divertir, dile a toda la familia. Escucha la broma. Un camarada quiere hacer la broma a su mamá.

0: a llevarte el paquete hasta la puerta de tu casa.
1: Ah, perro, haces deliveries.
0: Sí, hombre. Carnalito, ¿a quién le quieres hacer broma, Mario?
2: Vamos a mi mamá. Mira, fíjate, la verdad, llevo un mes con mucha ansiedad y creo que la he preocupado mucho, pero ya esta semana, gracias a Dios, hemos estado bien tranquilos, ya con mente para adelante todo, y le quiero decir, a ver, no la quiero asustar tampoco, ¿verdad? Pero pues, a ver, algo ahí.
0: Todo lo que hacemos nosotros de la broma, carnal, es para hacerla reír, loco. Si es que no te preocupes de eso.
2: Ya, porque,
0: sin nada de miedo que hacerle reír a la panchona, chido y coquetón. Pero, carnal, ¿por qué te da ansiedad, viejón? ¿Porque no me tienes en tus brazos?
1: Ay.
2: No, ¿cómo crees? No.
0: No, somos tres, somos tú y yo.
3: O porque pierden las Chivas.
2: No, soy americanito de corazón. No,
0: sí, chido. Ah, sí, te va a dar mucho estrés siempre, cada fin de semana.
2: Mucho estrés, mucho trabajo, pero pues ya todos estamos bien, ya gracias a Dios estamos mucho bien esta semana.
0: Carnal, todo en la vida, carnal, todo tranquilo, pauchón, pídele a Dios que te dé pues esa serenidad que necesitas, viejón. Todos los días en la mañana cuando te despiertes, pídele a Dios mío, la neta, sé que sí tengo mucho trabajo, pero ten control de mí y así, carnal, pero no te me agüites, viejón, porque te vamos aquí para ayudarte, ¿ok, hijo?
2: Gracias.
0: Ok, da tu número telefónico para que te contraten. Ah, no, ese no es en la red. Ay, perdón.
3: Estamos en el servicio, qué pex.
0: No, que en la casa. Pensé que estamos en el secreto, que venimos a triunfar, no marchen.
1: Oye, esas enfermedades, déjaselo a los gringos. A nosotros no nos da eso.
0: Ah, ¿cómo?
2: Y fíjate, por eso todos los latinos pensamos lo mismo, que no nos pasa nada, no es nada, pero fíjate que sí, es muy común en todos los latinos, y me abrí y le dije a todos cómo me sentía y todo, y eso me ha ayudado mucho.
0: Oh, no,
3: ¿estás soltero, bebé?
0: Ay, hija de tu madre, paloma.
1: Le quieres chupar la ansiedad.
2: Sí. Estoy casado y tengo dos niñas muy hermosas.
3: Más ansiedad.
0: Manden ideas, ¿qué le decimos a la mamá del pabuchón por Instagram, @chublin? Ok, entonces, ¿y tu mami trabaja o qué hace?
2: Sí trabaja, pero los viernes ahí se queda ahí, vive en Seattle, Washington.
0: Ok.
1: Hasta allá.
0: Entonces, vamos
2: sí, trabaja,
0: a...
2: Sí, allá está. Trabaja, le gusta el... ¿sabes qué, Pelina? Limpia los college rooms de los colleges, va ahí, limpia, puede decirle que se robó algo ahí. No, pero sí le va a dar miedo.
0: No, ya no, de lo que te digo, tú le quieres meter miedo, no marches.
1: Le va a dar miedo
3: que
1: a ella.
3: Que si no encontró su tanga ahí cuando limpió el classroom.
0: Sí, que yo soy que si no encontró, por ejemplo, mi dentadura postiza. ¿Tu mami es de fe cristiana, católica o...? ¿Qué fe?
2: Es católica.
0: Estaba pensando que te quieren leer la mano, loco.
1: Para que te quiten la ansiedad. Ahí está.
2: Sí.
1: Ah, aquí estás con el brujo mamadedos.
0: Después de estar en el show de Felipe Maizano, donde todos vamos a hacer la broma. Solo divertir. 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

0: hacer una broma, Piolín, divertida para un familiar, un amigo, lo que tienes que hacer es mandarme, por favor, tu número telefónico, hey, por mensaje directo por Instagram, arroba el Choplin.
1: O Facebook o TikTok.
0: Sí, y me dices, Piolín, quiero hacer una broma acá divertida para mi papá, mi tía, mi mamá, la chona. Hey. Y le hacemos la broma bien perrona, pero divertida, paisanos, y llamamos a Colombia, Honduras, Venezuela, República Dominicana.
1: El Salvador.
0: A Guatemala, paisanos, a México. ¿Qué me faltó? Perú.
1: Perú.
0: ¿Verdad? Ecuador. ¿Dónde más, carnal?
1: ¿Dijiste Colombia?
0: Cuba también, paisanos.
1: Cuba libre, chicos.
0: Sí, así es que de volada, viejones, manden su número telefónico por Instagram, TikTok o Facebook. Pero
1: el show de Piolín.
0: Por mensaje directo, por favor, ¿ok? Por bien. Mensaje directo, para que tengan la oportunidad de poder, ya sea recibir, ¿verdad?, nuestra llamada para hacer la broma de volada. Pero en este caso, un camarada mandó un mensaje, dice, Piolín, quiero hacer una broma para mi mamá. Fíjense que él ha tenido mucha depresión, le he dicho a su mami. Entonces le digo, ¿sabes qué? Vamos a concretarnos en hacerla reír a ella y a ti también te vamos a hacer reír. Hey. Y creo que eso, la risa es muy contagiosa y también a ti que me escuchas, te vamos a hacer reír.
1: Que le dio ansiedad, dice.
0: Sí, le dio ansiedad, entonces te vamos a hacer reír aquí en la radio y también en el podcast, elchoplin.com. Pon la presentación, amigón.

0: paisanos, un camarada le va a hacer una broma a su jefita hermosa. Ella se dedica a limpiar los dorms de los cuartos de los colegios en Seattle, Washington. Y el Paucho me mandó un mensaje por Instagram, @Choplin, porque quiere hacer la broma a la mamá. Y tú también puedes mandarme tu número telefónico para que le hagas una broma a un familiar. Vas a marcarle ahorita a tu jefita en tres líneas y le vas a decir: mami, fíjate que está una señora que es viuda, que tiene un penthouse en Seattle, Washington. Y me dijo que si por favor le puedes dar precios.
1: Una penthouse más barata, una mansión.
0: Ay, pues ya que vas a ver de eso también. Ay, yo. A ver, entonces una mansión, como dice acá el hijo de Beverly Hills.
2: Ok, deja hablarle.
0: Dale. Se le va a preguntarle si habla inglés la mamá.
1: Somebody there on the
2: phone. Mamá.
3: ¿Qué pasó?
2: No, es que tengo un amigo que tiene una casa grande allá en Seattle y dice que cuánto le cobras por limpiarla. Es la mamá de mi amigo. Dije que tú limpias los hot rooms y todo.
0: ¿Bueno?
3: Sí, ¿aló?
0: Hola, ¿cómo estás, señora?
3: Bien, ¿está?
0: Bien, bien. Mire, lo que pasa es que mi hijo va a jugar con los Seahawks en el equipo de fútbol americano. Ajá. No sé si usted lo conozca.
3: El equipo, sí.
0: Sí, pues mi hijo jugó ahí. Tenemos una casa que compramos ahorita en una mansión. No tenemos a nadie de confianza que nos pueda limpiar por dentro.
3: Oh, ok. ¿Y cuándo sería que la quede limpiar o mandar la dirección para ir a verla? Aquí estoy trabajando en una mansión y trabajo yo los lunes, martes y a veces jueves o viernes. Descanso como el fin de semana, ¿no?
0: Pues cuando usted quiera, señora. O sea, yo no tengo ningún problema porque si me da confianza, yo le doy la mía.
3: Sí, y no. Cuando se van los estudiantes, pues nosotros limpiamos los cuartos, pintamos, ponemos claro. Piso, de todo hacemos ahí.
0: Y eso es lo que me estaban diciendo, que usted es una mujer que limpia muy bien, ¿verdad? Y pues que limpia tan bien que usted también limpia hasta problemas emocionales, o solamente polvo.
3: ¿En qué parte de Seattle está su casa?
0: Está en el área donde están las mansiones, no sé si usted ya los conozca, donde todos los jugadores de fútbol americano, de los Seahawks, viven ahí, donde está un laguito como un arroyo.
3: Oh, por ahí vive el dueño.
0: Ah, mire, qué casualidad, mejor somos Dale. Vecinos y ni siquiera yo me di cuenta.
3: Ajá, nosotros trabajamos, pues cuando se le va la empleada de vacaciones y eso, sí. Hemos ido a hacerle la casa al dueño, y tiene usted ahí afuera del lago. Tienen su barco, pues, su bote para salir ellos a pasear y eso.
0: Sí, claro. En ese barco nosotros fuimos a pescar charales. No es lo mismo el barco va llegando que el yate va entrando. ¿Verdad?
3: Sí. Pues, si gusta mandarme la dirección y, ¿con qué me puedo conectar aquí?
0: Sí, porque en ese barco del dueño, creo que la otra vez me vino aquí a pedir una tacita de café, como doña Florinda Mesa con el profesor Giravales. Ya ve, entre vecinos nos pedimos una tacita de café. No, después de usted, no, después de usted. ¿Verdad? Y así somos los vecinos aquí también nosotros.
3: Sí.
0: ¿Y
3: cómo se llama su hijo, el jugador?
0: ¿El jugador, mi hijo? Sí. No sé si lo conozca, es se llama Bryant.
3: ¿Bryant?
0: Uh-huh. Sí, es el mejor jugador, es el MVP.
3: Sí, aquí en la universidad trabajan, han habido muchachos que trabajan ahí en el estadio, ahí.
0: Sí.
3: Uh-huh. Han trabajado ahí los muchachos cuando su turno.
0: Sí, ahí trabaja, ahí mi hijo trabaja. Vende palomitas.
3: Ajá. Sí, aquí trabajan como dos muchachos ahí también.
0: Sí, claro que sí, señora.
3: De aquí donde estoy aquí, ajá, ahí trabajan.
0: Sí, entonces, ¿usted prefiere que le ponga escoba de motor o sin motor?
3: Pues nosotros como cuando vamos a hacer limpieza así, pues según vemos cómo están las casas y eso, si están muy empolveadas y eso, entonces si necesita una escoba normal, ¿verdad?
0: Muy bien.
3: Para hacer mejor la limpieza.
0: Claro.
2: Y mi papá puede hacer jardinería, tío. Tú haces jardinería y mi papá también le puede ayudar a mi mamá.
0: Gracias, señor. Entonces también para su papá le doy. Pero, señora, ¿su aspiradora usted la trae? Porque la mía, mi aspiradora, es alérgica al polvo.
3: Sí, nosotros llevamos toda la limpieza.
0: Pero esa aspiradora
3: no es... sé si quiere, pero... qué productos quiere usted, ¿cómo se dice? ¿Qué productos quiere usted usar en su casa? Pero si no le gusta, como ya ves que hay orgánicos y eso.
0: Antes de eso, señora, ¿su aspiradora es alérgica al polvo?
3: Sí, sí, es la que usamos para llevar, pues, hacer las limpiezas. Pues claro que cuando vamos a una casa, se limpia antes de usarla en otros apartamentos o casas, ¿verdad?
0: Muy bien. ¿Y cuántos polvos se avienta su aspiradora?
3: Pues no sé, ¿toda su casa es de alfombra?
0: Nomás en el suelo, en el techo no.
3: Donde vamos con el dueño, como ellos tienen alfombras caras, no se puede meter cualquier aspiradora, no sé si...
0: No, sí, no, la de nosotros es una alfombra, no es tan cara, puede meter un tractor.
3: Sí, porque ellos, según eso, que de son de piel de no sé qué y algo así.
0: Sí, no, la alfombra, me la regaló Aladino. La alfombra esa que vuela, es una alfombra voladora. Y entonces vino y me la trajo a la casa y Aladino se fue volando.
4: Ya.
0: Señora, ya, es una broma de Piolín, te la comiste.
3: Ay,
1: ¿y Aladino?
3: ¿Tanta fantasía? Che, Mario, dije, ¿cómo que su hijo juega palomitas y eso? Dije,
1: ¿ese Mario?
3: Depende. Ay, sí,
0: regáñelo, mami, regáñelo.
3: Me tienen que mandar una camisa de ese Piolín, ¿eh?
0: Sí, mi amor, yo te mando lo que tú quieras, mamá.
1: La alfombra de Aladino.
0: No. Te mando una aspiradora. Hola, que no sea alérgica al polvo.
3: ¿Qué
0: va,
5: hermano? No hay alfombra en el techo.
3: Se mira muy... Dije, en el techo que a lo mejor pusieron pasto de ese sintético.
0: ¡Esa broma! ¡En el show de Piolín! Si quieres una broma de volar, paisano, mándame tu número telefónico por Instagram, @Cholín, como puedes escuchar, es un broma para divertir, paisano, nada para meter susto. Órale, recuerden, paisano, que minutos que vamos a tener, señorita.
6: ¡Chistes!
0: ¡Vámonos con los chistes! Manden su chiste por Instagram, @Cholín, grabado con su voz. 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
0: 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Oye, recuerden, paisanos, que ya es el momento de empezar a leer tu boleta de votación que recibiste por correo. 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
12: ¡a triunfar!
0: 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Yes.

0: los chistes. En el show de Piolín. Llegan los chistes que te van a divertir. Ay, canto bien perro, no marches. Oiga, manden su chiste grabado con su voz por Instagram, arroba Choplin Paisanos. ¿Cómo este camarada que mandó su chiste? Por este, por Instagram, arroba Choplin Paisanos.
1: Dale, che.
0: Este radio, escúchenlo, lo mandó, miren, escuchen nada más. ¿Listos?
1: No.
0: Ahí va. Escucha lo que dice el camarada.
2: Le dice una peli: mamá, mamá, estoy cansada de que en la escuela me tiren migajas de pan. Y le dice la mamá: cállate, paloma.
0: Cállate, paloma.
3: Solo de esos manda, los memes.
0: ¿Tiene otro igualito, era?
2: Violín, ¿tú sabes qué le dijo un chile a otro chile que no quería jalar?
0: ¿Qué dijo?
2: Jala, teño.
3: ¿Qué les dije?
4: Es el que había escuchado, güey. ¿Qué pasó?
0: Se pasó el lanza, viejón, ¿eh? No marche, paisano, manden su chiste por este mensaje directo en Instagram, arroba Choplin, ¿ok? La fantasía de los solteros es muy diferente a la fantasía de los hombres casados.
3: A ver, ¿la diferencia?
0: Sí, este, por ejemplo, una fantasía de un soltero es...
3: Ajá.
0: Tener intimidad en un avión, en un elevador, en un jacuzzi.
3: Hey.
0: En cambio, la fantasía de un casado...
4: Hey.
0: Es dormir 8 horas seguidas.
4: Cierto.
3: Sí, cierto.
0: La fantasía de un soltero, la de un casado. Un soltero quiere la playa bajo la luna.
3: Hey.
0: Y un casado lo único que quiere, su fantasía, es que su suegra cancele la visita del fin de semana sorpresa.
3: ¿Es cierto, Pili?
0: No, ya, bienvenida todos los días.
3: Ajá.
0: Una fantasía de un soltero y un casado.
3: Dele.
0: El soltero quiere un hotel de lujo.
3: Hey. ¿Y el casado?
0: Nomás que no se acabe el agua caliente antes de bañarse.
3: Es cierto.
0: Eso me pasaba a mí, lleno con plan Jalisco, no manches, cada rato se iba el agua caliente. O mi mamá se ponía a fregar los trastes cuando yo estaba bañándome. Se acababa el agua caliente, loco.
3: Bloquea la presión.
0: Ay, yo no sé.
4: Sí, sí.
0: Eso solamente pasa en nuestros pueblos internacionales, paisanos.
4: Ey.
0: ¿A poco también en Mexicali se les acababa el agua caliente, hija?
4: Sí, güey. Bueno, ella siempre está caliente, entonces no hay problema.
3: ¿Tú o el agua?
0: ¿Y a tu mamá le echaban un palo?
4: ¿Eh?
0: ¿A tu mamá le echaban un palo?
4: No, güey, teníamos nosotros este... ¿Cómo se llama?
0: ¿Qué?
4: Boiler, güey.
0: Ah,
3: perdón.
0: Ah, perdón.
4: Sorry, water. O sea, tampoco, no te pases. Soy humilde, pero no tanto.
0: ¿Y tú, DJ, el sabor, qué tranza? ¿Cómo se bañaba, loco?
3: Ah, con cántaros.
0: Con cántaros.
3: Sí, llenábamos un tinaco, pero cortado a la mitad, y ahí nos agarramos guacales tras guacal.
0: Así le decían a su tío el cántaro. ¡Chiste, papuchona!
4: Este, tengo un tito y te desarmo.
0: A ver, ¿quién te desarmo? Okay.
4: ¿No tenemos jingo de Carlos Vives?
3: No. Sí,
0: ahorita lo sacamos de volada, de gato, no te agüites.
4: Este, Tito te desarmo, este, don Ponchito, mi amor.
0: ¿Qué pasó, vieja preciosa?
4: Tito y te desarmo hacían desayuno.
0: ¿Tito?
4: Y te desarmo hacían el desayuno.
0: ¿Y te desarmo?
4: ¿Qué está haciendo?
0: Estoy buscando yo.
3: En su iPad.
4: Imbécil. Tito y te desarmo hacían desayuno. Tito cocinó el tocino y te desarmo los huevos.
3: Wow.
0: Por favor, por favor, dile que sí. Este, ay, todo un Tito te desarmo.
4: Dele. A ver.
0: ¿A ver, listo?
3: Dele.
0: Este, Tito y te desarmo. ¿A ver, listos?
3: Ajá.
0: Ahí va. Tito y te desarmo. Tito y te desarmo. Y Tito y te desarmo.
3: ¡Apúrese!
0: Tito y te desarmo, este... Quebró una bicicleta.
3: ¿Ah?
0: Tito, este... Se le compuso los pedales. Y te desarmo... Por lo que se haya descompuesto.
4: ¡Ya vámonos!
3: ¡Sáquelo!
0: ¡López, no! ¡Chiste! Que, ¡Poncho, López! ¡Chiste, DJ! ¡Chiste! No te vayas sin decir chiste, Alejandro. ¡Chiste, DJ!
4: ¡Ay,
0: qué Alejandra! ¡Eres de veras!
3: ¡Ahorré uno para el día!
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4: Oh, pues por eso convences a la gente, otra vez dilo bien.
0: 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Así es que vamos a la llamada telefónica. Identifícate.
4: Aló.
0: Aló.
3: Say hello.
0: Identifícate. Señora. Hello. Señor, ¿estás sordo? Papuchón, ¿cuál es tu nombre, viejón? Vamos a la próxima llamada, entonces. Al 1-855-570-5673. ¡Identifícate! En el 1-855. ¿Hello? ¡Identifícate, papuchón!
3: Ok, hay dos, tres llamadas ahí.
1: Hello, hello, mi nombre es Eric, ¿yo soy Arias?
4: ¡Eric!
0: Eric, dime, carnal, ¿cuál es el país de hoy?
1: El país de hoy es Sudáfrica.
0: ¡Uganda! ¡Sí! ¡Correcto! ¡Te ganas $200!
1: ¡Muchas gracias!
0: ¿Qué vas a hacer con los $200, papuchón?
4: Pistear.
1: Voy a llevar a mi familia a comer.
4: Mejor chupa.
0: ¿Cómo que va a chupar eso también? Ella porque quiere los labios más gruesos.
1: También.

0: Oigan, paisanos, recuerden que ya es hora de empezar a ver tu boleta de votante, paisano, paisana, porque ya vienen las elecciones. Y no hay que hacer las cosas apresuradas cuando es algo tan importante que es votar. 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
1: Piolín, pero yo quiero votar antes de las elecciones.
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0: papuchona. Oigan, paisanos, fíjense nomás, dicen que ahora, si un extranjero ignora la orden de deportación, podrían ser multados por $18,000.
1: Al día.
0: ¿Pero cómo vas a pagar, carnal, si no lo tienes, viejo? No marches. No,
1: esa es una técnica.
0: Vamos a decir que, por ejemplo, sí. Yo no tengo documentos.
1: Sí.
0: Y yo no me salgo de Estados Unidos.
1: $18,000.
0: ¿Pero cómo voy a pagar si no tengo dinero?
1: Por eso se te va a acumular.
0: ¿Cómo se va a acumular? No marches, si en la tanda se me acumula y no pago.
1: No, se te va a acumular. Para después ellos embarcarte tus cuentas de banco.
0: ¿Quiénes son ellos?
1: La migra, ICE. O te van a cerrar tu negocio si tienes un negocio.
0: ¡Ah, no marches! Sí. ¿Neta, babuchón?
1: $18,000 al día.
0: Ay, yo no creo que pase eso, Piolín, porque fíjate que la gente necesita trabajadores como nosotras aquí en Estados Unidos. Yo fíjate, cuando llegué a Estados Unidos yo piscaba a Chile.
1: ¿O sí?
0: Bueno, ¿ahora? Todavía.
1: No, ya pasó, Chela, ya está.
0: El que se deje.
1: Ya lo firmaron y Chela.
0: Qué bárbaro. Entonces.
1: Ay, también se acaba de salir una nueva noticia de la migra, que a las personas que tengan visa vencida, ya no van a darle tarjeta verde green card.
0: Es que tienen que salirse, ¿verdad? Sí. Carnal, tiempo, si no pierde la oportunidad de tener tu visa, ¿no, carnal?
1: ¿Cómo está cambiando todo,
0: y tu green card, ¿verdad? Entonces, por esa razón, paisanos, es importante que escuche el Choplin para que sí obtenga la información correcta.
1: Ya fue la mamá de Cacha.
0: Aquí con nosotros. No, la mamá de Cacha ya se va a casar con un americano, carnal.
1: ¿Oh, sí?
0: Sí. Encontró más rápido María y su mamá que él.
1: ¿Neta, Cacha?
0: Sí.
2: Está
0: sí.
2: Escuchando, ¿eh?
0: Ay, estamos hablando bien bonito, sí, de ti, hija, no te preocupes.
2: Sí, me olvidó.
0: No, pero entonces, paisano, por favor, asegúrense de siempre tener el número telefónico de su abogado, paisano, para que sí podamos ayudarles en cualquier cosa que necesiten. Nomás si tienen preguntas de inmigración, manden su número telefónico por Instagram, @elchoplin. Y y nosotros les llamamos cuando esté la abogada para que puedan ver cuál es la opción para arreglar sus papeles, ¿ok?
1: Imagínate, $18,000 al día.
0: Sí, hombre. ¡Vamos con el cemento, señores! ¡Que se llama!
2: ¡No sé qué hacer!
0: ¿Pero qué debo de hacer?
1: Gracias por avisarme.
0: Muy bien, si tienes, o sea, tú a veces, por ejemplo, uno tiene que tomar decisiones todos los días. Entonces, si no sabes qué decisión tomar, ya sea en tu trabajo o, por ejemplo, en tu vida personal.
1: Ajá.
0: Entonces nos mandas un mensaje por Instagram, @choplin con tu voz, o nos puedes llamar al 1-855-570-5672.

0: nosotros te vamos a decir qué debe hacer, porque somos los expertos, señores.
1: ¿La mandaron, eh?
0: Tenemos a la abejita en la cacha con 100 años de vida.
2: Ay, bebé, por favor.
0: Ya fue, ya estuvo con Matusalén.
2: Tú estabas ahí cuando Moisés abrió el mar.
1: Ahí estaba en la mesa de los discípulos.
0: Piolín era el mesero de la última escena.
2: El ballet parking.
1: ¡Achú, dinosaurio, Don Pocho!
0: Hoy nomás, este imbécil. Sí, hoy nomás.
1: Alex ya mandó.
2: Tú eres el burro. Estoy viejito, güey, la neta.
0: Tú eres el burro pesebre.
1: De la cintura para abajo.
3: Piolín, no sé qué hacer, loco.
0: Dime,
3: la
0: mamá.
3: Neta, no sé qué hacer.
0: A ver,
3: siento que últimamente estoy chupando mucho, loco. Y ya necesito dejar de chupar tanto. Pero luego me pongo a pensar, loco, que tanto que me costó aprender a tomar, y para dejarlo así nomás, loco, de un día para otro, no sé qué hacer.
0: ¿Qué le recomiendan que debe hacer este camarada que le gusta el chupe? Después de esto. 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
2: ¡La digo, Don Poncho!
0: Deja.

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3: 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Vamos con el segmento que se llama
4: No sé qué hacer.
3: ¿Qué debo de hacer? De volada, mándalo grabado con tu voz por Instagram, @choplin, o llámanos al 1-855. ¿Qué es el teléfono, hija?
5: 570-56-76. No, no.

0: paisano, fíjense que me está diciendo mucha gente que si te vas a dormir a las 9 de la noche,
1: sí,
0: que no debes de cenar. La última cena o el último alimento debe de ser a las 6 de la tarde, el último alimento. Entonces no sé qué hacer, bueno, si dejar de cenar a las 6 de la tarde, porque así se te baja la panza.
1: Y sí, parece que estás embarazado.
0: Oye, espérate,
2: la hernia,
0: sí,
2: va a decir.
0: Es un elefante, ¿quieres ver la trompita?
1: Bueno, dicen los doctores que debes de... La última cena tiene que ser una hora antes de que baje el sol. Porque cuando baje el sol... Tu sistema digestivo ya no funciona.
0: Sí, Pielizatero, porque cuando baja el sol ya no quema la grasa.
2: No es cierto. La última cena.
0: Entonces, ¿ah? ¿Qué
2: la
0: debo
2: cena
0: de
2: está
0: hacer?
2: En Milán, en Italia.
1: Ah, ¡ey, pero no le contestaron a Alex el borracho!
0: No, primero díganme a mí, que a necesito esa ayuda, sí, por favor. ¿Okay? ¿Es cierto eso que deberíamos de dejar de comer a las 6 de la tarde cuando yo voy a dormir a las 9 o a las 10?
1: Sí, a las 6.
2: Y tomar,
1: sí,
2: agua, que es como 2 horas antes también, ¿no?
0: Sí. También, dejar para de tomar agua. Pipí. Sí, para que no hagas pipí, porque si no va a parecer como que eres fuente de tu pueblo que estás... Mi carnal se levanta 3 veces, carnal, a ir a hacer pipí en la noche cuando está dormido el viejón.
1: ¿Neta? ¿Sí de chiquita la tiene?
0: No, pues... La cama, estás hablando, sí, se cae. Entonces manda tu pregunta, ¿qué es lo que no sabes qué hacer? Por Instagram, @elchoplin.
1: Pero tú tienes un problema, como que comes por nervios.
0: No, ¿sabes qué?
1: Acabas de tomarte un jugo verde, ajá, y yo te acompañé.
0: Ajá. Que yo lo pagué, ¿no lo pagaste tú?
1: Correcto, yo sigo lleno. Y ya lo tomamos hace 3 horas. Y Piolín ya se comió un burrito. Ahorita anda buscando semillas que comer. Creo que es un problema en tus intestinos.
0: Es que siento que cuando no traigo comida, carnal, se baja la energía.
1: ¿Ves?
0: Entonces yo tengo que echarle ganas porque venimos a triunfar, viejones.
1: Es mental.
0: Y la gente está esperando el show, que esté prendido, papucho. Más prendido que yo en una luna de miel. ¡Ay! Oiga, Pelizotero, yo quiero que me ayuden, no sé qué hacer.
1: ¡Falta Alex!
0: Me están pidiendo que si dejo de tomar, tendría una mejor vida. Y... pero me, pues cuando ando pedo, no me acuerdo los problemas que tengo.
1: Ay, Casimiro.
0: Muy bien, aquí tenemos.
3: Alex, no sé qué hacer.
0: Alex, ¿cuál es tu pregunta, Pauchón?
1: ¿Qué debo de hacer?
0: Nosotros te ayudamos a tomar la decisión más importante de tu vida, échale.
4: Violín, no sé qué hacer, loco. La neta, no sé qué hacer. Siento que últimamente estoy chupando mucho, loco. Y ya necesito dejar de chupar tanto. Pero luego me pongo a pensar, loco, que tanto que me costó aprender a tomar. Y para dejarlo así nomás, loco, de un día para otro, no sé qué hacer. ¡Ayúdenme!
0: No, pues yo creo, carnal, que pues tienes que cuidar, carnal, porque la neta, o puedes dejar de tomar o puedes dejar de tener hígado pronto. Tú decides qué es lo que quieres. Si quieres estar más delgadito, entonces échate el hígado.
1: O cirrosis, ¿verdad? El problema cuando eres adicto a tomar es que, imagínate, él va a trabajar con sus compañeros.
0: Ahí en la construcción te ofrecen cada rato chelas, caguamas.
1: Exacto.
0: Todos dicen, échate una fría. Y ahí uno va al cementerio a desenterrar a una mujer muerta.
1: ¿Eso hace?
0: Pues sí, me dijeron que me echara una fría. Écheme alcohol.

0: te ayudamos a tomar la decisión.
1: A ver, ¿hay otro?
0: Pero no hacemos responsables de que le digamos.
2: Un dilema.
0: A ver, échale.
2: No sé si hacer carne con chile para comida o caldito de res.
0: Mejor haz como que estás trabajando porque el jefe está mirando.
3: No sé qué hacer. ¿Qué debo de hacer?
1: Mataron.
0: Vamos con la siguiente, paisanos. Aquí en el Choplin, paisanos, le ayudamos a tomar decisiones.
4: Aquí con el dilema de no sé qué hacer, qué debo hacer.
0: A ver, dígame.
4: En la oficina del trabajo me están pidiendo actualizar la información mía, sí. Pero me piden el seguro y la mica.
0: Ay, güero.
4: Y tengo la mica vencida. Ya hablé con el consulado americano que tengo aquí en Salinas y me cobra 120. Ya le mandé la foto aquí sentada en el tractor. Me dijo que en media hora me la tienen. Y pues me cobran 120. Pero la secretaria que me está pidiendo la información, descubrí que es solterona. Así es de que, pues no sé si coquetearle y pues una enderezada de columna que le dé a la chamacona. Así para que me haga el paro y pues con los 120 que me van a cobrar por la legalización, pues mejor le invito a cenar. No sé qué hacer, qué debo hacer.
1: Bueno.
4: ¿Me legalizo por 120? ¿O le enderezo la columna a la secretaria? ¡Saludos, papuchón! ¡Salinas.com!
3: ¡No sé qué hacer!
0: ¿Qué debo hacer? ¿Qué le recomiendas, hija, que haga tú que eres mujer y te han enderezado la columna?
2: No, primero que arregle lo que tiene que arreglar y luego que le enderece la columna.
1: Los papeles de
2: y
1: la
2: y luego
1: amiga.
2: ¿Qué tal que si no le se le endereza y no le arregla nada?
0: Ey. Pues no le va a llegar a enderezar, solamente le va a enderezar nomás algún pelito ahí.
1: Yo le recomiendo que arregle sus papeles de inmigración.
0: ¿Para qué?
1: Si...
0: Ya no hay vida aquí, ya váyanse.
1: Ey, porque qué tal si lo agarran la migra, lo van a arrestar y adentro en la cárcel alguien le va a enderezar la columna a él.
0: Cuando se le caiga el jabón.
3: No sé qué hacer.
5: ¿Qué debo de hacer?
3: Piolín, no sé qué hacer.
5: ¿Qué debo de hacer?
0: Antonio dice, Piolín, tengo 100 composiciones, canciones y nadie me ha dado la oportunidad de poder escuchar mis composiciones, no sé qué hacer, si dejar de componer o simplemente enfocarme a trabajar la construcción que se me está secando el cemento.
1: Mejor que registre sus canciones,
0: sí,
1: que se las bajen.
0: Primero registre tus canciones y luego ya mandas un mensaje, papuchón, con un video diciendo en Piolín, yo soy Juan Charrasqueado y esta es mi canción que se llama La Tierra Mojada, ¿no? Entonces me la mandas, babuchón, grabada con un pedacito de 30 segundos.
1: Ya que la
0: y
1: registres.
0: Yo te doy la oportunidad para que salgas al aire y te pueden contratar y te voy a conseguir un artista para que te escuche tu composición y a lo mejor te la graba o te invita al escenario a presentarte con él. Esa es la oportunidad que te da aquí el segmento de que venimos a triunfar.
1: Ahí es.
0: ¿Ok? O sea...
6: No, hombre, cara de perro. No. Me dice mi mujer que yo soy adicto a los videos triple X, pero le digo que no, yo no soy adicto porque... O sea, mucha gente va a la escuela y aprende por libros. Yo aprendo así en tutoriales y por videos. Yo estoy aprendiendo cómo hacerle más perrón.
0: Pues sí, pero ten cuidado, carnalito, porque al rato donde lo agarre tu esposa ese tutorial va a saber que no sabe ser el amor.
3: ¡No le cambies a los radios! ¡Que los queremos así de mal hechos!
0: ¡Este es el show, Felipe Llanos! ¡Aquí están para divertirlo, mijones!
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0: Recuerda, paisano, que es importante agarrar información de cómo votar y dónde llevar tu boleta de votación. 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Y recuerda, es importante votar por la gente que no tiene voz. Nosotros que tenemos la oportunidad de ser ciudadanos, hay que salir a votar.

0: ¡Cabezón!
1: ¡Vámonos, señor, señora! ¡Mucha atención, paisano, porque vamos a echarle ganas, viejones!
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1: ¿Qué significa la palabra del diccionario? Penoso.
4: Penoso.
1: Individuo muy bien dotado. Penoso.
5: Ay, no.
6: Es lo que se fija.
5: Casimiro le hablan.
1: ¿Dónde?
5: Se me lo pongo. Quiero penoso.
1: Acelero.
4: Acelero.
1: Corro, corro, acelero. Porque está
5: contigo y en el juego del amor.
1: Del amor. Juego del amor. Ya, cállense los dos locos.
5: Solo para estar junto a ti.
1: ¿Qué significa la palabra acelero?
4: Acelero.
1: Persona que se pasa burlándose de los demás. Acelero. Lero.
5: Wow. O sea, es...
1: ¡Culero! ¡Pero lo pensaste! ¿De qué es lo mismo?
5: Tiene que contar dos chistes hoy para que se le quite al güey.
1: Sí, porque no ha hecho nada hoy, ¿eh?
5: Exacto.
1: Ojalá que no le paguen. Ok, otra palabra del diccionario.
6: Dale.
5: Dale.
1: ¿Están listos?
5: Sí.
1: Sale, vale.
5: Bueno, no, pero más o menos. ¿Qué?
6: Ah, que los apasiona.
1: Ahí va. La pregunta es... ¿Qué significa la palabra del diccionario? Ahuevete.
6: ¿Qué? ¿Ahuevete?
1: Ahuevete. Ajá.
5: No sé, ¿qué significa ahuevete?
1: Bebé corriendo a su abuela a su casa. ¡Ahue, vete!
5: ¡Ahue, vete!
1: ¡Ahue, vete! ¿Qué significa la palabra del diccionario? Pediatra.
4: Pediatra.
1: Cubano informándome con el asiento del que toca el camión.
6: A ver.
1: Cubano. Ajá. Inconforme con el asiento que le tocó en el camión. Dice, oye chico, yo pediatra. ¿Qué diccionario, DJ?
6: Salamanca.
1: Salamanca. ¿Qué significa la palabra en el diccionario Salamanca?
6: Conjunto de muebles sin brazo. Salamanca. Ahora falta Cacha.
1: Órale tú, hija.
5: ¿Qué significa la palabra colchón?
6: Colchón.
1: ¿Dónde te voy a echar?
5: Pues un colchón.
1: Una mala, pues.
5: ¿Dónde descansas, colchón?
6: Wow.
1: No,
6: iba tan bonito.
1: Ay, todo, tan bonito este segmento.
6: Arregle esto, Casimiro.
1: Ahí va.
6: Wow.
1: Garrafón.
6: Garrafón.
1: Garrafón.
6: ¿Qué significa?
1: Trapo que se usa exclusivamente para limpiar el teléfono. Garrafón. ¡Pura diversión el Chaplin! Pero recuerden que es momento de agarrar tu boleta de votación. Ya está llegando en el correo de tu casa o apartamento. Y es importante, de veras, de que nos divertimos en este show, pero también es importante saber, paisanos, que hay momentos en los que está pasando en nuestra comunidad muy difíciles. No se nos olvida eso, paisano, nunca. Por esa razón es importante votar para que podamos defender los derechos de nuestros hermanos que están sufriendo, que no tienen... Pues vos. Entonces, todos tenemos la oportunidad de poder ir a la página de internet, ¿verdad? Y compartir esta página de internet, donde vas a obtener información donde llevar tu boleta de votante a un buzón oficial de entrega de boletas. 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Y por favor, hazlo hoy. te toma solamente, paisanos, un segundo. Plan es plan.lavote.gov, ¿ok? Es plan.lavote.gov. Por favor, paisanos, votemos para ayudar a nuestra gente que vino a triunfar como tú. ¿Qué tenemos más adelante, señorita?
5: Hablando de triunfar, viene a triunfar una señora que tiene un negocio de landscaping y corta árboles.
1: ¿Una señora se sube al tronco?
5: Con su esposo, sí.
1: Con, pues sí, claro, con su
5: esposo. No. Bye, bye.
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1: 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Oigan, pues ya no recuerden que vamos a tener el segmento que vienes a triunfar. Aquí vamos a entrevistar de nuestro reescucha triunfadores a una señora, pero yo tengo un marido que trabaja en ellos limpiando, fíjate hermano, los árboles, viejón.
5: Cortando. Le quitan,
1: cortan árboles, los viejones. El, wow. El marido y la marida.
6: El marido y la marida.
5: Es como Piolín. Ella es la jefa y el Piolín es a la chincle, como la esposa.
6: ¡Oh, Piolín!
1: Yo como que ese puesto me mandó Dios aquí en la tierra. Oigan, paisanos, recuerden que todos tenemos la oportunidad de votar. Que no hay excusas, paisanos. Primero, cuando no tienen papeles, uno dice, ay, cuando tenga papeles, yo voy a salir a votar. La neta, yo no he faltado ni una elección sin votar, paisanos. Por favor, salgan a votar. Recuerden que hay una página de internet donde puedes visitar, donde encontrar un buzón oficial de entrega boletas antes de las elecciones. Se llama plan.lavote.gov, plan.lavote.gov, para que hagas tu plan de votación hoy mismo. Por favor, paisano, hay que salir a votar. Es bien fácil, 5 minutos nomás, llena tu boleta de votante y la llevas al buzón más cercano. Por favor, sal a votar.

0: Tú has apoyado por muchos años el show de Piolín. Y la neta, esta plataforma ahora la tienes que usar para tu beneficio. ¿Cómo? Me mandas tu número telefónico, me dice Piolín, yo tengo un negocio de... Hago jalatines. ¿Ah? Hago postres, comida. Soy compositor, cantante y sales al aire. Y quizás un artista te pueda grabar tu canción o invitarte a una de sus presentaciones. Oh, así nice. Es que todo eso y más en el show de Piolín, en el que vienes a triunfar. Manda tu número telefónico por mensaje directo en Instagram, arroba el show de Piolín, ¿okay?
1: Tu camote está espectacular.
0: Sí, gracias, señora, que ya no vuelvo a poner short. Tenemos a una pareja que tiene su propio negocio. Van a escuchar cómo lograron ellos su negocio de limpiar árboles.
2: ¿Ella es jardinera también?
0: También, papuchón.
2: ¡Qué perrón!
0: ¡Identifícate, papuchona!
3: Sí, buenas tardes, habla Liliana.
0: ¡Hola, Liliana! ¡Mamacita hermosa! ¿Con quién estás, mi amor?
3: En estos momentos con mi nietecita.
0: Ay. Y la nieta también se sube a los árboles, a cortar los árboles.
3: Al rato.
0: Mi amor, ¿y cómo se te ocurrió hacer tu negocio de jardinería y cortar árboles, hermosa?
3: Pues esto empezó que mi esposo empezó a trabajar en compañías aquí de árboles y de jardinería. Y se me ocurrió la idea de que, ¿por qué no lo haces por tu propia cuenta? Y al principio... como que no quería, porque decía, no sabemos si la hacemos o qué puede pasar, pero pues al fin de cuentas nos animamos y gracias a Dios ahorita vamos para 4 años.
0: ¡Érate, niña! Oye, mi amor, pero qué bueno que dijiste eso, hermosa. Porque sí es cierto, cuando una persona va a hacer su propio negocio, sí dice, ¿qué tal si no salen bien las cosas? ¿Qué tal si no tenemos éxito y queremos solamente seguir en la compañía para recibir el cheque cada quincena, ¿no? Sí. Sin embargo, mi amor, qué bueno.
2: Y ya llevan 4 años.
0: ¡Ya! ¡Señora, ya le pecho!
4: No, es su nieta.
0: No le hace, la abuelita todavía le queda.
2: Yo quiero hacer una compañía de jardineros también, pero en tanga todos.
0: Ah, sí, en tanga todos. Oye, mija, ¿y entonces cuánto tiempo tienen con su negocio de cortar árboles?
3: Vamos para 4 años.
0: Qué bonito, mi amor. ¿Y de qué parte son de México?
3: Mi esposo es de Guadalajara y yo soy de Coahuila.
0: Oye, mamita, pues quiero que tengan mucho trabajo. Ellos viven allá en el Metroplex, en la ciudad hermosa de Dallas, Texas. Contrátenlos, por favor. Al 214. 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
0: 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Allá hace mucho viento, llueve demasiado. No dejen que se les tape el hoyo del drenaje cuando llueve con las hojas. Mejor que vaya la señora y su esposo a remover las hojas que no pertenecen al árbol.
2: A soplártelas.
0: Que tanto achucas. 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Y, por favor, paisanos, ayudemos a esta familia hermosa que tiene su propio negocio de jardinería y también de limpiar árboles. ¡Virreina, ya te están llamando!
3: Gracias.
0: Ya te están llamando, ¿verdad?
3: Sí.
0: Qué bueno, mamita, porque aquí venimos a Dallas, Texas.
2: A triunfar.
0: Y a cuidar al niño gratis. Ya está cuidando el niño. Nieto.
2: Niña.
0: No soy niña. 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
0: Y te van a mandar todos los días un correo electrónico, comadre.
4: Ay, compadre. ¿Por qué no así?
0: Porque habla inglés. Y entonces con el nombre del país, todos los días.
4: Un país diferente.
0: Sí, entonces dime ahorita cuál es el país de hoy que recibiste por correo electrónico. 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Y dime cuál es la palabra del país oficial de hoy. Por favor, okay. Llamada 9.
4: Llamada 9.
0: ¡Identifícate!
5: Buenas tardes.
0: Buenas noches. Ay, qué voz está más hermosa, gordo. Precioso, como me gustaría pasarte la lengua por la campana.
2: ¡Don Poncho! ¡Don Poncho!
4: ¡Qué asco!
0: ¡Don Puchón! ¿De dónde eres originario?
5: Soy de Ciudad Juárez, pero vivo en El Paso.
0: ¡Ay!
2: ¡Arriba Juárez!
0: Yo y la chona.
5: Así es.
0: Papuchón, entonces dime cuál es el país de hoy.
5: Es Sudáfrica.
4: ¡Sí!
0: Es el país que donde más hace calor.
2: ¿Sudáfrica?
0: Sí, porque Sudáfrica.
4: ¡Ay, no!
0: Papuchón, quedas inscrito para ganarte también un gran premio. El día 11 de junio daré a conocer el ganador. País del ganador, donde tú vas a ir con un acompañante y conmigo, papuchón, no puedes dejar a mí, ¿ok?
2: Ay.
0: Porque vamos a tener una experiencia bien perrona, increíble, donde todo el mundo quiere estar y tú ya sabes dónde, ¿ok, papuchón? Y en El Paso nos vemos. Sí, ¿cuándo voy a estar en El Paso, carnal?
2: En El Paso sí. Vas a estar muy pronto.
4: ¿El 13, no?
2: El 20. Ah. No, el 20. El 20 de junio.
4: Es que me confundo con McAllen.
0: Sí, entonces, no, mija, tú vienes confundida de que te conocemos.
4: Sí, güey. Ayuda. ¿Mi chiquito tiene hambre?
0: Yo sé, hija. Entonces, ahí nos vemos, papuchón, el sábado 13 de junio, vamos a estar en McAllen, el sábado 13 de junio, sí, ¿verdad? Sábado 13 de junio.
2: El 13 vas a estar en McAllen y el 20 en El Paso.
0: Ajá, en El Paso, ahí con mi amigo Charlie Clark, ahí vamos a hacer un partido de fútbol. Para los que quieran participar, señores, vamos a jugar contra el canal de televisión de nuestra cadena.
2: Para que te pongas calcetines de arriba de las chanclas.
0: Sí, por favor. Se cortan las uñas, ¿eh? No ven a raspar el cemento.
4: ¡Ay, guácala! ¡Escuchas el show! Oye, hay que salir a votar.
0: ¡Ay, cómo nos divertimos de ver este show! Más adelante regalo más dinero, paisanos. 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Y recuerda, si ya tienes tu boleta de voto por correo, ya me llegó la mía, papuchón.
2: ¿Ya?
0: Sí, ya me llegó mi boleta por correo. ¿Ya te llegó también a ti, hija?
4: Sí.
0: Qué bueno, mi amor. Pues ahora tiempo de votar, paisanos. Entrégala temprano en cualquier buzón oficial de entrega de boletas. Nomás para saber cuál es la boleta más cercana a tu casa, a tu trabajo, donde vas a llevar a los niños, ¿verdad? Para que los cuiden. Ve a la página internet que es plan.lvote.gov para obtener mayor información. Ahí vas a encontrar la oficina más cercana, el buzón oficial, para que no hagas filas largas el día de las elecciones. Por favor, visiten plan.lvote.gov. Gracias, paisanos. Recuerden que venimos con más dinero.

0: familia hermosa.
1: ¿Qué pasa?
0: Vieron que el entrenador de las Pumas dijo que al Cruz Azul le ha ayudado el árbitro, le ha ayudado el árbitro bastante. Así como, por ejemplo, que no contó la penal, el penal que... Pues, el penal, me dijo cuando le pegó el balón, cuando estaba jugando Cruz Azul contra Chivas. Entonces le pegó y no contó el árbitro ese penal, mi amor, que nos daba la victoria para estar ganando la copa.
2: Estaba llorando
0: allá
2: en Disney.
0: Sí, ándale. Entonces, paisanos, la neta, hasta el entrenador del Puma lo dice, viejo, fíjense nomás.
1: A ver, aquí tengo
0: pero lo digo yo, qué loco, Piolín, también.
1: Bueno, él venía hablando de lo que pasó entre Cruz Azul y Pumas.
0: Correcto.
3: Lo que sí me sorprende de una institución tan grande como Cruz Azul, pues de las más importantes y grandes de este país, quieran tratar de sacar siempre ventaja de circunstancias cuando los en esta liguilla los que más han sido beneficiados son ellos. No hay que olvidar minuto 30 contra Atlas, una mano pena, y termina en contra y no lo marcan. No hay que olvidar el penal de Chivas, no hay que olvidar la mano del Fernández, que a mí sí me la marcan con América y a él no, y que todavía tengan la osadía, porque es una osadía, de ir a quejarse cuando ellos están aquí por esas circunstancias, porque si no, Chivas seguramente estaríamos peleando otras circunstancias.
0: ¡Gracias, señores! ¡Ahí está, familia hermosa! ¡Síganme! Diciendo, Piolín no sabe. Él es un entrenador y está diciendo que por eso llegó a la final el Cruz Azul. Gracias.
1: No.
0: Next, vámonos.
1: Supéralo, Gonzalo.
0: Ya, Gonzalo, te están viendo tus hijos.
1: ¿Sabes quién piensa que va a ganar también México el Mundial?
0: ¿Quién, carnal?
1: El actor Pedro Pascal.
0: ¿Y también yo?
2: Ay, ¿yo? Chiquito, mi amor.
0: Ay, no me digas así enfrente
2: de la gente. Pedro Pascal, no tú. Cálmate.
0: A ver, Pedro Pascal, ¿qué dice, carnal? ¿Que vamos a ganar el mundial? Como yo le digo que vamos a ganar el mundial. México va a ser el campeón del mundial.
1: No va a ganar México.
0: Sí, señor, vamos a ganar, ¿ok? Así es que, paisanos, vamos a ganar
1: el
0: mundial.
1: Ahí te mandé el audio de Pedro.
0: De Pedro. Pedro, Pedro y Manuel, Pedro. Hermanos. Juntos inseparables. Ok, ¿dónde está el audio del Pedro?
2: Él es chileno, ¿sabías?
0: ¿De veras, hija?
2: Sí, es de Chile.
1: Okay. En el grupo. Oye.
4: México.
1: ¡Uy, no! Y le pregunta, ¿quién crees que va a ganar el mundial? Y dice, México.
0: Entonces, sí, yo estoy de acuerdo con él, que va a ganar México, paisanos. Y que no esté de acuerdo, quiere apostarme en algo para ayudar a otra familia. Manden su número telefónico por Instagram.
2: Sí, okay, no pagas, güey.
0: ¿Cómo no?
1: Oye, y en el mundial lo vamos a poder ver en los cines también.
0: Ah, ¿de veras, carnal?
1: Hey, Telemundo y AMC hicieron una...
0: Tu vieja no te deja salir de la casa.
1: ¡Oh, Piolín!
0: Te está diciendo, pues, a ti, a mí no.
2: Esos días no vamos a venir, ¿verdad? Que juega México.
0: Sí, no, vamos a venir, ¿ok?
2: Ah, pues.
0: Entonces, mucha atención, paisano, porque si quieren una broma, vamos a hacer una broma.
1: Bromis.
0: Recuerden que pueden mandarme su número telefónico por mensaje directo en Instagram, @choplin. Un camarada quiere hacer una broma para su mamá. Su mamá se dedica a limpiar casas. Entonces, le vamos a decir que necesito que venga a limpiarme la mía.
5: ¡No le cambies a tu radio!
1: ¿La casa?
5: ¡Que los queremos así de mal hecho!
0: ¡Prepárate para divertirte con la broma más famosa del show de Piolín, más divertidas de todo el mundo mundial!
5: ¡El show de Piolín!
2: Y hay que salir a votar, bebé.
0: Sí, cómo no, tengo que salir a votar, viejones. Recuerden que hay una página de internet que estoy compartiendo con ustedes. Compártanla, por favor, en su grupo de WhatsApp, ahí con la familia, para que todos salgan a votar, paisanos. Es plan.elevo.gov. En esta página de internet vas a tener la oportunidad de poder revisar ¿dónde está un buzón oficial de entrega de boletas más cercano a tu trabajo, más cercano a tu casa? Para que no tarde mucho tiempo, ¿verdad? Te va a tomar más como unos 3 minutitos, paisanos. Pero salgamos a votar. Regresa tu boleta temprano en cualquier buzón oficial. Recuerda que lo encuentras, el más cercano, en plan.elifo.gov. ¡Ahí viene la broma, bigón!

0: El show de Piolín regresa en 5, 4, 3, 2, 1. ¡Mucha atención, paisanos! 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
1: ¡Sótalo!
0: Oigan, recuerden, paisanos, que también la gente que me está pidiendo, por favor, la página de internet para poder encontrar un buzón que esté más cercano para ustedes para llevar su boleta de votante, es la página de internet, anótala, por favor, plan.elevo.gov, plan.

0: porque vamos a hacer la broma, paisanos. Un camarada le va a hacer una broma a su jefita hermosa y se dedica a limpiar los dorms de los cuartos de los colegios en Seattle, Washington. Y el Paucho me mandó un mensaje por Instagram, @Choplin, porque quiere hacer la broma a la mamá. Y tú también puedes mandarme tu número telefónico para que le hagas una broma a un familiar. Vas a marcarle ahorita a tu jefita en tres líneas y le vas a decir: mami, fíjate que está una señora que es viuda, que tiene un penthouse en Seattle, Washington, y me dijo que si por favor le puedes dar
1: precios. Mejor una mansión, una penthouse más barata, una mansión.
0: Ay, pues ya que vas a ver de eso también. Ay, a ver, entonces una mansión, como dice acá el hijo de Beverly Hills.
2: Ok, deja hablarle.
0: Dale. Se me va a preguntarle si habla inglés la mamá.
2: Mamá,
3: ¿qué pasó?
2: No, es que tengo un amigo que tiene una casa grande allá en Seattle y dice que cuánto le cobras por limpiarla. Es la mamá del amigo. Dice que tú limpias los hot rooms y todo.
0: Bueno.
3: Sí, ¿aló?
0: Hola, ¿cómo estás, señora?
3: Bien, ¿está?
0: Bien, bien. Mire, lo que pasa es que mi hijo va a jugar con los Seahawks en el equipo de fútbol americano. Ajá. No sé si usted lo conozca.
3: El equipo, sí.
0: Sí, pues mi hijo jugó ahí. Tenemos una casa que compramos ahorita en una mansión. No tenemos a nadie de confianza que nos pueda limpiar por dentro.
3: Ok. ¿Y cuándo sería que la quiere limpiar o mandar la dirección para ir a verla? Aquí estoy trabajando en una mansión y trabajo yo los lunes, martes y a veces jueves o viernes. Descanso como el fin de semana, ¿no?
0: Pues cuando usted quiera, señora. O sea, yo no tengo ningún problema porque si me da confianza, yo le doy la mía. Sí,
3: y no. Cuando se van los estudiantes, pues nosotros limpiamos los cuartos, pintamos, ponemos claro. Piso de todo, hacemos ahí.
0: Y eso es lo que me estaban diciendo, que usted es una mujer que limpia muy bien, ¿verdad? Y pues que limpia tan bien que usted también limpia hasta problemas emocionales. O solamente polvo.
3: ¿En qué parte de Seattle está su casa?
0: Está en el área donde están las mansiones. No sé si usted ya los conozca. Donde todos los jugadores de fútbol americano, de los Seahawks, viven ahí. Donde está un laguito como un arroyo.
3: Por ahí vive el dueño.
0: Ah, mire qué casualidad. A lo mejor somos vecinos y ni siquiera yo me di cuenta.
3: Ajá, nosotros hemos ido. Trabajamos, pues cuando se le va la empleada de vacaciones y eso. Sí. Hemos ido a hacerle la casa al dueño. Y tiene usted ahí afuera del lago, tienen su barco, pues, su bote para salir ellos a pasear y eso.
0: Sí, claro, en ese barco nosotros fuimos a pescar charales. No es lo mismo el barco va llegando que el yate va entrando. ¿Verdad?
3: Sí. Pues si gusta mandarme la dirección y ¿con quién me puedo conectar aquí?
0: Sí, porque en ese barco del dueño, creo que la otra vez me vino aquí a pedir una tacita de café, como doña Florinda Mesa con el profesor Girafales. Ya ve, entre vecinos nos pedimos una tacita de café, después de usted, ¿verdad? Y así somos los vecinos aquí también nosotros.
3: Sí.
0: ¿Y
3: cómo se llama su hijo? El jugador.
0: ¿El jugador, mi hijo? Sí. No sé si lo conozca. Es ¿se llama Bryant?
3: ¿Bryant?
0: Uh-huh. Sí, es el mejor jugador, es el MVP.
3: Sí, aquí en la universidad trabajan, han habido muchachos que trabajan ahí en el estadio, ahí.
0: Sí.
3: Ajá. Han trabajado ahí los muchachos cuando su turno.
0: Sí, ahí trabaja, ahí mi hijo trabaja, vende palomitas.
3: Ajá. Sí, aquí trabajan como dos muchachos ahí también.
0: Sí, claro que sí, señora.
3: Y aquí de donde estoy aquí, ajá, ahí trabaja.
0: Sí, entonces, ¿usted prefiere que le ponga escoba de motor o sin motor?
3: Pues nosotros como cuando vamos a hacer limpieza así, pues según vemos cómo están las casas y eso, si están muy polviadas y eso, entonces si necesita una escoba normal, ¿verdad?
0: Muy bien.
3: Para hacer mejor la limpieza.
0: Claro.
2: Y mi papá puede hacer jardinería, tío. Tú haces jardinería y papá también le puede ayudar a mi mamá.
0: Gracias, señor. Entonces también para su papá le doy. Pero, señora, ¿su aspiradora usted la trae? Porque la mía, mi aspiradora, es alérgica al polvo.
3: Sí, nosotros llevamos toda la limpieza.
0: Pero su aspiradora
3: no es... sé si quiere, ¿qué productos quiere usted ¿cómo se dice? ¿Qué productos quiere usted usar en su casa? Pero si no les gusta, como ya ves que hay orgánicos y eso.
0: Antes de eso, señora, ¿su aspiradora es alérgica al polvo?
3: Sí, sí, es la que usamos para llevar pues a hacer la limpieza. Pues claro que cuando vamos a una casa se limpia antes de usarla en otros apartamentos o casas, ¿verdad?
0: Muy bien. ¿Y cuántos polvos se avienta su aspiradora?
3: Pues no sé, ¿toda su casa es de alfombra?
0: Nomás en el suelo, en el techo no.
3: Donde vamos con el dueño, como ellos tienen alfombra cara, no se puede meter cualquier aspiradora, no sé si.
0: No, sí, no, la de nosotros es una alfombra, no es tan cara, puede meter un tractor.
3: Oh, sí, porque ellos, según eso, que de son de piel de no sé qué y algo así.
0: Sí, no, la alfombra, me la regaló Aladino. La alfombra esa que vuela, es una alfombra voladora. Y entonces vino y me la trajo a la casa y Aladino se fue volando.
4: Ya.
0: Señora, es una broma de Piolín, te la comiste.
3: Ay,
1: ¿y Aladino?
3: ¿Tanta fantasía? Qué Mario. Dice, ¿cómo que su hijo juega palomitas y eso? Dice,
1: Mario.
3: Depende.
0: Regáñelo, mami, regáñelo.
3: Qué buena broma. Tienen que mandar una camisa de ese Piolín, ¿eh?
0: Sí, mi amor, yo te mando lo que tú quieras, mamá.
1: La alfombra de Aladino.
0: No. Te mando una aspiradora que no sea alérgica al polvo.
3: Qué bárbaro. No,
0: no,
1: no, alfombra en el techo. No alfombra en el techo, dice, si hay alfombra en el
3: se
1: techo.
3: Se mira muy, dije en el techo que a lo mejor pusieron pasto de ese sintético.
5: ¡Esta broma!
0: Si quieren también una broma, manden su número telefónico por mensaje directo en Instagram, @Choplin, para que se den cuenta que son por las divertidas bromas las que hacemos, paisanos. Oigan, recuerden que también todos los que ahorita están pendientes, ¿verdad?, de que ya reciben su boleta para votar, por favor visiten para que sepan dónde está el buzón más cercano a tu trabajo o a tu casa, plan.lavote.gov, para que se hagan su plan de votación hoy mismo, paisanos, y tengan la oportunidad de poder entregar el buzón. 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Así es fácil, pelotero, porque así no tengo que estar esperando ahí, viejón. Se anda gastando uno los tacones.
6: En las filas, esperando.
0: Correcto. Vayan a la página de internet plan.lvote.gov. Oigan, tenemos a Viridiana que mandó un mensaje por Instagram. Dice, su hija y sus amigas están recaudando fondos para ayudar a familias a que su hijo tiene cáncer. Ahorita vamos a ver de qué manera le podemos ayudar aquí en el Choplin, paisanos. Porque estamos para ayudar, no para juzgar.
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0: 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Oye, Piolín, yo te hablo a la gente y de ver, ¿no escucha, Begón? No, si escuchan, ¿cómo no?
1: ¿Qué dices?
0: No, si escuchan que hay que salir a votar para defender los derechos de nuestros hermanos que no tienen, pues, sus documentos todavía. Y nosotros votando podemos elegir quién debería de estar, ¿verdad?, en el puesto político para que así de esa manera puedan hacernos caso a través de nuestra comunidad que necesita muchas cosas importantes. Así que todos podemos salir a votar, los que tengamos la oportunidad de ser ciudadanos americanos. Y para encontrar el buzón oficial de entrega de boletas, para que no te esperes, pues, hasta al último, y luego puedes andar con que no voy a alcanzar, ya no votas, paisano. Y eso nos perjudica como comunidad, el no votar. Recuerda, haz tu plan de votación hoy mismo, ve a la página de internet, es plan.lvote.gov. Y ahí vas a encontrar el buzón oficial de boletas que puedes entregar hoy mismo en cuanto llenes tu boleta de votación. Así es que hagámoslo juntos porque aquí venimos, Estados Unidos,
1: ¡a triunfar
0: y a votar! ¡Correcto! Vamos con el segmento que se llama Ayúdanos a Ayudar, porque venimos a triunfar. Después de tu paisano, tenemos una señora que necesita ayuda, paisanos, que me mandó un mensaje por Instagram, @elshowdepiolin. La Cacha necesita ayuda también.
6: Sí, por favor.
0: Sí, necesitamos que le encontremos un marido, Pelizotelo, por favor. Ya me cansé yo de hacerle todas las noches.
1: Rifarla.
6: Ay, no.
0: Pero démosle boleto gratis, si no va a querer nadie.

0: Y ayudar, paisanos, ayudar a nuestra gente, viejones.
1: Ayúdanos a ayudar.
0: Sí, tú lo puedes mandar por un mensaje directo por Instagram, @Chublin, y nos dices de qué manera te podemos ayudar, paisanos.
2: Como lo hizo Piri.
0: Y todos juntos lo podemos hacer, ¿ok, paisanos? Porque todos necesitamos ayuda, viejones. A ver, tenemos a Viridiana. Viridiana, mi amor, platícame, ¿cuál es tu necesidad, mi amor, para poder ayudarte, mi amor? ¿Cuál es tu ayuda?
3: Bueno, hola, buenas tardes a todos.
4: Hola.
0: Hola, señora.
3: Señorita, aunque se tarde.
0: ¡Ay! ¡Video! ¡Video! ¡Video! A ver si es cierto, señora, porque se me hace que estamos vendiendo a Tole con el dedo.
3: Oh, uno que otro lo compra, pero bueno. Muchas gracias, primero que nada, por abrirme este espacio. Les cuento rapidito. Mi hijo falleció de cáncer, de leucemia, hace 2 años. Y ahora mi hija, con otras compañeras que han tenido pérdidas de hermanos también, decidieron hacer esta fundación donde quieren ayudar a personas de bajos recursos para ayudarlos económicamente, con comida y todo, para personas que tienen familiares con cáncer. Porque un enfermo de cáncer es muy complicado, muy difícil. Muchas veces uno tiene que estar en el hospital por semanas.
0: Sí, mamita.
3: Y la economía, muchas cosas, son muchas necesidades las que uno tiene cuando se encuentra en esa situación.
0: Yo lo he visto, mi amor, y cuando he ido a los hospitales.
3: Ayudar.
0: Mija, cuando yo he ido a los hospitales, he visto, por ejemplo, que no nomás se encuentra, pues, triste, ¿verdad? El niño que está enfermo o la niña que está enferma, sino todos los familiares que están ahí presentes, que necesitan, pues, atención, limpiar su casa, a veces hasta, pues, poder lavar la ropa. Entonces, qué bueno que tu hija, mi amor, tuvo la iniciativa después de lo triste que pasaste por la experiencia de tu hijo que falleció por cáncer. Pero mire que tu hija ahora, mi amor, pues tenga la oportunidad de poder ayudar a más personas que tengan cáncer. Mi reina, ¿cuál es el número telefónico para que la gente pueda llamar directamente, poder ayudar a la fundación que lleva por nombre el nombre de tu hijo?
3: Sí, la fundación se llama Manuel for Tomorrow. Y el número de teléfono al que ustedes pueden llamar es el 843-295-9634.
0: Llamen al 843-368. ¿Cuál es, mi amor?
3: Es 843-295-9634 o 843-368-8434.
0: Ok, 843-368-8434, paisanos, ayudemos a esta familia, ¿verdad?, que están haciendo la fundación debido a la pérdida de su hijo, que falleció a los 22 años de cáncer. 22. Ahora, ¿mande?
2: 22 años tenía,
3: sí,
2: wow.
3: Sí, 22, pequeño. Sí.
0: Y son originarios de Guerrero, pero ahora están haciendo una fundación para ayudar a los demás. Entonces, yo creo que tu hijo, mi amor, del cielo se siente orgulloso de lo que están haciendo para ayudar a unas personas que tienen, ya se lo hicieron, cáncer.
3: Y la verdad, nosotros estamos en un lugar, es un lugar muy pequeño, donde no es como las grandes ciudades, que todavía hay más recursos, más accesibilidad y todo eso. Aquí, la verdad, es una isla, literal, y no hay muchos recursos para personas así. Y literal, si no tienen los medios para pagar un tratamiento o algo, te dicen no.
0: No, pues gracias, mi amor, porque hay mucha gente que nos escucha, que tienen restaurantes, negocios, que seguramente van a llamarte al 843-368-8434. Llámele, paisano, porque... Y felicítame a tu hija hermosa, que no la conozco. Ojalá que Dios me dé la oportunidad de conocer un día para agradecerle personalmente lo que está haciendo por los familiares que están enfermos de leucemia y cáncer. ¡Ya te están llamando! ¡Ya te están llamando, papuchona! Sí, felicidades, mi amor.
3: Gracias, muchísimas gracias, de verdad. Un dólar, si damos un dólar cada uno, hace mucha diferencia. Hay personas que tienen que estar con sus pacientes y la comida, la renta, los biles. Y las personas también que tienen, hay muchos bebés enfermos y necesitan, aunque sea un juguete, que los distraiga, que los...
0: Sí. Hermosito, me están diciendo que no estás contestando la llamada. Me haces el favor de contestar la llamada, por favor, porque
1: está hablando por teléfono con nosotros.
0: Sí, pero la gente no entendemos eso. Es lo que está diciendo Piolín, no está contestando la llamada. Estoy marcando, entonces para que frega dar el número telefónico. ¡Me están regañando a mí!
5: El show de Piolín, Piolín, Piolín. 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
0: ¡Aló!
1: Espérame, chico.
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4: Órale, para que saquen para las virungas.
0: Las virungas, ¿qué es eso?
2: ¿Cómo se come eso?
0: ¿Qué corriente te escuchaste, Casimiro?
1: Las birrias, pues.
0: Oye, que ella también. Llamada 9 al 1-855-570-5673. ¡Identifícate!
4: ¡Identifícate!
5: Hola. Hola, papuchón, Rogelio, desde acá de Phoenix, Arizona.
0: ¡Rogelio! Rogelio, papuchón, dime cuál es el país de hoy que te mandaron por correo electrónico al registrarte en elbotón.com, haciéndole clic en la foto de Pilín con un regalo.
5: ¡Sudáfrica!
0: ¡Te ganas $200, Rogelio! ¡$200! ¿Qué va a hacer con la lana, papuchón?
5: Ay, me caen de anillo de ahorita para los biles, dijo aquel.
0: No. Qué bueno, viejón. 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
6: 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El show de Piolín.
1: Oye, Sotelo, y hay que salir a votar.
0: Ay, comadre, Piolizótelo, no, ya se fue a hacer pipí.
1: No.
0: Ya me regresé. Recuerden que todos tenemos la oportunidad de salir a votar, paisanos, los que somos ciudadanos americanos. Entonces, si siempre pedíamos ser ciudadanos americanos, ahora hay que utilizar nuestra oportunidad de abrir, señores, nuestro corazón para defender a nuestros hermanos que no tienen el derecho de votar. Así es que todos pueden votar temprano, mijones, porque a veces uno deja hasta la última, y a mí me ha pasado, paisanos, que la neta salgo de jale y me voy directamente el día de las elecciones para votar, ¿verdad? Pero tú, por ejemplo, si tienes oportunidad ahorita de ya recibir tu boleta de votaciones, puedes ir a la página de internet, que es plan.elevo.gov, para que así tengan la oportunidad de poder encontrar un buzón oficial de entrega de boletas temprano. Así es que, paisanos, recuerda, ¿a qué venimos a triunfar? Hay que salir a votar, es importante. Hagámoslo hoy mismo si ya tienes tu boleta que te llegó por correo. Y visita plan.elevo.gov, que es precisamente la página de internet donde puedes recibir información de dónde ir a votar y también dónde encontrar el buzón oficial de entrega boletas. ¿Sale, vale, paisanos? Salgamos hoy mismo y hagámoslo, por favor, para el beneficio de nuestra comunidad. ¡Este es el show, paisanos! ¡No están solos!

0: Mujer que me está escuchando, ¿tú qué harías si un hombre no se hace cargo de tu hijo que acabas de tener hace unos días? Tengo una señora que está ahorita en la línea telefónica. Me mandó un mensaje por Instagram, arroba el show de Piolín. Me dice, Piolín, me gustaría que me ayudaras, por favor, porque fíjate que conocí un muchacho salvadoreño que me embarazó. Acabo de tener el hijo hace días y él no se quiere hacer cargo del hijo. Dice que no es de él. Me acabo de hacer la prueba de ADN y tampoco quiere aceptar que es de él.
1: ¿Por qué?
0: Mi amor, ¿por qué no se quiere hacer cargo tu novio, mija, de tu bebé?
2: Porque él es más morenito y el niño salió más güero. Se está diciendo que no es hijo de él.
0: El hermano salvadoreño es morenito y tu hijo está güerito.
2: Sí.
0: Y entonces ella quiere que nosotros le ayudemos. ¿Cómo puedes convencer a un hombre? Violín, un bastardo, no se puede convencer. Ahí está tu bebé.
2: Sí, aquí está.
1: Vamos a hablar con él. Ay,
0: cosita. ¿Ya habla inglés o español? Tiene días de haber nacido el bebé.
1: Oh, apenas.
0: Entonces, ¿tú qué harías si un hombre no se quiere hacer cargo de tu hijo? Acabas de tener bebé. ¿Hace cuánto tiempo tienes el bebé, mi amor?
2: Ya apenas tiene menos de 2 semanas.
0: 2 semanas.
1: ¿Pero por qué duda él? ¿Solo porque es morenito él y el bebé blanquito?
2: Es la única razón.
0: ¿Pero él en qué trabaja?
2: Es trailero. Pues sí, así se ve, como si no me tiene confianza. Eso yo nunca he hecho nada para que dude.
0: Pero mira, ¿tú crees que nosotros vamos a convencerlo a él que acepte a tu hijo cuando él no quiere aceptar después de que ya te hiciste la prueba de ADN?
2: Pues ojalá que sí, porque ahorita siento que necesito toda la ayuda que puedo conseguir.
0: No, yo sé, mi amor, si acabas de tener a tu bebé hace 2 semanas, es muy difícil lo que ustedes, las mujeres, pasan al tener un hijo, y, o sea, los cambios hormonales y todo eso. Entonces, ¿qué harías tú, mujer hermosa que me estás escuchando, si el hombre no se quiere hacer cargo de tu hijo? Mándamelo grabado por Instagram, arroba el show de Piolín. ¿Pero es tu novio, es tu esposo? ¿Qué es de ti, mija, este hermano salvadoreño?
2: Es mi novio.
0: Piolín, pero es su novio, no se ha casado, y ese es el problema de darle primero el tesoro antes de entregar el cofre, tienen que casarse.
1: No, es que hay mujeres de que dicen que salieron embarazadas de uno y no es de uno.
0: Ay, si acaban de hacerle... Gracias, ay, gracias, babuchona.
1: Se le paga al doctor y ya.
0: No, ¿cómo
3: no,
0: le vas a pagar?
3: No se paga.
0: No seas así, porque la muchacha está escuchando con su bebé, por favor, ¿ok? Él dice que porque es blanquito y él es morenito, entonces no lo quiere aceptar. ¿Cómo te sientes tú como mujer, mi amor? Háblame de tu corazón.
2: Pues yo me siento bien triste, diciendo como si yo le he dado años y he estado dedicada y fiel con él, y para que él me esté traicionando así, me dude, no me tiene esa confianza que yo le he dado a él. Y es bien difícil, por si ya es traileroso, le tengo que tener mucha confianza, so es más chance que él me va a poner los cuernos a mí que el contrario.
0: Si no lo convenzo yo, mi amor, ¿qué vas a hacer?
2: Pues voy a tener que ser madre soltera. Al cabo ya me siento como si soy madre soltera ahorita.
0: Oh. Ahí está su bebé.
1: Y hablas como salvador, ¿eh?
3: Sí, coñabo.
0: No, sí, es salvadoreño.
1: ¿Qué le dijo?
0: Sí.
3: Vivo arriba con la sección.
0: Dijo arriba el faz.
3: Ay, qué lindo, bebé.
0: Gracias.
3: No, el bebito.
4: Así son todos los salvadoreños.
0: No, señora, no, todos salvadoreños no son así. No. No echen a perder, por favor, la población tan importante que es. Mija, no te vayas, porque ahorita vamos a hablar con él para decirle que sí, por favor. Él está dispuesto a aceptar que es su bebé después de que ya se hizo la prueba de ADN. ¿Me puedes hacer el favor de mandarme tú, mi hija, la prueba de ADN por Instagram, arroba Choplin, para verla?
2: Sí, perfecto, ahorita te lo mando.
0: Mira, tu bebé, ahí está contigo tu bebé. ¿Le estás dando pecho?
3: No, Pelé.
0: Que nos mande foto del niño comiendo.
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0: ¿ustedes creen de veras que un hombre tiene el derecho a no hacerse responsable de su hijo, aunque ya le hicieron la prueba de ADN y no porque no se ve de piel igual que el papá? ¿Cuál es tu opinión? Mándalo grabado con tu voz por Instagram, arroba el Choplin, y vamos a hablar también con el esposo de la señora que está pidiendo ayuda para que podamos convencer al papá, paisanos. 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
0: 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Oigan, y también hay un camarada que dice, paisanos, que deberíamos de hablar bien con el vato que no quiere hacerse responsable de su hijo.
8: Yo creo que no tienen derecho a abandonar a los hijos.
0: No, nadie.
8: Pero yo creo que sí, porque... Ve, al DJ también lo tiraron. Oh, no, como ahí que... Ahí su papá.
0: Vamos a hablar con el papá de la señora.

0: tenemos a una hermosa mujer que está buscando la manera de que le podamos ayudar para que su novio se haga cargo del niño. Ella tiene 2 semanas de haber tenido un hermoso bebé. El muchacho con el que ella, pues, tuvo el bebé, él es trailero, pero no reconoce a su bebé, a pesar de que ella se hizo la prueba de ADN. Ya se la hizo y salió que es de él el bebé.
1: No se parecen,
0: ¿eh? Él no se quiere hacer cargo. Yo le prometí que él iba a cambiar de nombre. ¿Qué dijiste?
1: Que no se parecen. El señor está bien morenito y el bebé como un gringuito.
0: ¿Quieres todavía vivir con él aunque él no quiera hacerse cargo del bebé? ¿O qué es lo que tú quieres, hermosa?
2: Pues yo quiero que se eche cargo, que me ayude con el bebé, porque los dos lo hicimos con mucho amor y ahora siento como si me ha dado la espalda y yo estoy básicamente...

0: que te compruebe que tu hijo que acaba de tener ella hace 2 semanas es tuyo después de que ya comprobó con la prueba de ADN.
1: Yo he mirado al niño, pues, y todo, y el niño no se parece nada en mí. Yo soy morenito, y el niño salió bien chelito salió él, entonces no se parece nada a mí, Piolín.
0: ¿Y vas a negar a tu bebé?
1: Pues es que, Piolín, últimamente no he pasado con ella, yo paso solo manejando, soy troquero y no... La verdad no, en mis cuentas no sale la fecha que ella se embarazó y todo.
0: Tú tuviste intimidad con ella, ¿no?
1: Sí, pues sí, pero pues no, te digo, no se parece bebé nada a mí.
0: Pero si esa es la prueba de ADN, ¿qué más quieres que te compruebe ella que es tu hijo?
1: Pues está en duda, Piolín, la verdad está en duda. Yo no me siento capaz para ahorita tener una familia, Piolín.
0: Pero entonces, ¿por qué no lo pensaste antes?
1: Sí, pues yo la conocí a ella y todo, y tuvimos nuestros deberes y todo, pero pues te digo, yo casi paso siempre viajando y mis cuentas no me dan, Piolín, para cuando ella se embarazó.
0: ¿Entonces tú estás diciendo que ella se acostó con alguien más, que no fuiste tú?
1: Pues probablemente, pues ya te digo, yo soy morenito y el niño salió bien chelito, bien güerito el niño.
0: Ok, no. Ella quiere hablar contigo, tenemos a Sofía que le quiere decir a Gerson que si por favor se hace responsable de su hijo. Adelante, Sofía.
2: Es porque está llorando el niño. Necesito que ya aceptes que es hijo tuyo, nada más porque está más güero. Mi abuelito, él tenía familia de España, claro que va a ser más güero. Necesito que entiendas.
1: La verdad no se parece nada a mí, y tú sabes, te lo he dicho.
2: Sí, pero
1: el momento que nació, te lo dije, oye, el niño no se parece nada a mí. Ahora tu familia está encima de mí, todos no me dejan en paz, me hablan y todo.
2: ¿Qué más quieres?
1: La verdad, yo ya hasta no duermo a gusto ya, Piolín, porque todo seguido a cada rato me suena el teléfono y si no es su hermano, su mamá, su papá, y la verdad no, pues la cosa es con ella, ¿me entiendes?
2: Apenas tienes 2 semanas, ¿tú crees que yo duermo a gusto? ¿Tú crees que quién crees que me está ayudando a mí en las noches cuando necesita que cambiarse, cuando le tengo que dar pecho? ¿Quién me está ayudando a mí? Yo estoy haciendo eso todo sola. ¿Y tú a dónde estás? Ahí disfrutando diferentes
1: estados. Tú sabes que yo ando trabajando, yo ando de troquero, tú sabes que me voy lejos.
2: Eso es lo que dices.
1: Yo ando por todo el país.
2: Eso es lo que dices, que estás ahí manejando, okay. ¿Tú crees que no sé de las chicas que se van a los parqueaderos? ¿Tú crees que yo no sé de eso?
1: Fíjate que yo no, ni tiempo para eso, me queda, la verdad, yo ando enfocado en el trabajo, pues.
2: Necesito tu apoyo, necesito que estés ahí para tu hijo y necesito que conozcas a tu hijo. So, vas a tener que hacer algo, vas a tener que cambiar algo en tu vida, porque ya está aquí y ya necesito que sea su padre.
0: Gerson, si tú no te haces responsable de ese hijo, entonces nosotros le vamos a poner un abogado a ella para que tú te hagas cargo de ese hijo como lo mantiene la ley.
1: Me da pena por ella, pero pues no me salen mis cálculos, Feli.
0: Muy bien, Sofía, no le rogues. Gerson, ojalá que no le hagan eso a ningún familiar tuyo, porque es horrible lo que le estás haciendo a una mujer tú.
1: Gracias, Piolín, cuídense.

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0: los hombres se rascan y se rascan allá donde les platiqué. Pensando que es boleto lotería, raspar de gasolinera.
1: Él dice, huele la mano.
0: Huélemela tú.
1: No, gracias.
0: Y también la mano. Ya, ya. Este, Ramiro, mi hijo, ¿cómo conquistaste a Josefina? Hola, Josefina.
2: No, no. No, pues la verdad no sé ni cómo decirlo ya. De verdad, no. Somos personas que no somos de muchas palabras. Es el problema que hemos tenido.
0: Oh, y entonces, ¿cómo cuándo cumples años para regalarte un diccionario para que tengas palabras?
2: El 15 de agosto completo los 30, ya estoy viejillo, pues ya.
0: No me digas que está tan viejo, pero tan viejo que tu trasero ya no cabe en el columpio.
2: No, pues ha sido lo mejor que me ha pasado y yo doy gracias a Dios. Estamos juntos y tenemos una familia. Estamos con una sola palabra, estamos bastante bien.
0: Josefina, ¿qué fue lo que te gustó de tu esposo, comadre?
3: Pues siempre fue muy atento conmigo. Y flores todos los días.
0: ¿Todos los días flores, comadre?
3: Sí, todos los días. Una o dos, tres, así poquito, pero sí.
0: Ya ven, mujeres, si quieren que les dé el regalo todos los días flores, un hombre, búsquense un michoacano. Ahí está, miren. Ramiro, ¿dónde agarraba las flores?
2: De allí, del jardín de mi mamá.
0: ¿Y tu mamá no se daba cuenta que tú le arrancabas las flores del jardín?
2: Sí, a veces no. A veces decía que alguien se las llevaba.
0: ¿Qué te decía? Ramiro, ten cuidado porque se van que vienen las vacas y se tragan aquí las flores.
2: Se tragan los chivos, se tragan los rosales.
0: Entonces, mijo, ¿y dónde le diste el primer beso?
2: En la boca.
0: Estoy hablando en qué lugar, mijo. Así no puede ser.
2: Allá afuera de la casa.
3: No, él era sinvergüenza, yo no.
0: ¿Y está guapo tu marido, comadre, o está fellito?
3: No sé. ¿Está guapo?
4: ¡Foto!
0: Dicen que está tan feo, pero tan feo, pero tan feo, Ramiro.
1: ¿Qué tan feo?
0: Que una vez le hicieron un exorcismo. Y porque traía el demonio adentro de su cuerpo. Y ya cuando el padre le hizo el exorcismo, salió el demonio y le dijo al padre: que Dios se lo pague, padre, yo quería estar fuera de ese cuerpo. Entonces los dejo solos para que sigan cuanto se quieren. Adelante, Ramiro.
2: Ok, mija, te quiero mucho, ¿eh?
3: Ah, bueno, igual.
0: No, sí son de pocas palabras.

0: tú quieras.
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3: ¡Sálvalo, paisano! Recuerden, familia hermosa, que es importante encontrar información de dónde dejar tu boleta de votaciones, porque ya estamos en la etapa más importante para poder acercarnos a las elecciones. Visiten, por favor, hoy mismo la página de internet, que es plan.lavo.gov. Sí, Piolín, porque la gente dice, ay, ¿dónde voy a tener que poner la boleta? 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Ahí lo vas a encontrar en plan.lavo.gov para que hagan su plan de votación hoy mismo. Y recuerden, paisanos, hay que llevar la boleta ya de su votación antes de las elecciones para que ya la tengan y te despreocupes de la preocupación. ¡Este es el show de Piolín, paisanos!
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0: tenemos a mi hermano Gonzalo, que trabaja muy duro con los abogados de la Liga Defensora. Y están los abogados que están dispuestos a ayudarte. ¿Qué tipo de casos ayudan, Cacha? Tengo la boca llena.
1: Estás comiendo hot dogs sin pan otra vez.
0: Otra vez.
2: Casos criminales, si te agarraron con una morra en la calle, drogas, tickets que no has pagado, armas.
0: Correcto.
2: Violencia doméstica.
0: Sí. DJ, ¿qué más pueden ayudar los abogados? 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
1: ¿Quieres limpiar tu récord? También ellos te ayudan
2: Sí, Sponge. ¿Ves? ¿Cómo se llama?
1: Esponja Bob.
0: El récord criminal.
1: Sí.
0: Según un estudio, se ha comprobado que la mujer puede soportar hasta una semana sin comer, pero jamás un solo día sin hacer drama. ¿Será cierto o falso?
2: Gonzalo, contesta.
1: No conteste, Gonzalo.
0: Gonzalo.
3: No, guardar silencio.
1: Eso.
0: No, porque dice, mira, acá dice Martín, dice Piolín, mi mujer me está diciendo de que yo le pegué y no es cierto, me están acusando de violencia doméstica. ¿Tú crees que los abogados de la Liga Defensora pueden ayudar?
1: Eso pasa, ¿eh?
3: Lo que pasa es, vienen los oficiales, arrestan porque hay un complaint, y para evitar que sea verdad o que otras cosas pueden pasar, los detienen a la persona y los arrestan, ¿ok? Eso es donde empieza su caso criminal, pero no es donde termina. Tiene que ir a la corte el caso, y en la corte tiene que mostrar pruebas de qué es lo que pasó. Y si no puede mostrar rascuñones, moretones o una nariz que ya está sangrando o cosas o vasos quebrados o algo así, y no hay evidencia, va a ser duro que lo vayan a poder juzgar a esa persona, ¿ok? So, si te acusaron injustamente, todavía tienes el chance para poder pelear tu caso, ¿ok? Y tú lo debes de hacer, porque si tú aceptas por algo que no hiciste, esa mancha siempre va a estar en tu record y nunca se va a poder quitar. Cuando lo estás peleando, es el tiempo que lo tienes que hacer agresivo para que no quede en tu record.
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1: Armas, sí.
0: Estaba vendiendo pistolas, carnal, ilegalmente, babuchón. Sí. Y le mandaron un policía secreto.
1: Encubierto.
0: Supuestamente que le preguntó, oye, ¿tú vendes armas? No, pues sí, sí vendo armas, pero después nos vemos a tales horas. Se vieron en un parque. Este camarada no se dio cuenta que era un policía secreto y lo arrestaron. ¿Tú puedes ayudar a una persona que fue víctima de esa manera, tú también, Gonzalo, con los abogados?
3: Mira, cuando alguien está arrestado, no importa qué es lo que pasó, si es culpable o no es culpable, le podemos ayudar. Y muchas personas a veces están arrestadas injustamente. Y mira, como siempre hablamos en este segmento, mira, no estamos aquí para juzgar, solamente ayudar.
1: Eso.
0: Eso es lo que me encanta,
2: Gonzalo. Tengo una pregunta.
0: Sí, ¿cuál es su pregunta, señorita? 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Señorita, su pregunta. Hoy viene a trabajar la papuchona.
2: Gonzalo, entonces que te arresten por algún crimen, sea violencia doméstica, si te agarraron por algo, no significa que eres culpable entonces. O sea, no tienes que tener miedo.
3: Mira, te voy a decir el dicho que es correcto. Eres inocente hasta que te encuentren culpable, ¿ok? Es lo que siempre dicen. Pero la verdad, la comunidad lo ve al revés. Lo dicen, eres culpable hasta que te encuentren inocente, pero no. Cuando te arrestaron por un crimen, eso no estás diciendo que eres inocente, eres culpable, nada más estás peleando tu caso. Pero no crean que eres culpable porque te arrestaron. Lo tienen que probar en la corte y el juez es el que va a hacer esa decisión.
0: Muy bien, pues muy buena pregunta. Gracias por ayudarnos, Miguel Gonzalo. Recuerden que no es casualidad que me estés escuchando. De veras, yo creo que si tienes un problema con la policía y dices que Piolín, mi hijo lo acaban de acusar de que robó, o le están acusando de violencia doméstica o abuso sexual, llama mejor al 1-800-333-3676, 1-800-333-3676, y Gonzalo muy amablemente te va a tratar mejor que cualquiera de tus esposas que has tenido, ¿verdad, mis siete vecinos?
3: ¿Sabes por qué es cierto lo que acabas de decir? Porque yo sí les voy a escuchar y oír todo lo que están diciendo.
0: Sí.
1: Eso, Gonzalo.
2: Dijo siete vecinos, hijos de todos.
0: No, yo le decía al DJ.

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0: esperando que tengan un excelente fin de semana. 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
1: Ahí voy a estar yo, Choco, junto a toda la bandita. Vamos a tomarnos fotos, cotorrear en lo que viene siendo Banning, California. 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
0: ¡Ey! ¿Cómo va tu ¿cómo fue tu semana, Garbanzo? Siento que nadie te pregunta a ti cómo te va, cómo te sientes. Me temo que eres una persona como que juegan contigo, pero nadie realmente, pues, no sé, hurga ahí en tu corazoncito, en tu cabeza, ¿qué hay?
2: Gracias, Choco, por preguntar.
3: No es necesario. Nada más piensa en los ovnis y andar en la bicicleta.
2: Choco.
1: No, y también que en la final con los Pumas, ya ves lo que pasó.
2: Eva, a empezar. Pero gracias por preguntar, Choco, con la pura intención es lo que cuenta. Bien, Choco, muchas gracias. ¿Y tú cómo? ¿Tú, Choco? También porque no veo que...
0: O sea, no me has dicho nada.
2: Dije que bien, gracias por
0: preguntar. Bueno, pues igual bien.
2: Seca, Choco.
0: Exacto, estúpido. Tú me contestaste así como chile seco. O sea, te estoy preguntando, ¿bien? ¿Y tú? Bien. Ah, chile seco, yo, estúpido.
1: Dale, güey. Ay, ay, ay, Choco, ya quiero que estar en el domingo y que escuchar esta canción así de...
2: A ver...

0: Please stop. Ok, oye, bueno, vamos con las encuestas. Sí, Garbanzo canta bien padre.
1: La tercera es
0: no, que no nos quedamos en cuál nos quedamos.
2: En las 6.
0: Ah, las encuestas. Chale, yo quería echar desmadre.
1: Yo también, es viernes.
2: Yo también quiero que eches desmadre. Además, tú quieres aquí en
0: Chocolate. Bueno, a ver, vamos con las encuestas rápido y ahorita echan eso.
1: Ah,
0: a ver, pues Choco, ¿qué es más tóxico, Choco? ¿Los celos, manipular, revisar celular o hacerse la víctima? Oh my God, yo creo. Ay, pues todas, ¿no? Pero celos, manipular, revisar celular o hacerse la víctima. Híjole, yo creo que es bien feo hacerse la víctima, ¿no? O sea, no me va bien por esto. No he hecho esto por esto. O sea, hacerte la víctima, o sea, pues hay gente que ha sido la víctima de la vida en sí, ¿no? Hacerse la víctima.
1: Granzo, ¿qué es lo más tóxico?
2: Los celos,
1: manipular, revisar o hacerse la víctima.
2: Los celos.
1: Entonces a ti, o sea, alguien te puede manipular, te puede revisar el celular. Eso no es tóxico.
2: No. Lo más
1: no tóxico. No es tóxico eso.
2: ¿Qué es más tóxico? Los celos.
1: Los celos, Choco.
0: Bueno, Doggy.
3: Ah. Yo creo que hay cosas que encierran todo y es revisar los celulares, ¿no? O sea, inseguridad, manipularte si tú no lo haces, y ahí van los celos incluidos, ¿no? O sea, es que ¿qué tipo de error? Y hacerse la víctima es, ok. Entonces, yo creo que revisar el celular enreda mucho, encuentra mucho de todo, Choco. Revisar el celular debe ser una de las cosas más... Si tú como persona dices, hola, yo soy quien reviso los celulares... Deberías sentirte apenada, avergonzada y sentir que eres una basura de persona, porque revisar un celular, ¿qué te va a dar? Si el brody anda con otra, güey, no va a usar el celular. Yo conozco muchos brodies que andan con otras mujeres y no usan el celular. Se las dejo ahí.
2: ¿Y conoces a sus parejas?
3: Sé que tienen pareja, a veces no las conozco, pero sé que dicen eso.
2: Pero está mal que tú te guardes esa información, ¿no? Solapares.
3: No, yo no las conozco, te estoy diciendo. Que yo conozco a ellos y me dicen.
2: ¿Está bien guardar eso?
3: Sí.
2: ¿Sí?
3: Sí, sí.
2: ¿Solapador?
3: ¿Para ti?
2: No, yo...
3: Prefiero ser solapador que andar ahí de mi mitotero, ¿no? Oye, ¿solapar o mitotero?
0: No, el garbanzo es una mujer, güey.
2: Cállate, perdedor de la América.
0: Lo de la parodia de ayer fue parodia, pero ahí hubo mucho de verdad, Choco. ¿O la parodia donde va a Tijuana y le hacen una operación, le ponen boobies y le ponen de todo?
1: Vayan al podcast. Esa es una de las mejores parodias del año. El garbanzo lo encuentra el seleno, lo encuentra el seleno al garbanzo haciéndose una jarocha. Y el garbanzo... Y se levanta y dice, ¡ay, mis pom! ¡Ah, también le pusieron algas! Dice el garbanzo.
3: Que lo que más le preocupaba al garbanzo era salir del laboratorio sin ir bien vestido. Dijo que ya quería ir por su ropa ahí a Huntington Park.
2: Lo difícil es la recuperación, Choco. No es la operación, no, la recuperación.
0: O sea, tú sí sientes que hay que sufrirle, ¿no?
1: No, lo tienen que drenar y todo.
2: Te tienes que ir a cambiar las venas.
1: Raza.
0: Bueno, ¿cuál ganó eras, no?
1: Según la banda, manipular es lo más tóxico que hay. Manipulación es lo más tóxico. 29%, Choco. Y ahorita regresando, la pregunta es, en la encuesta 6, ¿quién cocina mejor, tu abuela, tu mamá o tu esposa? Ahí les va, esposas y abuelas. Dijeron que la mamá, 67% dijeron que las mamás cocinan mejor. ¿Y cómo no? Si desde niños nos dieron de comer, tenemos el paladar ya acostumbrado a la comida de nuestras jefitas. Saludos a mi jefa, ir a los chiles rellenitos en crema con verdura. Un mole de cosecha, un mole de olla que le dicen. Un choco carnita de puerco en salsa verde con calabacitas. El pozole rojo, pozole verde, enchiladas, tostadas, tacos, sopes, arriba Michoacán.

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1: ¿Te gustó, Choco, el nuevo logo de Spotify o no?
2: No me gustó. Bueno, es cosa de acostumbrarse, ahora es como una bola de disco, ¿no? Una disco bow.
3: Ah, ¿de verdad?
2: Sí, bueno, ya cambiaron el logo de Spotify. Igual sigue siendo como una ruedita, pero ahora es una disco bow con las tres líneas. Está padre. ¿A ti te gustó?
1: No, a mí no me gustó, pero pues ahí está el debate, que si le gustó el nuevo logo de Spotify, que no sé qué. Que siento que está haciendo Loring todo el tiempo.
2: Bueno, vamos con las encuestas. Quedó que la mamá cocina mejor que la abuela y la esposa, pero bueno, espero se los digan en su cara.
3: Miedosos, tienes puro mandil.
1: La pregunta, Choco, aquí es, en este viernes hermoso, caluroso, chido, ¿qué frase es más peligrosa, Choco? Que te digan, haz lo que quieras, no pasa nada. Es como, oye, ¿qué pasa?
2: No pasa nada.
1: Oye, ¿qué onda?
2: Haz lo que quieras.
1: ¿Dónde está, Choco?
2: Estoy confundida.
1: ¿Y dónde está?
2: Necesito tiempo.
1: ¿Cuál es más peligrosa? Garbanzo.
3: No pasa nada.
1: No pasa nada. Sí. ¿Qué pasó? No pasa nada. Maestro.
4: Yo creo que la de peligrosa como peligrosa de algo viene duro. Yo creo que haz lo que quieras, ¿no? Sí, o sea, porque no necesito tiempo, ya sabes qué va a pasar. Estoy confundida, ya sabes que ando en otro rollo. No pasa nada, pues no pasa nada. Y haz lo que quieras, es como que, güey, traigo algo aquí para que veas.
1: ¡Choco!
2: Yo creo que necesito tiempo, ¿no? O sea, si necesita tiempo es porque tal vez está va a pasar algo. Y es peligrosa en la forma de que parece que ya es el fin de la relación, ¿no? No,
3: sí, cierto.
1: El final de nuestra historia. ¿Cómo olvidarte si a cada paso que doy te miro y te respiro, pero siempre estás conmigo? ¿Cómo olvidarte? ¡Ay! Vamos a ir a Tijuana, Choco, a ver juntos.
3: ¡Ay, San José!
2: Vamos a ir a Tijuana. Oye, Erasno, ¿no te conoces otro concierto?
1: Es que ir a ver el concierto de juntos se llama ir a terapia, Choco. Ya estuvimos dos veces en Guadalajara, una vez en Ciudad de México, ahora vamos a Tijuana.
3: El compa Josi y Medina, Choco, ya le tienen una silla con su nombre. Y a veces se le pasa el concierto en Guanajuato, en Tepa, se quedó vacía porque no fue.
1: Ahí esa. ¿Sabes quién me dijo que quería ir, Choco? Me dijo, compa, ¿qué rollo ahí? El de las Chivas, este güey de...
3: ¿Sepu?
1: No. El Sepu, ¿eh?
3: No,
1: también es de Michoacán. Y le digo, Simón Sepu, nomás mándame una camisa autografiada de los de las Chivas, para un compa. Y me dejó en visto.
3: Ah. Sí, güey.
1: Y yo también.
4: O sea, ¿estás peleado con el Sepu?
1: Porque no me da mi camisa y quería boletos para juntos. Pues no, güey.
3: Una camisa de las Chivas.
1: Por eso cuando ganó, cuando lo eliminó Cruz Azul, me dio gusto. A huevo.
3: ¿Hoy?
2: Bueno, entonces, ¿qué eligió la gente? A ver, Doggy.
4: La gente dice, Choco, la mitad dicen ellos que haz lo que quieras, es lo más peligroso. Cuando una mujer te dice, haz lo que quieras, o un hombre que te diga, Choco, haz lo que quieras.
2: Bueno, vamos con la encuesta número 9. ¿Qué dice?
1: ¿Qué frase da más miedo escuchar?
3: ¡Ah!
1: Tenemos que hablar. ¿Quién es ella? No te vas a enojar. Pero, no te vayas a enojar, pero, o se prendió el foquito del carro, Choco.
2: ¿Qué dijo la gente?
1: La mayoría opinó que tenemos que hablar, esa es la que da más miedo. Cuando una mujer dice, tenemos que hablar, o te va a dejar, o supo algo, entonces yo también pienso esa, la de tenemos que hablar, o estoy embarazada, o un vato que le diga a una morra, tenemos que hablar, tengo otra, o ya no te quiero, ya no siento lo mismo, güey.
4: ¿Y por qué no pensar, tenemos que hablar te voy a pedir matrimonio, brody?
1: Porque está en la forma, güey, cuando te dicen,
2: tenemos que hablar, Erasno, tenemos que hablar.
1: Ayer lo tenía una morra, me dijo, quiero hablar contigo, echar una llamadita cuando puedas. Ah. Dije, ya valió madre. Así me dijo. Y el garbanzo se estaba burlando, yo estaba comiendo calzón.
2: A ver, ¿qué te dijo?
1: Me dijo, hey, ¿cómo estás? Necesito hablar contigo cuando puedas.
3: Pero tú ya te intuías que...
1: Yo, güey, sentí, dije...
3: Pero dile a la Choco.
1: No, güey.
3: Dile, no seas... güey.
1: Esto es muy, muy personal.
3: En este show se hablan de cosas personales, maldita sea. Pues, yo lo voy a decir yo.
1: No. No le puedes decir.
2: Bueno, a ver, entonces, ¿qué? ¿La gente votó?
1: Tenemos que hablar. En segundo lugar quedó, se prendió un poquito del carro. O sea, güey, vas manejando ahí por el desierto, güey.
3: Eso sí.
1: Vas acá de los Ángeles, allá al lago de...
3: Dos.
1: De Arizona, donde no sé dónde.
3: Lake Mead.
1: No te vas a enojar, pero quedó en tercero, empatada con... ¿quién es ella? Y por último, la última encuesta en este viernes chido. Tenemos, Choco, dice la número 10... ¿Te corrió el suegro o tu suegra o tus cuñados de la casa cuando fuiste a ver a tu hija? ¿A su hija? O sea, ¿fuiste el garbanzo?
3: Nunca.
1: ¿Tus suegros nunca han sido mala onda contigo?
3: Nunca.
1: Al contrario, ¿verdad? Quédate aquí.
3: Mi hijo, bienvenido.
4: ¿Cómo van a dejar quedar a alguien? ¿Cómo unos suegros van a dejar quedar a alguien en la casa con la novia? ¡Qué asco!
2: ¡Ay, qué asco! ¿Te daría asco que tus suegros te dejaran quedar con tu novia?
4: Sí. ¿Cómo una familia bien te va a dejar... Ay, quédate aquí con mi hija en la casa. ¿De dónde? Se acabaron los modales, señores. Antes era una cuadra de aquí, y un ratito. Ahora ya duermen en la casa.
1: No, yo he visto unos que está el party y están el novio y la noviecita agasajándose ahí en el sofá y el party a todo y en la casa del novio.
3: Te encanta echarle tu leña a este.
1: Y maestro, y he visto, ¿no? Otras, donde está el vato abrazando a la morrita por atrás como cholito y ellos ahí y el party... Y todos, y ni saludan las morritas, porque están bien apepenadas con el novio enfrente de la familia, maestro.
3: Choco, ¿te das cuenta cómo es bien argüendero esto? La pregunta no tiene nada que ver con echarle lumbre a este.
2: A ver, ¿qué fue la respuesta?
1: No, 73%, la mayoría no nos han corrido el suegro, la suegra o los cuñados. Sí, el suegro, 17%. 7% los corrió la suegra y 2% los cuñados, güey. Cuando los cuñados te corren es más peligroso. Es, güey, te ponen unos madrazos.
3: A ti sí te corrieron, ¿verdad?
1: Una vez, unos cuñadillos ahí. Lo eran cholillos, güey.
3: Fuiste a ver a José y dije, vámonos.
1: La morra era porrista, güey. Era porrista la morra. Yo llegué. ¿Cómo se llama? ¿Es bombones, Choco?
3: Bombones, no digo.
1: ¿Bombones? ¿Cómo se llama?
3: No sé, esas cosas.
1: ¿Cómo se llama? ¿Qué?
3: Mira,
1: ¿cómo?

0: Pero me la están mandando muy mayugada. No se crean.
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0: Esto será la próxima el viernes de la próxima semana, y el sábado juega México contra Australia en el Rose Bowl de Pasadena, a despedir a la selección del LA en el Rose Bowl. Ahí ya yo creo México jugaría ya con lo que va a ser el equipo del Mundial casi casi.
1: Sí, ¿no?
0: Así que Erasmo y Garbanzo harán el show de relajo antes del partido para que lleguen con ellos. Y ya tengo en la línea telefónica, tengo a Luis. Luis, ¿cómo estás? Buenas tardes.
2: Hola, Shakira. Buenas tardes, Shakira.
0: ¿Cómo estás? Buenas tardes, Piqué. Dime, Piqué, ¿en qué te puedo ayudar?
2: Nada, aquí saludándote, Shakira. ¿Cómo estás?
0: Bien, gracias. Dime, ¿en qué te puedo ayudar, Brody?
2: Oye, tengo una pregunta. Una pregunta bien sencilla. Tú fracasaste, ¿no? Fracasaste en un matrimonio.
0: Si le puedes decir así.
2: Tuviste una mujer y se te fue de las manos, ¿cierto?
0: No sabemos si se me fue o la dejé ir.
2: Cualquiera de las dos cosas viene siendo lo mismo.
0: No, para mí no, pero para ti sí está bien.
2: No. ¿Está contigo o no está?
0: No está, pero no es lo mismo que se vaya a que la dejes ir.
2: ¿Cómo es posible que un hombre que fracasó en una relación esté dando consejos a otras personas? Es bien importante. Es bien importante. Dar a conocer ese tema, porque tú fracasaste en tu relación y ahora no sé quién te dio ese título y das consejos a personas.
0: ¿Cuál título?
2: ¿Cómo es posible eso? El título de maestro.
0: Bueno, hay que hablar con el público, ¿no? Hay que hablar con la gente. Yo te escucho, pero te tengo que instruir un poquito, si te dejas, si no, ¿no?
2: Claro.
0: Muy bien.
2: Estoy abierto, yo no soy como tú.
0: Perfecto. La palabra maestro tiene una definición. No, okay. ¿No?
2: Ya esa definición es viejísima.
0: Qué bueno. ¿Y no la has aprendido?
2: El problema es de que tú no eres maestro.
0: Muy bien, ahorita regresamos de volada, regreso con este Brody. O sea, él sabe que hay una definición, pero dice que ya es viejísima. ¿Como de cuándo para acá las definiciones cuentan? El maestro.

0: ¡Venga, maestro!
1: Buenas tardes, señores. Bueno, la definición de maestro dice que es viejísima, Luis. Y como es viejísima, pues ya no cuenta, yo creo. No sé por qué, pero se las voy a dar para que aprendan. Dice, ¿cuál es la definición de maestro? La palabra maestro viene de alguien que enseña, guía o domina algo. Un maestro no solo transmite información, también forma criterio, disciplina y experiencia en otras personas. Y bueno, ¿es necesario un diploma para ser maestro? No necesariamente. Eso es la definición. Pero bueno, adelante, Luis, ¿qué más?
2: Okay, ¿dónde está la buena mujer que tú recomiendas a tus alumnos? ¿La tienes al lado?
1: No, porque yo no estoy buscando una mujer.
2: Exactamente, sí. Ahora, hablas de felicidad. Oh, la felicidad tiene que ser así y así asado. La felicidad no necesitas una mujer. ¿Cómo vas a ser feliz, Doggy, tú solito, ahí en el baño con agua fría y todo eso, claro, y feliz, claro. a comparación de que con una persona que te acompaña, que está contigo, que te comprende, que es tu aliada y que siempre va a estar ahí contigo? Obviamente nadie te garantiza que todos vamos a estar ahí, pero ¿por qué no disfrutar ese momento? ¿Por qué disfrutarlo en soledad? ¿Por qué? Tú está bien, o sea, esa es tu vida, tú no has superado a la mamá.
1: ¿Ve lo que has causado, Garbanzo?
3: A mí no me meta, maestro. Eso es verdad.
1: Oye, Garbanzo,
3: yo le he dicho esto mismo. ¿Y cómo
1: le han llegado más tus palabras que las mías?
3: No, es que tiene razón. Usted escuche lo que yo digo y lo que ahora dice el público.
2: No has superado a la mamá de Crucito.
3: Eso es un hecho.
2: Porque tú no quieres ser feliz, tus alumnos tampoco van a ser felices.
3: Usted quiere que sean miserables como usted.
1: Yo les he dicho que estén solos.
2: Sí, ¿cómo no?
1: Vamos a platicar, no a gritar. Si mienten, acabamos esta plática. Yo nunca les he dicho que estén solos. Digo que hay que buscar una mujer con ciertas características. ¿Cómo va a ser lo mismo que yo les diga busquen una buena mujer a que les diga estén solos?
2: ¿Quién ha dicho que yo estoy solo con agua fría?
1: ¿Eso qué? ¿De dónde sacan eso?
3: Usted ha dicho que es saludable que se bañe con agua fría.
2: Todo lo que tú hables, mira, te voy a decir una cosa.
1: No es ira. Ira es como coraje. Ira es como rencor. Es mira. Ahorita regresamos. Vamos a hablar con Luis. Y bueno, vamos a escucharlo. Lo voy a dejar hablar. Porque luego después dicen, no nos dejas hablar como señoras. Ya regreso.

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0: chido, mother, you son of... Vamos con mi compa Quique. ¡Feliz viernes, primo, primo, primo, primo, primo, primo, primo, primo, Enrique!
1: ¡Hora tú, dunga, carajo, viejo sesentón, cuachalote!
0: ¡Ey, espérame, espérame, espérame! ¿Cómo que dunga? Los que me dicen dunga solo son amigos que yo conozco, gente que me conoce muy, muy bien, Choco.
2: ¿Te dicen dunga?
1: Toda la gente te conoce aquí en Santa María, eres primo de todos, ¿vale?
0: Aquí, es que Choco, a mí todos los amigos que de verdad me conocen son dunga. A mí nadie me conoce por otra cosa que Dunga, mis verdaderos amigos.
3: Dunga era un jugador, Chocó, por lo que preguntaste.
2: Un jugador, ya sé, es. Que conoció que en el 94 y que bla, bla, bla. Bueno, vamos con la parodia. La verdad, tu vida me importa cero.
3: Oh, you eso son le pasa
0: of...
3: por eso.
0: ¡Oh, amigo. You son of a...
2: ¿Sana de quién? ¿Sana de quién?
0: ¡Oh!
4: La ya, ya, Brody. Pide la parodia, Brody. El Erasmo dice que en Santa María nada más andan en el Discon Mall o andan en la Joya Plaza o en la Tijuanita, no hay más.
1: Pues no te dijo mentiras, maestro.
3: ¡Ay, hijo de la chucha Moy!
0: ¿Qué parodia vas a querer tú, chacho carajo? Pues se sentó un pachorrudo.
1: Pero antes que nada, Erasmo, puedo pedir, tener la dicha de mandarle un saludo a lo más hermoso que tienes allá en el programa.
0: Ay, Seleno.
1: ¿Qué pasa, Erasmo? Al maestro, Doggy. Maestro,
4: eso.
1: Lo amo y lo deseo.
4: Mira, Brody, les voy a decir algo. Erasmo dice que en Santa María que lo oyen o en otros lados, pero siempre sabemos, Choco, que es por mí.
2: Ok, Doggy, es por ti. Ok. Pide la parodia, Enrique. Deja de estar ahí con tus cosas. Seguramente ni a tu mamá, ni a tu esposa, a tu novia le dices eso.
3: Deja de decir.
2: Deja de decir, mamá.
1: No, es que nadie me es tan especial como el maestro de hoy. ¿Para qué te echo mentira?
2: Ah, bueno, con esa voz ya me imagino que sí.
3: Deja, ¿qué parodia quieres? Deja pues a la gente, tú, ay, que digan y se expresen. ¿Qué parodia quieres? Pues tú, Enrique.
1: Ahí te va. Yo me quiero una parodia de los superamigos, donde cada noche se sale por ahí el Antonio Aguilar.
4: Hey.
1: Toda la noche sale y está esperándolo por ahí gente que cada noche deja sola Cuquita. Entonces ya tantas veces que sale le empieza a decir, a dar consejos matrimoniales a Antonio, y le dice: Antonio, ¿qué estás haciendo? ¿Por qué estás engañando a Cuquita? No, yo no la estoy engañando. Claro que lo estás engañando, te dice, toda la noche caminar hasta un potrero. Entonces dice: no, estás mal. Entonces lo sigue siguiendo consecutivamente y toma la decisión él de arrimarse la Cuquita para pagarle con la misma moneda a Antonio. Y cuando se dan cuenta que sí la engaña, ¿pero qué creen?
4: ¿Qué?
1: La engaña con una burra en el potrero.
4: No.
0: Una bola bronca que anda en el potrero.
2: O sea, sí sale a engañar a Cuquita, pero es con un burro.
1: Con una burra.
3: Burra.
2: Ah, menos mal, ¿no? Hace una gran diferencia.
0: Sí, hace gran diferencia, porque no es lo mismo por allá que por allá, Choco.
3: Ay, no mames.
0: Te lo dice alguien del rancho, que alguien que ha pasado por cosas así.
1: Era la culpable de que se quedaran todas las mujeres solteras en el rancho por las burras hasta que las mataron a todas.
0: Vámonos pues, señores, vámonos con la parodia. Me acuerdo, yo me saqué a hacer como la que andaba con la comadre, como la del viejo Paulino Choco, la que...

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1: ¡Ay, pelado! Queridos hermanos, le voy a decir una cosa, querido hermano.
2: A ver, ¿qué es lo que me vas a decir, Antonio Aguilar? ¿Qué me vas a decir, Antonio Aguilar?
1: Mira, Vicente Fernández, te voy a decir una cosa, Vicente Fernández. Ya me di cuenta, querido hermano, que te están saliendo por la noche, estás escapando. No.
2: Bueno, yo me escapo, pero es cosa que tú no tienes que decir nada.
1: Yo sé, querido hermano, pero yo soy un hombre ya muy grande que he pasado por muchas cosas. Y como soy un hombre muy grande que he pasado por muchas cosas, querido hermano, que quisiera que te comportes bien.
2: ¿Por qué todos los viejos como tú, ya que hicieron su desmadre y hicieron de todo, quieren que uno que está joven se calme? Porque ustedes en su momento también vino alguien más viejo y les dijo, como dices tú, ay, querido hermano, pórtate bien, yo sé que eres un querido hermano.
1: A ver, te voy a decir una cosa, no me andes imitando, querido hermano. No me andes imitando, no me andes arremedando. Si yo te lo digo es por tu bien, querido hermano.
2: Sí, pero, a ver, ustedes y tú se sabe que andabas también echando tu desmadre. Andabas de canijo y venían señores y te decían, así como tú a mí, ay, querido hermano, bájale, querido hermano. Bájale, querido hermano, no estés haciendo eso, querido hermano, bájale. No te has portado, no te has querido hermano. No estás haciendo
1: eso. A ver, querido hermano, yo no hablo así. Yo no hablo así, querido hermano. Yo no hablo así, primero que todo. Y en segundo lugar, querido hermano, te estoy diciendo por tu bien. Porque sería muy feo que te agarre, Cuquita, querido hermano, poniéndole el cuerno a una mujer tan, que te ha aguantado tanto. Has andado en palenques, querido hermano. En giras, no hay que olvidar en Colombia, cuando fue el escándalo que andaban agarrando mujeres allá en Colombia.
2: Mira, Antonio, yo no te voy a permitir con mucho respeto. No te voy a permitir que andes hablando de cosas que ya pasaron. Y no voy a permitir que andes hablando de que yo, en aquellos años, fui a Colombia y agarré unas colombianas, cosa que hubiera hecho cualquier hombre. Hasta tú. Hasta tú y hasta Pepe y toda tu familia.
1: Pues sí, querido hermano, pero yo te estoy diciendo un buen consejo porque se sabe, querido hermano, que sales por las noches. Que dejas la casa, querido hermano. Siempre dices, ay, Cuquita, tengo problemas con la próstata y te sales ahí. Pero realmente te vas a los a los congales, querido hermano, a buscar mujeres, a tener intimidad, a tener coito.
2: Mira,
3: coito.
2: Mira, Antonio, te voy a decir otra vez.
3: A tener coito.
2: Yo no voy a entender porque tú no entendiste cuando tú estabas joven. También había hombres ya viejos que venían a decirte como tú a mí. Ya, que hermano, no estás haciendo eso, que hermano. No, no andes teniendo coito, que hermano. No andes ahí en los bulles, no andes ahí, que hermano. Así también llegaban contigo y, no, y nunca hiciste caso.
1: Bueno, yo no voy a ser hijo, querido hermano, que si quieres seguirlo haciendo, tú sabrás si le va a hacer daño a tu mujer, ¿no? A tus hijos, querido hermano, que te agarren por ahí ahorita con la prensa. Yo cuando estaba muy joven, querido hermano, no había tantas redes sociales como ahorita. Pero ahorita ahí está el TikTok. Está el Instagram, el Facebook y todas esas redes sociales. ¿Y qué pasa? Ve la foto ahí en el airdrop y todas esas cosas, querido hermano, muy feo.
3: No.
1: En el WhatsApp, en el Instagram, en Snapchat. En el WeChat, como todos los chinos, querido hermano. Hay muchas aplicaciones que yo, hermano, te van a enseñar y cómo no sé qué es eso.
2: Ya me tienes hasta la madre con tu... Te lo voy a confesar. Yo no ando con ninguna mujer.
1: ¿Cómo no, querido hermano? Te andas saliendo por las noches. Y ya está el rumor aquí que andas ahí, acá, querido hermano.
2: Te lo voy a confesar a ti, Antonio. Yo no ando con ninguna otra mujer.
1: No me digas, querido hermano, que andas con un hombre.
2: Claro que no. Yo no ando con ningún hombre. Te lo voy a confesar nomás porque eres mi amigo. Pero yo estoy enamorado de la burra chapeste.
3: ¡No!
2: Y todas las noches me salgo y lo hago con la burra porque esa burra aprieta más que cuca.
1: No, no digas eso, querido hermano.
3: No se pasen.
1: Con razón la burra llegaba las mañanas aquí.
2: No más para que sepa. Y hazte para allá porque si no a ti también te doy con todo.
1: Ya me voy, querido hermano, eres muy sátiro. Eres muy sátiro, andas teniendo coito con la burra.
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4: ¡Órale! ¡Órale, señores, ya regresamos! ¡Feliz viernes! Saludos a toda la banda de Santa María, California, la ciudad más bonita del mundo, también sede del mundial. Ahí va a haber partidos en la Santa María High School.
5: ¿Para que vean? ¿Cómo mandar un saludo, Erasmo?
4: ¿Para quién, primo?
5: Dos saludos a la familia Galván Saavedra de parte de Enrique Galván de Tangancícuaro, Michoacán, Valle.
4: Puro Tangancícuaro.
5: Puro Tangancícuaro, Valle. Perfecto, Valle. También para mi suegro, don Jorge Aguilera. Y para su papá, don Roberto Aguilera, que está cumpliendo 93 años el día de hoy. Don y Jorge. A mi hijo también, que está cumpliendo 18 años el día de hoy también.
4: Qué chido, primo. Saludos. Saludos a la familia Galván, a los cumpleañeros. ¿Y es cierto que andabas con cuando te emborrachas vas con tu suegro y hacen cosas o no?
5: Eso no se dice, que
3: eso no se dice.
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4: Nos vemos el domingo, señores.

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5: Son

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0: tú la traes. Es el show más chido. ¿Quién anda escuchando este show también? No manches. Oigan, tenemos una cita en una semana. Tenemos una cita. En inglés se dice we have a site.
1: No se dice site, menso.
0: ¿Cómo se dice, Garbanzo?
2: Cite. S-I-T. Cite.
1: Tampoco. A ver, Doggy.
3: No, es, tengo una cita. Se dice tengo una appointment.
2: Sí, sí.
3: Es un appointment.
0: Tenemos un appointment la semana que viene. Vamos a estar con Andrés Guardado, jugador que jugó en el Leverkusen allá en Alemania. Jugó también en España, en el Deportivo La Coruña. Jugó...
2: ¿En el Sevilla?
0: En el Betis. No, en el Sevilla no. Pero jugó en Sevilla, en el Betis. O sea, cuando vimos a Velo, ¿te acuerdas? Ahí estaba.
2: No nos volteó a ver. ¡Qué reclamo!
0: Sí, le voy a decir. ¡Ay, video! ¡Perro! Principito. También Choco, pues Andrés Guardado estuvo... jugando en Holanda, fue uno de los famosos ídolos del PSV cuando le gritaban su nombre, machín. Y bueno, pues ahí está Andrés Guardado. Choco ya se retiró, es una leyenda reciente. Nunca ha hecho esto, primera vez que va a hacer autógrafos. Así que tiene la camisita del Atlas, esa clásica. Siempre se le metía goles a Memo Ochoa. El viernes que viene, señores, vamos a estar con él en la Sam's de Southgate, ahí en la Sam's Club de Southgate, a las 4:30 de la tarde, en donde vivimos con el Layún y Hugo Sánchez.
2: Agárrate, papi.
0: Ahí vamos a estar con Andrés Guardado, y también vamos a estar con ese día, no, terminando ahí, nos vamos a ir más noche al Ramírez Liquor, aquí en Los Ángeles, en la Olympic, en Ramírez Liquor, ahí de 7 a 8:30, pero primero de 4:30 a 6 en Southgate, y luego 7 ya más noche. El viernes, vaya a las redes sociales para que cheque el rollo. Vámonos con la parodia, Choco. Ahí está Carlos.
2: Más bot.
0: Hola, Carlos.
4: Primo.
0: Hola. Hola, muchacho, cuachalote, pachorrudo, mendigo, cuello prieto, codos cenizos, uñas polvorientas. Ay, que tienes dolor de rodilla y también de pecho.
4: Ya es viernes, primo, ya tenemos aquí las Vickys como nalgas de pingüino.
0: Eso es todo.
2: ¿Cómo nalgas de pingüino?
1: A ver, tradúceme eso. ¿Qué es eso, Vickys con nalgas de pingüino?
4: Explícale, Choco, buenas tardes.
1: Buenas tardes, a ver, platícame.
2: Tradúcelo,
4: Choco. Ya es viernes y hay que traer el nivel a todo lo que da porque vamos a ir a hacer hambre con las descalzas.
1: ¿Qué idioma es este?
2: Vamos a hacer hambre con las descalzas.
0: Ok, Choco, ahí te va, mira. Primero, Choco, Vickys, nalgas de pingüino. Vickys le llaman a las cervezas que son la Victoria. Les dicen Vickys. Y cuando hablamos de nalga de pingüino, están hablando que están bien frías. Otros le dicen pata de albañil. Es que se ve como cenicita la pata del albañil cuando está bien helada. La cerveza agarra un color como así, como grisecito, sí, machín. Eso es una. La otra, vamos a hacer hambre con las descalzas, Choco, pues las strippers, las acá, esas, uno hace hambre, o sea, y ves las morras y ya llegas a la casa y zas, ahí comes.
2: ¡Ah, wow, perro!
4: ¡Qué bárbaro, primo! 20 años no suenan en vano.
0: No crean que yo, dicen mucha gente, ese güey no tiene barrio. No hay un locutor, Choco, en la historia de la radio que tenga más barrio que yo, que sepa de rancho, de pueblo, de todas las cosas estas, de todo... que yo.
2: Gracias, Argüendero.
1: Nadie te preguntó. Bueno, ya pídele la parodia a tú, Carlos, el de las Vickys.
4: Ahí va, primo. Ya vi que a Tinieblas le gustan las enanitas como Místico. Vamos a ver si aguantan el chiste.
2: ¿Ok?
4: El pelotero, primo.
1: A ver, tradúceme eso otra vez. Yo no sé cómo que le gustan a Tinieblas el Místico.
0: Ok, Choco. Él dice... Él sabe que a mí me gustan las enanitas. Entonces cuando dice, yo sé que a ti te gustan a Tinieblas. O sea, a ti te gustan las enanitas como a mí, como a Místico. Entonces, yo sé que a Tinieblas le gustan las enanitas como a Místico. O sea, que nos gustan a los dos.
1: Ah, ok.
2: O sea, no hablaban así literal, Choco.
1: Ah, ya.
0: ¿Y qué más, primo? Entonces.
4: Entonces el pelotero y el garbanzo van a la fiesta del pueblo, primo. Y van con sus enanitas. Y una de ellas quiere subirse a la montaña rusa, pero el ¿cómo se llama? El
0: pelotero.
4: El que hace el garbanzo, la voz del garbanzo.
0: Ah, Don Mac.
2: Don Mac
4: se da cuenta que una de las enanitas no pasa a la altura legal, primo.
0: Don Mac es el que está en los juegos.
2: Oye, pero Don Mac es un personaje, no soy yo.
4: Don Mac es el cadenero, es el que está en la montaña rusa y se da cuenta que una de las enanitas no pasa a la altura legal. Y eso, primo, es ilegal, primo. Eso ya sería una violencia, eso ya sería una masacre. Entonces, Don Mac le habla a Berta Alicia y le dice la situación, y pues está bien enojada, le habla a la policía, primo, se lo llevan a la cárcel, y luego también le habla a su compadre que está en la cárcel, el Tuntún, y ahí está.
0: Espérate,
4: con el...
0: Entonces sí, don Max, ¿sí las dejó pasar a las enanitas?
4: No, primo, nomás a una, porque la otra no era, era ilegal.
5: Yo le chismé a Bertalicia, ¿no?
0: Y Bertalicia te echó a la policía.
4: Sí, los metieron a la cárcel, primo. Y allá en la cárcel está él, se da cuenta que está el Tuntún y el Chiquilín. Y los meten a la cárcel, primo, les meten ahí su calentada. Y el Chiquilín, por andar saliendo con su sobrina, es el que le va a empujar todo el mandado a Garbanzo.
0: Ahí va a pagar don Mac. Ahí va a pagar don Mac, Choco.
1: No, o sea, todo eso.
5: No, pero es que creo que al principio yo iba con el pelotero y en la puerta de Cañero es don Mac. Y es cuando viene el otro y a mí me da con...
0: Ah, tú, o sea, Garbanzo, o sea, va a ser a don Mac no, y no, güey, a Garbanzo con una...
5: Uno que es
3: güey, no le hagan eso, el Garbanzo no puede ser las dos.
5: Le tuve que corregir. Bueno, nomás hago uno.
0: No, güey. Bueno, eso va a ser regresando, señores. Vamos a ver qué pasa con el cadenero de Don Mac. Regresamos. ¡Feliz viernes!

0: ¡Chido!
1: Ok, Garbanzo, ¿cuál va a ser la parodia? Porque no dicen que se te olvida todo, güey.
2: La parodia va a ser que yo voy con el pelotero y vamos ahí a un lugar donde WhatsApp, llevamos unas enanitas y después llegamos al lugar y el chiste es que, güey, y el chiste es que no me dejan entrar porque pues no se vale. Y
1: ¿a quién no dejan entrar?
2: A una de las enanitas.
1: Ey.
2: Entonces ya Don Mac dice, oye, aquí están estos güeyes con enanitas, le llama a Bertalicia y se arma el traca-traca y ya entras tú.
1: ¿Pero qué le dice a Bertalicia?
2: Que aquí andan haciendo sus cosas y cómo van a andar haciendo sus cosas porque es algo ya prohibido.
1: ¿Y por qué a Bertalicia?
2: No sé, porque ese güey así dijo, a mí me vale madre, ¿yo qué, güey?
1: Vámonos pues, entra el Garbanzo y el pelotero de la mano con las morenitas, con las enanitas.
3: Oye, Garbanzo.
2: ¿Qué pasó, pelotero? Hoy te ves bien elegante, cabrón.
3: Oye, chico, porque tenemos que ir a la feria, tenemos que hacer punto, porque, bueno, no vamos a hacer punto, vamos a hacer puntito. Porque vamos a llevar una enanita. Vamos a llevar una enanita, así que mira, mira quién llevó, Garbanzo, mira.
2: Ay, ay, ay, chiquita.
3: ¿Qué? Oye, que te está diciendo que ya vámonos.
2: Oye, no le escucho bien.
3: Que son muy enanitas, hablan, no puede hablar bien. Tienen la manita así como tú sabes. Como,
2: sí, están
3: sí, como, tienen la espaldita así dobladita, pero.
2: Mira, manita tupito.
3: Pero mira qué nalguita. Mira qué nalguita, mira qué
2: a
3: nalguita.
2: Ver, voy a ver si puedo cargar una.
3: Oye, no le gusta que la carguen. Oh. No le gusta que la carguen aquí, no le gusta que la carguen aquí, ¿no? Pero ya, oye, solo. Ah. Bueno, vámonos a la feria, Garbanzo.
1: ¡Vámonos!
4: Ya en la feria, el cadenero Don Mac.
5: Sí, a ver, pásenle ustedes. Venga, sí.
3: Ah, vamos a pasar aquí a la montaña rusa.
2: Oiga, sí, a ver, vamos a medir los primeros, pero usted no puede entrar con
1: verano. Habla como Don Mac, güey. Estoy
2: hablando como Don Mac, no digas, mamá. Güey. Así te voy a decir a ti cuando estés hablando tus personajes.
5: A ver,
2: Choco, ese güey. Nada más...
6: Yo estoy haciendo mis apuntes aquí, ¿eh?
2: Choco, parece que vamos a meter aquí como.
6: Está bien, dije, el Garbanzo hace las dos y yo lo ya, aquí se queda, pero
2: lo que no me gusta es que.
6: ¿Cómo sabías tú que no iba a ser dos personajes, Doggy?
7: Ah, es que pues, tenemos 20 años con este animal.
2: Lo que no me gusta es que digan que yo soy Don Mac, porque después eso ya hace que se pierda la magia. Y la gente cree que soy yo.
1: Sí, Piolín, casi no se oye que eres tú.
2: Cuando gusten uno...
3: Vamos llegando otra vez de nuevo. Bueno, aquí vamos a traer a la montaña rusa, se puede subir.
5: Vamos a medir primero a las muchachas.
3: ¿Tú qué dices, Garbanzo, de tú?
2: No, pues hay que medirlas.
3: Don Mac, ¿usted cómo que la van a medir?
5: Mire, ¿usted cómo me conoce si apenas lo estoy viendo ahorita?
3: Que ahí tiene usted el nombre en la camisa.
5: Aquí soy, dice Don Mac, déjate de estupideces. A ver, vente para acá, mija, son sus niñas.
3: ¿Usted por qué está cambiando la voz?
2: Sí está cambiando la voz, ¿verdad, pelotero?
5: Sí, pero tú también la estás cambiando y no digo nada.
2: Oiga, señor, ¿entonces nos va a dejar pasar?
5: Mire, yo te dejo pasar.
2: Pero déjanos pasar.
5: Pues sí, nada más acomoda a las muchachas ahí.
2: Ya les estamos diciendo que se acomoden.
3: Ahí acomódense, chicas, aquí. Digo, en Puerto Rico decimos chico. Acomódense, chicas.
2: A ver, pónganse. Ay, sí, tienes razón, pelotero, sí están bien WhatsApp.
3: Oiga, Don Mac, deje de decir que están bien WhatsApp.
5: Yo no dije eso, fue este güey el que viene contigo.
2: Yo fui pelotero, no digas nada.
3: Oiga, Don Mac.
5: Ya pónganse que tengo que hablarle a Bertalicia.
3: Oiga, Don Mac. Es lo que estamos aquí haciendo, pues. ¿Se va a subir o no se va a
5: no
3: subir?
5: No, ella no puede pasar. No, cállate, no puedes pasar. Dios sé.
2: A ver, pues entonces, ¿qué hacemos, pelotero?
3: Bueno, mira, yo no sé, Don Mac, qué es lo que tenemos que hacer aquí.
5: Le voy a hablar a Bertalicia, porque esto no está bien.
3: Hablen a Bertalicia, porque yo no sé, no son niñas, son enanitas.
5: A ver, déjale, marco.
2: Pero márquele, apúrese, Don Mac.
5: Ya le estoy marcando, estúpido.
2: No me hable así, tampoco se pasa de lanza.
3: Oye, larga distancia, eso es llamada de larga distancia.
5: ¡Bueno, Bertalicia!
6: Bueno, ¿qué pasó, Mac?
5: Aquí hay unas muchachas que quieren meterse, pero no...
6: Si no, no las dejas entrar, te van a echar la policía por discriminación.
5: No, pues...
6: Son enanitas, no niñas, menso.
5: No, pues más menso usted, porque aquí no pueden, no llegan ni a las 7 pulgadas.
3: Oye, ¿qué me estás viendo acá o qué? Oye, chico.
5: No, no puede entrar con bat, no puede entrar con tubos ni bats en, escondidos en el pantalón.
2: Pero eso no dicen las reglas, don Mac.
5: No, cállate. No.
6: Te van a llevar por andar discriminando a los enanos.
5: Son las reglas, a mí y usted, y los que quieran que me lleven.
2: Vamos, llámanos mejor pelotero.
4: Una noche de un día después, don Mac en la cárcel.
0: Ay, ya llegó este muchacho. Ahorita lo vamos a poner a la línea. Ven acá.
3: Abrázame, Roberto. Ya llegó nueva carne. A ver, ya llegó nueva carne.
0: Ahora sí te va a llevar la fregada. ¿Cómo te llamas?
5: Pues yo soy don Mac.
0: ¿Cómo que te llamas don Mac?
5: Sí, ¿por qué te estás acercando tanto a mí?
0: Porque ahora sí que llegó carne nueva. No, mire, mi tontón.
5: Suéltame, a mí no me estés agarrando.
3: Ver, agárrame la mano.
5: No,
3: agárrame la mano.
5: No, esa no es su mano.
3: Ya supe que te andabas burlando de las enanitas. No, yo soy un enano.
5: Yo no dije nada
3: de las chiquilín, enanitas. A ver, chiquilín, pártele su madre.
5: No me partas nada.
0: Te voy a partir tu madre. ¿Cómo que no dejaste entrar las hermanas de mi amigo?
5: Pues es que
0: ellas son... también se quieren divertir en la feria, mendigo viejo.
5: Son las reglas de la feria, no pueden entrar.
3: Siempre nos discriminan. Abrázame,
5: además,
3: Roberto.
5: Tú también estás de mí, y amparo.
1: Ey, güey, ya deja de estar hablando como...

0: que no me regañen, se me van a violar.
1: Pero yo no lo alcanzo. Súbeme al banquito.
0: Bájate del banquito,
1: hijo. Bájate del banquito. No.
2: Métele el bracito.
3: Métele el bracito. Dale. Pon el banquito que no lo alcanzo. Don Mac.
4: Ya se fue, güey, ya no.
1: ¿Qué
4: ya
1: pasó, Don Mac?
2: Regrésale su bracito.
3: A ver, güey, aquí vamos a sacar una parodia. Llegan por ti, dicen, ya pagaron la fianza. Y tú, Don Mac, dice, ni madres, aquí me quiero quedar porque ya le gustó.
4: Ok.
1: A ver. Ese Don Mac, afuera con todo y chivas.
0: No, ¿sabes qué? Yo aquí me quiero quedar.

0: no me fui, pero qué estupideces. Todas sus parodias tienen que ver con eso.
1: Oh, Choco. El saludo para quién, Carlos.
2: Para todos los enanitos, primo, para todos los enanitos que nos los dejan atrás. Un saludo a mi esposa, Aurora.
1: ¿En dónde vives?
2: Acá en El Paso, Texas.
1: Saludos a toda la banda del Paso, Texas, Choco Town. Ya regresamos. A toda la banda que es banda pequeñita, les mandamos saludos. Nos vemos este domingo allá en el Gran Baile, que va a ser en Banning, California, en el Daystar Equestrian Park. Ahí nos vemos, vamos a cotorrear con ustedes, Puerta Sana a las 4 de la tarde, Banda Z, Banda Vallarta Show este domingo. Vaya a las redes de Erasmo y la Chocolata y pueden ver en el Facebook, Instagram, dónde es la dirección y todo. Ya volvemos.
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3: Bueno, nos vamos con la tercera parte de este chocolatazo. Vamos a escuchar poquito de lo que pasó en la primera y la segunda parte, donde Hernán le hizo el chocolatazo a Jocelyn, una mujer casada.
4: Una mujer casada, sí, entonces me está diciendo que iba a dejar el vato, pero... Ajá, sí, porque estoy trabajando duro para ella, pues, porque ya le he dicho a ella que le voy a tener como una reina, pero yo quiero que deje el vato, a ver, pues...
3: Tú ya has estado físicamente con ella, han tenido sexo y todo.
4: Sí, claro, sí, porque la quiero mucho, pues, ya le he dicho a ella que la quiero un chingo.
3: Oh, no. A pesar de que ella está casada y está con otro, él la mantiene y le manda dinero.
4: Pues le mando 200 dólares y todo eso, ¿sí?
3: O sea, viene siendo como $800 por mes.
4: Ajá.
3: Oh, no. Hernán nos dijo que el esposo de Jocelyn es amigo de él.
4: Sí, claro. Más por eso no le nunca le hemos dicho a nosotros nada, pues.
3: Oh, no. O sea, que Hernán es amigo de José, José es el esposo de Jocelyn, y él dice que es una mujer muy bonita.
4: Es una chula, una dama bien chula, ya era así. Tiene una carita de ángel, pues.
5: Carita de ángel, pero con esposo y amante.
3: Le llamamos a Jocelyn y para sorpresa de Hernán, ella le mandó los chocolates a el esposo, a José.
6: José Ángel.
3: Oh, no.
4: Ajá, sí, porque estoy trabajando duro para ella, pues, porque ya le he dicho a ella que le voy a tener como una reina, pero yo quiero que deje al vato a él, pues.
3: José Ángel es la persona que tú amas, la persona especial.
6: Sí, mi relación.
3: Eso pasó en la primera parte. En la segunda parte, ayer nos dijo de que ella estaba enamorada de un mexicano al cual engañó y estaba muy arrepentida.
6: Sí, yo fallé.
3: ¿Tú lo engañaste a él?
6: Sí, yo fallé. Yo fallé en esto y bueno.
3: Oh, no. Dice que ella amaba a este mexicano y sufrió mucho cuando lo perdió.
6: Cargo con eso bastante, Dino. Yo sí, sí, se cargo con eso bastante. Perdí lo que, o sea, perdí algo, algo bastante importante.
3: También me confesó de que ella habla con otro y que está engañando a su esposo, José.
6: No, sí, hablo.
3: Oh, no.
6: Hablo, platico, tengo mis amistades.
3: O sea, ¿tú hablas con otros hombres ahorita?
6: Sí, he platicado con varios.
3: Me dijo que uno de esos hombres es muy especial y que ha pensado dejar a su esposo por este hombre.
6: Sí, sí, hablo con alguien que calidad de persona y todo eso, pero he hablado bastante y también esa persona sabe que tengo una relación complicada.
3: Hernán creía que obviamente se trataba de él, pero escuchen lo que sucedió en esta tercera parte del chocolatazo. Oye, ¿tú crees que si tu esposo José se entera de que hablas con otro, se va a enojar?
6: No lo sé. O no creo, no sé.
3: Bueno, Jocelyn, mira, te voy a decir la verdad, yo te llamo de parte de tu esposo José.
7: Oh, no.
3: Él quería saber si tú hablabas con otro, si lo engañabas. ¿Qué piensas de esto?
6: No pasa nada, igual está bien.
3: Está bien que investigue igual y él se va a dar cuenta de que hablas con otros, ¿no?
6: Claro, está bien.
3: ¿Cómo se llama ese hombre especial con el que tú hablas, Jocelyn?
6: Si siquiera te he dicho el nombre de la persona con la que hablo.
3: Bueno, eso sí, lo sé, pero digo, tú ya me confesaste que hablas con otro hombre que es especial para ti, ¿no?
6: No, pues sí, lo digo yo, o sea...
3: Pero bueno, José quiere saber cómo se llama ese hombre especial con el que tú hablas.
6: No, está bien. Gracias entonces por esa plática.
3: Al contrario, Jocelyn, gracias a ti por hablar conmigo. Pero él me dijo, tu esposo José, de que él quería saber si tú hablabas con Hernán. ¿Tú conoces a Hernán?
6: ¿A qué?
3: ¿Tú conoces a Hernán?
7: Ah, sí, sí, sí lo conozco.
3: ¿Sí lo conoces a Hernán?
7: Sí, claro que lo conozco. Es un amigo de él que acaba de llegar por ahí. Le ha hecho bastantes favores ahorita y todo eso.
3: Hernán le ha hecho muchos favores a tu esposo, José. Bueno, ¿es Hernán con la persona que tú hablas? ¿Hernán es la persona especial que tú tienes?
7: No, no manches.
3: Tienes a tu esposo, pero hablas con alguien especial, entonces no es Hernán.
7: No, no, para nada. Él es muy amigo de él.
3: Son muy amigos ellos. Te digo, acá entre nos, tu esposo me dijo, yo creo que ella como que habla con Hernán.
7: No, yo nada que ver. Él es el amigo de él.
3: O sea, Hernán no es especial para ti, nada que ver con él.
7: No.
3: Oh, no.
4: Ajá, sí, porque estoy trabajando duro para ella, pues, porque ya le he dicho a ella que lo voy a tener como una reina, pero yo quiero que deje al vato a él, pues.
3: O sea que Hernán no es la persona especial para ti, tú tienes otra persona especial con la que hablas.
7: Sí, claro. Hablo con alguien más y le he complicado, y le he contado de mi relación, que es un poco complicada.
3: Claro, entonces, José, tu esposo no debería de dudar de Hernán. Hernán no es la persona especial para ti.
7: No, para nada, y pienso que se complica un poco porque yo lo he hablado mucho con José. Hemos hablado mucho aquí y todo eso, y yo he hablado con él, ¿sabes? Como la relación, él se ha andado portando un poquito mal conmigo, pero igual él sabe que yo le cuido muy bien a mi niño, que estoy aquí todo el tiempo y yo nunca le he sido infiel ni nada, porque...
3: O sea, José debería estar tranquilo porque no le ha sido infiel, pero si tienes a alguien especial con quien tú hablas, eso es infidelidad, ¿no?
7: Ah, también, sí, yo sé.
3: Sí, porque tienen a su hijo en común, lo cuidas bien y todo, pero igual tienes comunicación con otro hombre, te habla bonito y es especial para ti, eso es infidelidad, ¿no?
7: Sí, también es infidelidad, también, yo lo sé, también un poco difícil, pero mira,
3: Bueno, y te digo, yo a tu esposo José lo conozco, es muy buena persona y jamás él te engañaría ni nada.
7: No, él es calidad de persona, mi familia sabe que él es calidad de persona.
3: Lo ves, él es calidad de persona, tu esposo, no merece que hables con otro, y bueno, mira, en realidad no te llamo de parte de tu esposo, en realidad te llamo de parte de Hernán, que él creía que él era especial para ti, y aquí lo tenemos. Adelante, Hernán.
8: Oh, no.
7: ¿Cómo?
3: En realidad esta llamada es de parte de Hernán, el amigo de tu esposo, el que dice que tiene contacto contigo y han tenido sexo y han tenido de todo. Adelante, Hernán.
4: Aló, Yosel.
7: Ajá, diga.
4: La conversación.
7: ¿Ah?
4: Oh, pues me querías engañar muy en todo esto, lo que me había prometido, pues, que ese era su bello y todo eso, pues.
7: ¿Y cómo así?
4: Ya me quedó todo claro, pues, ¿me entiendes? Porque... con otra persona y todo eso, ¿me entiendes? Y pues quería saber nada más eso, pues.
3: Hernán, dijiste que ella te amaba a ti, que iba a dejar a su esposo por ti, todo esto, ¿qué pasó?
4: Sí, claro, sí. Y yo estaba dando todo el esfuerzo por ella, luchando por ella también, porque quería casarme con ella, con usted, pues yo sé que sabe, pues sí. Hay mis pensamientos que son muy buenos, pero...
7: Yo no sé qué onda, qué falta de madurez y todo eso con usted, ¿qué le pasa?
4: No, es que madurez, sino que...
5: Choco, esta mujer no puede hablar de madurez y anda aventando al amigo del esposo y anda hablando con otros.
4: Porque le falta madurar mucho a ella.
7: Vaya, pues está bien. Entonces, disculpen y gracias, Juan.
4: No me preocupes, Jocelyn. Todo bien, Jocelyn.
3: Jocelyn, pues Hernán estaba muy emocionado contigo, pero tú dices que nada que ver con él, ¿verdad?
7: Pues deseo buena suerte, bye.
5: ¡Ya colgó!
3: Márcale de nuevo.
4: Ok.
3: Oye, Hernán, o sea que esta mujer habla con muchos hombres.
4: Sí.
3: Escuchaste bien todo, ¿no?
4: Claro que sí.
3: O sea que tú vienes siendo uno más de todos con los que habla.
4: Ajá, hace poco estoy hablando con una muchacha de España y me dijo, no le conviene a esa muchacha, me dice, porque ella habla con mucho, me dice, oh, ya.
3: Ahí entró la llamada, contéstale tú, Hernán.
7: ¿Aló? ¿Aló?
4: ¿Aló? ¿Se le escucha, Yosely?
7: No me preocupes, sí, déjelo. No le digo, está bien, no me preocupes, así déjelo. Hay disculpas por hacerlo perder el tiempo y como sea. Disculpe, de verdad, no sé qué decir, ahorita estoy como...
4: Así dejemos todo eso y tal vez más adelante vamos a hablar, ¿me entiendes? Pero ya me quedó todo claro, ya pues, ya me desengañé, ¿me entiendes? Y todo eso. Y como dice, falta de madurez, no es que me falte madurez a mí, sino que...
7: ¿Sabe qué pasa? Que usted sabe que yo le tengo gran respeto a usted y no le quiero...
4: No, sé, pero olvídelo todo ya, yo tenía todo ya. Bye.
7: Vaya, bueno, dale.
4: Vamos. Muchas gracias por el programa, Chocolataza. Entonces,
5: Oye, Choco, ¿oíste que va a hablar con ella otra vez? Esta mujer ya se hizo la víctima, ya dijo perdón, ay, no sé qué. Este bro iba a caer con ella otra vez.
4: No, pues para aclarar unas cosas, pero nada que ver, ya no, ya la relación se termina y...
3: Oye, pero aparte tú la mantienes, le mandas mucho dinero, ¿no? Como $800 al mes.
4: Sí, pero no, pero eso lo hago olvidado, ya no me importa a mí nada. Sino que lo quiero yo, la salud de ella, pues más me importa la salud de ella.
3: Si tú le mandas este dinero, me imagino es porque la amas, ¿no?
4: No, claro, porque yo tenía mucho miedo para ella.
7: No, pero sabe que no se preocupe, yo aclaro este asunto, como usted dice, yo no juego con...
4: No, se preocupe, olvide eso, todo eso no es nada, Jocelyn.
7: No, yo no juego con usted, yo no juego con nadie, usted me pone en jaque mate con mi hijo, usted sabe bien mi situación.
4: Pero sí, pero usted dijo que no dejaba... No dejaba...
5: ¿Qué te dije? Se la va a voltear, Choco. Dice que ella no juega con nadie. Está jugando con todos con los que habla. Y lo peor, que anda con Hernán, el amigo de su esposo.
4: Te digo que no dejaba a José y todo eso. Y le preguntó todavía si tenía alguna persona especial, como mi ley o algo así, pero nada.
7: Está hablando. Mire, discúlpame, de verdad, discúlpame si realmente soy una estúpida. Yo no sé qué le cojo, pero voy a ir a entregarle el dinero que le tengo aquí a su mamá ahorita.
4: No, no se preocupe.
7: Por Diosito.
4: Eso olvide el hombre.
7: El asunto y ya.
4: Parece una niña, más bien usted, ¿qué le pasa?
7: Es que yo no voy a platicar con esas cosas, es que usted no entiende.
4: Bye, no, no muchas gracias por todo el programa y bye.
5: Ya le sacó el Hernán. Agárrale la palabra, Brody, que le deje el dinero a tu mamá.
4: Lo que quería ver yo, porque con el dinero uno no compra a las personas nada que ver, sino que quería ver hasta dónde era ella, pues si me quería, me tenía precio o algo así, pues, pero veo que no, entonces todo me quedó claro.
3: Exacto, yo veo todo muy claro cómo está el asunto.
4: Hay que seguir, la vida sigue adelante, entonces. Mejores cosas vendrán para mí.
5: Te voy a presentar una prima que tengo en Michoacán, primo.
4: Preséntamela, pues.
5: Pero tienes que mandarle $800 al mes, si no, no.
4: No, no importa, el dinero, usted sabe que el dinero va y viene y...
3: Bueno, ya colgó Jocelyn, bueno, pues ahí está, cuídate, Hernán, hasta luego.
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0: Amigos, estamos cerca de el Mundial y estamos hablando, Choco, de que en... Pues ya a ver, que este viernes... hoy viernes es 22, mañana, para el viernes que viene 29. Ay, güey, pues falta todavía como un mes, ¿no? Para el Mundial, ¿no?
1: ¿Como un mes?
0: Pues sí, güey. No, como un mes.
1: Como un mes.
0: La semana que viene, la otra semana. Pues tres semanas para el Mundial. 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
2: Muy bien, bueno, gracias a Nissan. Y recordemos que el Mundial vamos a tener la Casa Verde, donde vamos a estar transmitiendo los partidos del Mundial, ¿no?
0: Ahí va a ser en Jalos, para que la gente se prepare. Vamos a tener una lista empezando la semana que viene, porque eso se va a poner muy machín. Ya sabes que va a estar bien caliente. Ahí vamos a verlo con aire acondicionado. Tenemos mariscos, banda... Va a estar la banda Los Plebes, güey.
3: Ah, no, ¿neta? La banda Los Plebes.
1: Eso, bien bueno, güey. No. Ponen ambientazazazo.
0: No, son buenos, son bandonones. Esa banda, fíjate que acompañaba a Choco hasta Joan Sebastián aquí en Los Ángeles.
1: Muy buenos, ¿eh?
2: Creo que conocí al chico en Las Vegas, ¿no?
0: Ese vato. Señores, saludos a la banda Los Plebes. También va a estar por ahí invitados. Vamos a ir a Noel Torres. Va a estar, creo que, en uno de los partidos. Y vamos a estar llevando artistas que vengan aquí a entrevista. Los vamos a llevar a la Casa Verde para los partidos de México el día 11, el día 18 y el día 24 de junio. Así que no se vayan a perder. Vamos a tener una lista para la semana que viene de la Casa Verde, Choco, porque se viene ya el Mundial y México va a debutar. Nos dieron la inauguración. Así que eso va a estar bien, bien bonito, todo garbanzo.
1: Va a estar, pero bien hermoso, cuñado.
0: Choco, hay una pregunta. ¿Tenemos que apoyar a la selección porque somos mexicanos? Esto dice el Vasco Aguirre, dice... Fue a Monterrey, maestro, y le dijo un vato... Oiga, usted sabe que aquí en Monterrey somos tigres o somos rayados. Y cuando apoyamos a la selección es raro, y si la apoyamos... Es porque tenemos un jugador de rayados o de tigres.
1: Oh,
0: y no llevaron de los tigres Angulo, que lo había... Ni tampoco a Lainez, Choco.
2: Lainez y Angulo son de tigres.
0: Y está Guzmán, que es defensa de rayados, tampoco lo llevó, como que los dejó fuera. Entonces dijo, aquí en Monterrey, pues con qué ganas vamos a ver a la selección, güey, si no va ni uno de estos dos. Y el Vasco le dice, quítense la camisa, güey, es la selección de México, no la selección del Monterrey o de los Tigres. Y esto es lo que pasó.
4: ¿Qué mensaje le envías específicamente a la afición regiomontana? Porque tú bien el tiempo que estuviste aquí conoces la manera de pensar del regio.
1: Así es.
4: También siempre metido con los clubes locales, con Monterrey y Tigres, y que el aficionado regio no vea, como tú mencionabas, la eterna disyuntiva o esa controversia de que hay un hombre y otro no, de hoy no ver a un Diego Lainez, a un Angulo, a los Rayados, a Víctor Guzmán. ¿Qué les dirías a ellos, a los aficionados regios, que se ilusionen y también apoyen con toda la selección mexicana, sí, a pesar de no ver a sus jugadores?
5: Básicamente, hay que quitarse el jersey de los equipos. Todos somos mexicanos, ¿no? Entiendo, soy el primero en saber los colores. Has mamado en casa ese amor a los Rayados o a los Tigres. Lo entiendo perfectamente, pero es que un Mundial en casa van a pasar años para tener otro. Y es ahí donde uno debe de entregarse a su país, ¿no? Es decir, somos regios, somos Jalisco, somos Chihuahua, somos distintos estados, pero somos mexicanos. Y ahí, en ese sentido, la responsabilidad es nuestra de darles a ustedes una alegría, a los regios, como a todo el país, una alegría, porque estamos ávidos de ella, como decía antes Alejandro acertadamente.
0: A ver, maestro, ¿qué pasa ahí?
3: Como dijo el Vasco, a ver, la idiosincrasia, Choco, y sí, la verdad, el regio somos muy, muy payasos en ese aspecto. Nos queremos sentir especiales, y es verdad, ustedes vayan a Monterrey y no van a ver ustedes camisas de Pumas, de Chivas, de América, muy raro. Es una afición muy, muy metida con sus dos equipos. Los bonos, que le llaman el abono, Choco, que es cuando compras aquí, le llaman season tickets, que es casi está vendido en los dos estadios, los boletos de temporada, lo cual quiere decir ya la gente ya compró. Muy aficionados. Y el regio sí es payasón, porque si tú vas, allá casi todos ven multimedios, no ven Televisa ni TV Azteca. Entonces, y lo que es alimentan al aficionado en la RG, que es una radio local. Todas las radios hablan nada más Rayados Tigres, igual en la televisión, multimedios, es lo que vas a ver. Entonces, cuando ellos les dicen, va a jugar la selección, dicen, ah, ok. O sea, ven al chilango como las selecciones de los de Estados Unidos y de los chilangos y los de Jalisco.
1: Los chilangos.
3: Entonces, por eso el regio cuando dice, a ver, voy a ver a la selección, pero ¿me van a llevar a mi Lainez? ¿Me van a llevar a mi jugador, a mi Tecatito? ¿Me lo van a llevar para estar yo ahí? Entonces les dice, no. Entonces el vasco dice, güey, ya sé cómo son ustedes, pero pues es la selección de México. Y muchos no van a entender, van a decir, ¿de veras? Es que es así. O sea, es como si no hubiera jugadores de Atlas ni de las Chivas y que los de Jalisco digan, no nos importa la selección.
2: Pues qué raro, ¿no?
1: Pero a mí se me hace una cierta hipocresía, Choco, porque cuando fue la eliminatoria con Irak, tenían 16,500 boletos solo para los aficionados iraquíes que iban a ir al partido específicamente a ver esa eliminatoria. Pero fueron más de 20,000 y muchos que no eran destinados a la afición iraquí los compraron los de Monterrey y traían la camisa de Irak. ¿Cómo van a apoyar más a la selección de Irak y no a la selección mexicana, güey?
0: Maestro, ¿no? Ahí apoyaron más a Irak o a los otras que a México.
1: Sí, eso está gacho. Eso está, güey.
3: Sí, el aficionado regio es así, brody. Es así.
1: Entonces, pues...
3: Es raro.
6: Darles a ustedes una alegría, a los regios, como a todo el país, una alegría porque estamos ávidos de ella, como decía antes Alejandro acertadamente, Pedro. Este país, estamos con muchas ganas de ver buenas noticias. Y qué mejor que el fútbol, que es lo que todos nos gusta y todos sabemos. Porque a lo mejor, bueno, pues quizá economía, de política nos cuesta un poquito más, pero de fútbol nos encanta el fútbol y le sabemos. Y la afición regia es...
2: Oye, eso es serio lo que dice el Vasco Aguirre ahí, ¿no? O escuché mal, dijo que ustedes no saben de economía, ustedes no saben de nada serio, ustedes lo de ustedes es el fútbol.
1: No, es lo que nos entretiene, ¿no?
6: Bueno, porque a lo mejor, bueno, pues quizá economía, de política nos cuesta un poquito más, pero de fútbol.
2: O sea, no, eso es serio.
1: Un poquito más.
2: Eso es serio, diciendo, ustedes no saben de economía, ni de política, mejor, de fútbol, ahí eso sí le saben.
0: El Vasco está con el barrio y sabe que agarrar el barrio es eso, güey.
1: Yo no lo veo nada mal ahí.
2: Yo sí.
1: Es que tú eres empresaria, tú eres gente de...
2: No, pero está diciendo el pueblo es lo que es.
3: Ahora Choco no miente. Claro, yo no veo gente en redes peleándose por la economía o la política en las finanzas.
1: Es fútbol.
3: Sí, yo sí lo veo mal.
1: Yo no.
3: Deberíamos estar más enfocados en economía, finanzas, cosas del país que en el fútbol. No. El fútbol debería ser para distraernos.
1: Hay más gente que conoce de fútbol y...
3: Sabe, pero deberíamos de saber más de otras cosas que de fútbol.
1: Deberíamos, tal vez sí.
3: ¿En serio, tal vez?
1: Tal vez.
3: O sea, pones en duda que deberíamos de saber tal vez más de otra cosa que de fútbol.
1: Pero es que es a lo que todo mundo le atina. O sea, tú vas a agarrar a una señora de 70 años.
3: Pero eso no es un juego, es la vida. Es la vida esto, no es un juego.
1: Sí, pero pues es gente que no le interesó nunca, o sea.
3: Pero está mal.
1: Vamos, yo dije que puede ser que sí.
3: No es como que no, que puede ser.
2: A ver, terminen con eso.
6: Un poquito más, pero de fútbol nos encanta el fútbol y le sabemos. Y la afición regia es entregadísima. No porque está aquí, lo he dicho en cualquier escenario, porque es verdad. Uno recuerda a Tigres, Monterrey, siempre estas plazas son orgullo de nuestro país, de verdad. Entonces, sí, bueno, lamento profundamente en la elección de jugadores haber esto herido alguna susceptibilidad. Pero finalmente, ya lo dije hace mucho tiempo, siempre falta gente. Entonces, esto, intentaremos hacer un gran mundial y que los regios estén orgullosos de su selección, aunque no tengan jugadores en ella.
1: Yo le aplaudo al Vasco.
2: O sea, el Vasco Aguirre dice, ustedes apoyan las selecciones de México y punto, ¿no? No es de un equipo o de otro.
0: Es lo que dijo.
1: Yo soy con el Vasquito.
0: Bueno, señores, esto fue lo chido del mundial, traído a ustedes por Nissan, lo más chido del mundial. 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

0: Buenas tardes, soy Shakira, aquí en este programa, según Luis soy Shakira, y vamos a escucharlo, para los que le van cambiando, pues para él no soy maestro, soy Shakira, y hay que entender que hay gente que eres para ellos cierta cosa o cierta forma y te van a ver de cierta forma. Yo no estoy para convencerlos, pero sí me da gusto que ellos se expresen, ¿verdad? ¿Qué va a cambiar después de la plática con él, conmigo y mis mensajes? Nada, pero sí me gustaría que lo escuchen a él. Adelante, Luis.
1: Mira, Shakira hizo un mensaje nacional e internacional diciéndole a las mujeres ya no lloran, las mujeres facturan. Pero el mensaje en realidad es de que si yo no soy feliz, lo que dijo Shakira a todas las mujeres, les dijo, si yo no soy feliz, tú tampoco vas a ser feliz. Con ese mensaje. ¿Ya? Bravo. El mismo mensaje que tú estás dando. El mismo mensaje. ¿Por qué? Porque no has superado a la mamá de Crucito. Ya déjala en paz. Déjala. Yo estuve en tu situación. Yo entraba al baño, me bañaba con agua fría también, y así temblando las piernitas y todo eso. Lo mismo que tú haces, lo mismo, yo estuve ahí. La diferencia entre tú y yo es de que yo ya superé a mi ex. Ya la superé, ¿sí me entiendes? Pero tú no la superas. No, Brody, eso no te conviene. Otro tema que quiero tocar, Doggy, y es importantísimo, es la lectura que tú das cuando lees un artículo. No sabes leer, uses el Spanglish, no te sirve el Spanglish, no te queda. Pero el tema principal es el mensaje que tú estás dando. Ese mensaje le puede llegar a otras personas o le llega a otras personas que son un peligro para la sociedad. Y ese mensaje que tú das, ellos lo utilizan para la manipulación. Tienes que entender eso. Ahora, volviendo al tema, tienes que superarla. Ve al psicólogo, yo te lo recomiendo. Es más, yo te lo pago.
2: ¡Ah, qué buena oferta!
1: No va a haber ningún problema.
2: ¡Qué buena oferta!
1: ¿Cómo ves?
2: ¡Wow! Muy bien.
1: Y con tu silencio ya me vas a matar mi narrativa, ¿no? Ya con tu silencio vas a creer que tú siempre tienes la razón. Oh, porque tú siempre tienes la razón. Se me había olvidado que eres la maestra Shakira.
2: ¿Eh? Ahora sí le están dando con digo, todo.
1: Garbanzo.
0: Sí, sí, te escucho, Luis. Ya terminó Luis o no?
2: Me está preguntando algo.
0: Luis, ¿ya terminaste o no?
1: Garbanzo, dale un zap al imbécil de tu maestro.
0: A ver, espérame, Garbanzo. ¿Ya terminaste o no?
1: Pues es que tu silencio hace.
0: No me gusta interrumpir porque luego. Es que luego interrumpen. Ya ves, mira. ¿Ves? A ver, Brody. Tú tienes que guardar silencio cuando yo hable así como yo guardo silencio. ¿Juegas o no?
1: Sí, yo juego.
0: Bien, calladito. Miren, lo que tenemos aquí es un Brody que va a ponerles a ustedes en la cabeza que yo fracasé, ¿no? Entonces, el fracaso es más grande cuando tú no puedes dejar a la persona que te ignora, que no te valora, que no te atiende o que con la cual no eres feliz. Ese es un fracaso. Pero no lo van a poder entender porque obviamente están limitados. Y eso que yo no sé leer. Yo lo admito, Yo no sé leer, la verdad. Hay gente muy letrada que sí sabe leer, pero sus decisiones son peores que su lectura. Y en la vida, nuestros ancestros tal vez ni leían y construyeron grandes cosas. Ustedes nunca se dejen achicar por alguien que venga y te diga, tú no lees o tú no hablas bien. Entonces, este tipo de rollos, ¿no? Lo importante aquí son las decisiones que tomamos en la vida. Y nadie más sabe que tú, si eres feliz, estás triste, esos son los rollos. En el negocio, fracasas y creces. Fracasas, creces, todos lo han hecho, ¿no? Jordan decía, me dicen cuántas metí, pero no dicen cuántas fallé, ¿no? Entonces, cuando tú tienes una relación, obviamente, podemos escuchar aquí, es como una señora, no deja hablar. Ya lo oyeron. Entonces, cuando...
1: ¿Esto es una estación de radio que es?
0: Sí.
1: Quiero mucho, mi amor.
0: Entonces, tenemos un Brody que no podemos tomar en serio, pero me gusta ponerlos al aire para que vean que hay gente muy tonta.
2: ¡Ah! ¡Uy, uy, uy! Insultos.
0: Hay gente muy tonta que él dice, yo fracasé. Entonces, él por eso, como él vivió eso, dice, este güey vivió lo mismo que yo. Porque no puede él entender que hay miles de maneras de terminar, ¿no? Brody, ¿me dices que me pagas el psicólogo? ¿Lo dices de verdad o lo dices como hombre para ir de verdad?
1: No, no, como hombre, como
0: muy bien,
1: de verdad.
0: Muy bien, vamos a, yo tengo un psicólogo, a ver, yo tengo un psicólogo, no le cambie, yo tengo un psicólogo y voy a ir, y tú vas a pagar la factura, 100% seguro.
1: Yo te lo pago, Doggy, yo te lo pago.
0: No, a ver, pero quiero que me des tu nombre exacto, porque ¿a quién le vamos a mandar el bill? A ver.
1: A Luis Antonio Silva.
0: Muy bien. Diablito, agarro su información. Voy a tener unas sesiones y yo les voy a decir si pagó o no pagó. Y tú sabes cuánto cuestan las sesiones donde voy a ir. A ver.
1: Yo una de las cosas que francamente te lo digo.
0: Ahorita regresamos para que me digas qué es lo que vas a decir.
2: Se ve que le dolió,
0: Raza, no vengan a meterse aquí a la boca del lobo.
2: Se ve enojado, maestro.

0: Si me están escuchando en el podcast, tal vez ya es sábado, pero bueno, este domingo el Garbanzo y Erasmo estarán regalando $500 en un eventazo donde va a estar la banda Z, la banda Vallarta Show y banda Potrero. 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Así que ojalá y la pasen muy bien. Tenemos a Luis en la línea y me iba a decir algo. Estamos platicando, pues obviamente digo, yo no escucharía a un Brody que no sabe leer, que es un fracasado, que pues trae un mal mensaje. Yo no lo escucharía, pero eres un fan mío, para que vean el nivel que trae. Luis, sigues, te voy a dejar hablar.
1: Doggy, yo no entré a la boca del lobo, yo entré a la boca de la lobita. Ah. Es una lobita. Bueno, lo que te iba a comentar, mira, te voy a recomendar, antes de que vayas al psicólogo, no porque no te lo quiera pagar, obviamente yo de corazón te lo pago, las sesiones que sean necesarias para que olvides a la mamá de Crucito, no importa, pero sí te voy a recomendar, si quieres hablar de parejas y ese tipo de cosas, te voy a recomendar a un influencer, igual que tú, pero mucho mejor.
2: Ibas bien.
1: Mucho, mucho mejor.
2: No vayas a regarla, Luis.
1: Se llama... Se llama Poncho de Nigris.
2: No,
1: él tiene a una mujer al lado. Una mujer al lado que cada vez que da consejos de matrimonio o de parejas, su mujer está al lado. Tiene una mujer. Ah. Tú estás solo, David. Estás solo. Estás solo y no hay... Tu palabra no hay nada que la refutes con verdades.
0: ¿Mi palabra qué?
1: Porque no puedes, no la puedes refutar, no puede ser creíble.
0: Mi palabra no la puedo refutar, ok.
1: Sí, no es creíble tu palabra porque estás solo.
0: Claro, no, o sea, es creíble, o sea, todo lo que yo digo aquí es mentira.
1: Sí, sí, sí, porque no tienes a una mujer al lado, una mujer buena de las que tú mencionas. Oh, sí, las hay.
0: Lo que pasa, Brody, es que ya entiendo, tú tuviste un rollo con una mujer, entonces tu rollo va por ahí. A ver, entonces lo que tenemos aquí, Brody cree que yo solo hablo de mujer, o sea, toda su vida es alrededor de eso. Entonces, quiere que yo tenga una mujer para que yo te pueda decir, oye, aquí te vas a caer, compadre, ¿no? ¿Tienes tú una mujer? No. Ah, yo le voy a seguir caminando. Ah, dale. O sea, este tipo de pensamiento es el Brody que viene el paletero, está fuera de la casa y el paletero le dice, mira, hijo, yo creo que tú deberías... ¿Quién usted, el paletero, me está diciendo eso? Por favor. Ese es donde nosotros estamos fallando como seres humanos. El buen consejo está en todos lados. Ustedes vayan a la cárcel. Vayan a la cárcel y un Brody les va a decir, mira... Pórtate bien, no hagas esto. No hagas... ¿Quién? ¿Tú que estás encerrado? Ja, ja, ja, ja. Este es el problema con este tipo de gente. Quieren que el consejo venga de alguien perfecto. Y Brody, se van a quedar esperando. Por eso Brody, yo no sé si yo creo que como me escucha hablar, piensa que yo estoy hablando del rencor o el coraje. Yo creo que eso es lo que él tiene con su ex. Que ojalá y no sea así, pues sería muy triste, pero lo que yo digo aquí viene con datos, viene, tiene un fondo, tiene un porqué y para qué. Pero si ustedes le quieren hacer caso a Luis, ya le di sus minutos al aire, que no lo va a hacer. Poncho de Nigris, te apuesto a que no te deja hablar ahí con él.
1: Porque no necesito hablar con
0: ellos. Exacto,
1: él,
0: no, Brody, porque son influencers que te van a enseñar qué es lo que quieren que veas cuando graban.
1: Igual que tú.
0: Eres inocente. Y vas a terminar le vas a terminar donando a su mujer un día que se levante las boobies. Eso vas a hacer.
1: No.
0: A ver, ¿qué, Garbanzo?
2: Oiga, maestro.
1: Estás hablando mal de las mujeres.
0: Sí, tú.
2: ¿Por qué cada vez que hay una persona que educadamente yo escucho a Luis hablándole, dándole un debate y dándole una opinión de verdad muy buena, porque si se nota una como paliza, que se enoja?
1: Una paliza.
2: Sí, se nota como que se enoja, como que le molesta. Sí. Una persona que sabe tomar un consejo no debería de enojarse, no debería de aceptar.
0: ¿Cuál es el consejo?
2: No, o sea, lo que dice Luis.
0: A ver, permíteme, Luis, el Garbanzo me acaba de decir que me diste un... ¿Cuál fue el consejo?
2: El consejo es, maestro, que pues también acepte que usted es una persona
0: no,
2: que...
0: No, no, no, ¿cuál fue el consejo?
2: El consejo es que usted debería de pensar bien lo que dice... Antes de estar hablando
0: cosas que no lo pienso bien.
2: Fundamento. No, porque
0: pero sé concreto, nada más estás hablando por encima. A ver, ¿qué dijo? A ver, ¿cuál fue el consejo?
2: Pero no se enoje, tranquilo. No estoy en su contra, simplemente
0: ¿cuál fue el consejo?
2: Espérese, maestro, tranquilo.
1: Estás en contra, tú, Garbanzo.
0: ¿Cuál fue el consejo? Dime, a ver, espérame, ya déjele bajo el volumen este. Dale.
2: Maestro, el consejo es que usted debería de considerar un poco más, medir sus palabras y que no hable tan a lo bruto. Ese es el consejo. Que no se enoje, que aguante la vara, que cuando
0: alguien eso le... no me él no me dijo eso.
2: Es lo que a ver, bueno, pregúntale, aquí está. Ahí lo tiene.
0: No, no, no, estoy hablando contigo ahorita.
2: Sí, pero
0: o sea, a ver, espérame, es que tú quieres meterte a la plática.
2: No,
0: escúchame. ¿Cuál fue el consejo? Te vuelvo a preguntar por tercera vez.
2: Ya se lo dije, ya se lo acabo de
0: él
2: decir.
0: No, esas palabras las estás inventando, él no dijo eso. Él va a decir que yo no sabía leer y que yo era un fracasado y que prácticamente pues ya no hable, ¿no? Porque no sé, no soy un maestro. ¿Qué consejo escuchaste tú que me dio?
2: El consejo es que sea usted más sensato a la hora de recibir críticas constructivas.
0: Perfecto. Ahora te pregunto yo.
2: Ese
0: no,
2: es
0: no, el consejo. Él no habló de eso, de que mis críticas.
2: Pues ahí está, pregúntale.
0: Mi pregunta es a ti. ¿Yo no soy sensato?
2: Sabía
0: que ibas a tartamudear. Ahorita regresamos, señores.
2: Pero no dejan...
0: Cuando ustedes cuestionen así, directo a su vieja, recto, bien, así se van a quedar.
2: No, y como tiene el poder de cerrar el micrófono.

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0: Muy bien, nos quedan 3 minutos aquí con Luis. Luis, adelante, te voy a dar un minuto para que digas lo que tengas que decir.
1: No, ¿cómo que un minuto? Y te la llevaste tú hablando ahí, discutiendo con Garbanzo todo el tiempo.
0: Una
1: y
0: disculpa por hablar en mi segmento.
1: No, pues oye, pues también tú abusas de la confianza de los radioescuchas, que no se vuelva a repetir, pero el punto es que eres un fracasado, Dolly, punto, ese es el punto final.
0: ¿Tienes un consejo para mí?
1: Sí,
0: ¿cuál es?
1: Psicólogo, mira videos de Poncho de Nigris ahí con su esposa, dando consejos.
0: A ver, vamos a escuchar a Poncho de Nigris, a ver, Poncho de Nigris, casi no conozco yo a los de Nigris, casi no los conozco.
1: ¿Cómo vas a saber si ahí te la pasas? Oye, otra, por último, antes de que se termine el video.
0: Permíteme, vamos a ver, vamos a escuchar.

0: Wow.
1: Escuchen, o sea, a ver, ¿qué más escuchamos de Poncho de Nigris?
2: Oye, espérame. Ya olvídalo. Olvídalo de Poncho de Nigris.
1: Vamos a escuchar a Poncho de Nigris. Ya olvídalo, dice. ¿Ah? Diría, oye, diría el Ferras. La... Ya no, Ferras, ya no, Ferras. Ya no. Oye, a ver, permíteme.
2: Yo te conocí. Es que te conocí personalmente. Quiéranse, cuando...
3: Pónganse mamados, coman sano. Lo único que tienes tú en realidad es esto. Todo lo demás es material y no está en ti. Aquí vives. Entonces cuídate las uñitas, la colita, el pitito, las axilitas, la barbita, que te vea.
1: Ok, ya entendí por qué conectó con Poncho, ¿no? El pitito, las nalgas. Sí. Ok, gracias por hablar conmigo, Luis, Poncho de Nigris.
2: Quiero decir algo, lo último, dame un minuto, un minuto.
1: 30 nada. Segundos.
2: Yo te conocí cuando se dieron tropadas Erasmo y el Garbanzo en la pelea machafa. Te conocí personalmente ahí y apenas hace unos días te miré también acá. Pero estoy sorprendido de que cómo la gente puede creer en ese cuerpecillo que tienes tú. No me imagino yo que la gente cuando te mire se desilusione al verte, Doggy, porque en realidad no puedo creer que salga tanta basura de tu boca. Y personalmente y físicamente te conocí ahí en la lucha, en la pelea. Wow. Y yo ahorita digo, no, ¿cómo es posible que la gente admire tanto a este tonto que habla, que es un fracasado, que no tiene mujer, que llega en la noche, se mete a la regadera con agua fría, se sienta y ahí está llorando? Ay, me dejó la mamá de Crucito.
1: Muy bien, gracias Luis, espero que haya servido esta sesión de psicología para que saques tu coraje.
2: Oye,
1: gracias. Bueno, ahorita regresamos, vamos a escuchar a Poncho de Nigris y sus consejos para que ustedes puedan, digo, emigrar. Yo amablemente pueden emigrar a Poncho de Nigris.
0: Lo más es... No, tranquilo, estoy tranquilo,
1: tranquilo, mira Garbanzo, mira. Cuando tú te bañas con agua fría y solo, te calmas.
4: El maestro Doc.

0: Bueno, señores, buenas tardes. El maestro Doggy, dice Luis que él me vio en persona y que se van a desilusionar cuando me vean. O sea, todo empezó con que no soy maestro, ahora habló de que vio mi cuerpo y que se van a desilusionar. O sea, él cree que mis alumnos como que quieren conmigo o quieren usar mi cuerpo. O sea, llegar a echar mentiras para empezar, ¿no? Como el garbanzo cuando inventan sus debates. Usted dijo, yo pienso que dijo. O sea, no sean tontos. Y que viva yo en su mente. Solamente debo vivir en la mente de un perdedor. Porque, y ya hablo desde el punto de vista negativo. Si yo vivo en tu mente y me tienes como una imagen negativa y estás, es que eres un perdedor. Porque si yo veo que alguien vale madre, ¿qué lo voy a pelar? Ahí nos vemos. Escuchemos a Poncho de Nigris, quien me lo recomendó, Luis. A ver, vamos a ver.
1: ¿Andas así en la calle tan rabona?
2: ¡Mande!
1: No, nada, nada, nada, nada. ¿No en la calle en licras?
2: ¿Qué?
1: ¿No son licras?
2: No.
1: Es que soy un celoso, soy machista. Soy un hombre...
2: ¿Cómo?
1: Que se pone muy celoso de su esposo cuando enseña un poco de...
2: ¿Qué?
1: Que soy bien machista y que soy bien celoso.
2: ¿Tú?
1: Sí.
2: ¿Tú?
1: Estoy diciendo.
2: Ah, sí, estás diciendo. Ah, entonces cierto.
1: Oye.
0: Muy bien. Es bien machista y bien celoso. Yo, la verdad, no me gustaría escuchar consejos de un machista y celoso, pero ya está la recomendación de Luis y yo me podía pasar aquí viendo videos de Poncho de Nigris. Yo soy de Monterrey y muy cerca y se vive en los de Nigris todos los días. Desde Aldo, Poncho, el fallecido Toño que falleció jugando para allá en Turquía, igual como el Chucho Benítez, así falleció su hermano de ellos, y pues es una familia que vive de esto. Ellos pues viven de la farándula, multimedios, todo este rollo, exponiendo su vida todos los días. Y pues como dice aquí este Brody, pues es un machista, y quien no sepa qué daño hace el machismo, son los mismos que no saben qué daño hace el feminismo. Pero bueno, lo bueno es de que yo aquí tengo apertura para todos. Si alguien más quiere llamar, el número es el mismo, 1-888-874-2656. Si quiere ligar conmigo, no tengo el cuerpo que tal vez quería Luis, tal vez fue lo que lo decepcionó, o que su mujer tal vez lo dejó, ¿verdad? O que la tiene chiquita, porque ahí dijo él en la canción o en los consejos. Para los que la tienen chirris. Yo no sé qué será, pero alguien admira a alguien por algo. Garbanzo, ¿querías decir algo de sí. verdad?
3: Sí, sí quería decir algo, pero ya veo que no aguanta. Mejor no digo nada. Se enoja.
0: Ok. Muy bien, señores. Mi podcast, El Maestro Doggy. El Maestro Doggy. Los pensamientos del Doggy. También están ahí en Instagram, en Face. Fíjense, el último que publiqué el otro día era una conversación de María. El Brody le manda un mensaje a María. Hola, ¿cómo estás, María? No le contesta. Hola, ¿cómo estás? Bla, bla. Ella le conté del 12 de marzo, ella le contesta hasta el 3 de junio. Hola, ¿cómo estás? Como hola perdido, ¿no? Y es que ella perdió el trabajo y busca a un hombre. Busca con quien la saque de donde está, porque ahorita está en aprietos. Muchos de ustedes van a estar buscándole ahí una mujer y no los va a pelar hasta que ya el otro güey las mande a la fregada o de plano la corran de la chamba o te necesite. Eso no lo puedes permitir como hombre, ser de segunda, tercera opción si tú quieres cotorrear con alguien bien. Si ese consejo también no te gusta, escucha El Garbanzo en Contacto 3, es un podcast. Ahí no vas a aprender nada, pero pues está bueno como entretenimiento.
3: Uy, sí, aquí cómo se aprende.
0: Ya me di cuenta que lo que sacó Trump ya había salido.
3: Es mentira, no
4: digo. 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
6: Mucha emoción con la banda. Se llama el Bélico Fest, Choco.
5: Bélico Fest.
6: Sí, un evento que este año llega a Los Ángeles, Phoenix, y va a estar en el área de la Bahía. Y reúne, pues, artistas que han dominado el regional mexicano por muchos años. Uno de los nombres, Choco, que llama la atención en esto de del Bélico Fest, Gerardo Ortiz. Para los que no saben, no. Gerardo Ortiz no había grabado porque estaba en una demanda ahí con Del Records. Y muchos artistas les pasa eso, Choco. A Ramón Ayala le pasó que no grabaron por muchos años porque grabar era darle lana con los que tenían en contrato. Entonces, muchos artistas dicen... Yo voy a dejar que se acabe el contrato, güey.
3: Y ahí
6: y yo no, gana. Porque si grabo, luego se van a quedar con el máster, se quedan con las regalías. Mejor me quedo un año, dos o tres o cuatro sin grabar.
3: A muchos les pasa, a Espinosa también.
6: Y aquí nos fregamos todos, güey. Entonces dicen, y por eso, Choco, pues bueno, Gerardo Ortiz va a ser uno de los que van a estar ahí en el Bélico Fest. Lo cual, para recordarlo, vamos a escuchar una rolita de esas que en aquellos años eran perras, güey. Todavía. Dice así.

0: Y en aquel tiempo ahí salía el Edén Muñoz con Calibre.
1: Permítame que lo interrumpa, es muy de sus gustos, soy de masa.
0: ¿Qué tiempos aquellos? Bueno, señores, hablando del playlist más chido, ahorita les voy a decir la rola que para mí es la que está muy machín. Pero Choco, número dos, ya hablando de festivales que andan con todo, fíjate que nos vamos con uno de las más escuchados ahorita, y estamos hablando en el Baja Fe, el Baja Beach Fest. ¿Tú has ido, Garranzo, al Baja o no?
2: No, sabes que no he ido, pero dicen que se pone WhatsApp.
3: Este lo hacen ahí en por Rosarito,
2: sí,
3: ¿no?
2: Sí.
3: El Baja Beach Fest, y luego Choco, ahorita está el verano, mucha raza se va a lo que son los viñedos de Valle de Guadalupe, se van ahí al Baja Beach Fest, y eso está interesante.
0: Pues ahí, Choco, ya en la lista del Baja Fest, va a estar Baja Beach Fest, va a estar Edén Muñoz, Choco. Y ahorita ando una rola para que la pongan en su playlist. Se llama
2: Lejos Estamos Mejor.
0: Hay raza que cerquita no, pero de lejos está mejor. Y esto es una rola de Edén Muñoz.

0: Ahí está, Choco.
1: Muy buena, se le den,
0: muy buena la rola. Y dice, pues la neta, yo sé que andas a gusto. Y yo, ¿sabes qué? Yo también. Creo que lejos estamos mejor. Esas relaciones que terminan así, chido, Choco. Pues bueno, lejos estamos mejor de Edén Muñoz, para que lo pongan en su playlist. En la número 3, antes de ir con eso, acá está un jingo que nos hizo Gerardo Ortiz, ¿no?
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0: En aquellos años, y ahorita de Edén Muñoz, aquí está un jingo que nos hizo Edén Muñoz también.
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1: Bueno, calidad, no, calidad sí. Pura.
0: Bueno, en la número 3 para el playlist más chido, Choco, la original banda Limón, donde alguna vez cantó El Coyote, Julio Preciado, donde una vez estuve, ahí cantaron todos los artistas casi de banda. En la número 3 está una rola del original banda Limón, se llama Aquí es, Choco. Y es esa rola cuando dices que andas enamorado y dejas una morra y otra y otra, y de repente dices, oye, este es un viejo, ¿no? ¿Sabes qué? Aquí es. Está muy chido el video también para que lo vean, pero esta está en la número 3, para que lo pongan ahí en su playlist. La original banda Limón, Aquí es.

0: está, que por cierto, este sábado van a estar la original Banda de Limón en Jalos, ahí donde va a ser la Casa Verde, Choco. Pues la Casa Verde va a ser para el Mundial, ahí vamos a hacer los partidos, va a haber concursos, artistas y todo, para que la semana que viene vamos a estar empezando a hacer la lista para invitarlos a la Casa Verde durante el Mundial, Garbanzo.
1: Ve los partidos con aire acondicionado, comida rica, banda, pi, pi, pi. Y gritando gol de México.
2: Sí.
0: Bueno, señores, eso es, aquí es de la original Banda de Limón, Choco, la número 4. Es una rolita que, fíjate, ahorita está 6 millones de vistas cada mes, tiene esta rolita. Y hablando de Del Records, son de Del Records, del tercer elemento, wey, del playlist de Del Records. Se llama la rola, Choco, Ojitos de Miel. Es una rola de tercer elemento. ¿Tanto?

0: favoritos de miel, Choco.
1: Oye, esos niños son de Las Vegas, ¿no?
0: Ellos eran, bueno, son de Las Vegas. Ya no son niños, Choco, los entrevistábamos cuando estaban niños. Ahorita ya, ya están grandes. Ya están grandes. ¿Qué rola tenían ellos? Algo de, me pongo un, ¿cómo era?
2: Tercer, a ver, yo te voy a decir ahorita.
0: Que era como de mota, güey, ¿no? Una rolita así de esas de... Pero bueno, Choco, vámonos con el pick. Este es mi pick, en mi pick. Una rola de los gemelos de Sinaloa. Que los gemelos de Sinaloa son también aquí de California, por ahí. Estos morros traen una rolita, Choco, ahorita que se llama A la Orden. Y me gustó, pues aquí está mi pick para el playlist más chido.

0: Ahí está, Choco. Ese es Los Gemelos con A la Orden. Ah, acá está la rola que te decía yo de los dice... esos morros del tercer elemento. ¿Te acuerdas?
1: ¿Perro?
2: ¿Rolly?
0: Ya. Yeah. Ah.
3: Ahí es donde tocaba un cubano, ¿no?
0: El bajo, un cubanote, un cubanote.

0: Señores, este es el playlist más chido para ustedes aquí de Show de Nando y la Chocolata. Buen fin de semana, nos vemos el domingo en allá cerquita del Morongo, en Van, en California, con la banda Z, banda Vallarta Show, banda Potrero. Ahí va a estar el Garbanzo, vamos a estar regalando $500, Choco. Claro, vayan, disfruten y bailen para que tengan la oportunidad de ganarse $500. Suerte, pásenla muy bien. Gracias por escuchar Erasmo y la Chocolata toda esta semana.
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